0: Francisca, yo me encontré un pants completo deportivo. Me acuerdo que lo vendimos allá afuera de la escuela.
1: Es que siempre hay alguien que pierde el uniforme, corazón. O sea, siempre sabemos de alguien que se le pierde el suéter, que se le pierde el chaleco.
2: Doña Panchis, a los elotes que vas, eso afuera del mini super, ahí con la güera, con esta Gaby, se llama Gaby.
1: Ándale, ahí merito voy, corazón. Ahí merito voy a los elotes. Son los mejores elotes del mundo. Los mejores elotes que yo he probado desde que estaba... Asinita, diría mi abuelito. Desde que yo era más chavita, iba ya a comprarle los elotes. Claro que sí, corazón. No, no es por nada, pero son los mejores elotes de Prados, Colombia.
3: Doña Francisca, a mí no se me perdía nada, pero lo que sí es que a veces vendía mis mochilas o mi uniforme y ya decía a mi mamá que me habían asaltado o algo así. Y con ese dinero me iba al Cinco Letras con mi noviecita.
1: Corazón, ¿cómo que al Cinco Letras? O sea, ya llegaba a unas alturas, corazón, en las que uno, si se ganaba un dinerito... O lo sacaba en todo caso. Lo peor que uno decía, pues me voy a las maquinitas, pero este ya se fue muy allá, que se fue al Cinco Letras.
4: Doña Panchis, no, pues yo siempre perdía todo. Hasta mi lonche me robaban.
1: Ay, corazón de mi vida.
4: Hasta le decía a mi mamá que duré como casi un año sin probar sus tortas que me echaba de lonche.
1: ¿Cómo crees, Martín? ¿Quién se las comía? ¿Quién se las robaba?
5: Francisca. Yo sí me llevé una mochila a mi casa, pero la dejaron después de salir de la escuela, jugamos los fut. Me llevé a la casa, pero me dieron una chinga, me dio mi papá. Creo que porque él estaba agarrando cosas que no lo sé muy agarrar. El siguiente día me tuve que llevar, pero de todo le iba a llevar el siguiente día.
1: No, corazón, pues es que sí, mira. Si los papás se dan cuenta que te llevaste algo que no te pertenece, también uno tiene que aplicar la ley.
6: Doña Francisca, este mes es mi cumpleaños. Dígame qué me espera para este próximo año de vida.
1: Mira, corazón, pura fiesta es lo que te va a esperar. Pero ahora sí tienes que aplicar la fiesta con responsabilidad, Picolín, porque ya sabemos que tú te vas a la fiesta y te pierdes. Te olvidas de ti, te desconoces. Haz de cuenta que eres como yo, corazón. O sea, yo cuando me voy por ahí a festejar, o sea, yo la mera verdad, luego les digo a mis amigos, no sean malitos, no me dejen tomar tanto, porque luego resulta que encuentro los videos ahí en las redes sociales y yo... montada arriba de la mesa, baile y baile, y así tú eres, Picolín. Entonces, tómatelo con medida, corazón.
6: Yo en la secundaria perdí la virginidad, doña Panchis.
1: Ay, Diosito santo de mi vida, estos muchachos sí. Estos muchachos, de veras sí, que se me le alborotaron las hormonas, pero bien gacho, oiga. Hombre, yo en la secundaria todavía estaba agarrada del chongo con mis compañeros, o sea... secundaria todavía nos peleábamos por babosadas. Y luego por acá dice, no, doña Francisca, yo perdí la virginidad bien pronto. No, espérate, corazón, o sea, ¿qué les digo, producción? ¿Qué les digo?
4: Doña Panchis, un amigo y yo siempre le robamos las tortas a nuestro compañero. Casi un año, que estaban muy ricas.
1: Ay, corazoncito mío de mi vida, ya están saliendo los secuaces.
4: Doña Panch. Oh, yo no. Bueno, sí se me perdieron varias cosas también, pero... yo era el traficante de tazos, doña Panch. Yo era el que vendía los tazos a 5 pesos, los metálicos y a peso los de plástico. Saludos, doña Panch, y excelente martesito.
1: Es que sí había una etapa en la que el tráfico de tazos estaba todo lo que da, ¿no? El mercado negro de los tazos. Es que era bien difícil conseguirlos, producción, ¿a poco no? Uno andaba ahí buscando, compre y compre papitas para poder coleccionar los tazos. Luego, para que tan fácil se los ganaran a uno, no, hombre, mi vida. Pero bueno, corazón, es tan bonito es volver a recordar.
4: Doña Francisca, mándeme saludos, el borre mi batimóvil.
1: Claro que sí, mi borrecito, ya sabes cuáles son mis saludos.
7: ¡Véngala!
1: Agarrón de nacha para ti, condenado.
8: Doña Panchi, yo me echaba la pinta y como yo sabía bailar break, me ponía a bailar break ahí, cuando me echaba la pinta y pedía dinero. Y de ahí salía y de ahí me iba a las maquinitas y comprábamos y hasta comprábamos de tomar también. Qué buenos momentos.
1: Ay, qué buenos momentos, corazón. Oye, ¿no querías enseñarle braiga a doña Francisca Rivadeneira? Como que ahorita me ando destrampando. O sea, la mera verdad, ahorita como que estoy en la etapa de quiero hacer cosas nuevas. O sea, aunque no me salgan, pero quiero hacer cosas nuevas. Capaz que en una de esas horas sí no me funciona la rodilla.
9: Ay, doña Panchisca, ahí mándeme mi horóscopo 21 de agosto del 1977.
1: Claro que sí, mi rolo precioso. Número de la suerte 806 para ti.
4: Échale, jefa, aquí andamos a la escucha. Mándeme mi panchibeso, mi agarrón de nachas y mi número de la suerte, 29 de agosto del 85.
1: ¡Ay, Maldonado! Sobres. Imagínate que algunos ya traían los dones de vender, ya traían... traían los dones del emprendimiento, ¿verdad? Ya tenían los dones de ser una persona empresaria. Como el Funes, que dice que en la secundaria les vendía la lectura 3X. Esas de las novelitas eróticas.
8: No, doña Panchi, ya estoy bien gordo. Ya no puedo. Ya estoy bien gordo. Y somos casi vecinos, ya vivo ahí por la Santana.
1: Buscando un vecino para que me enseñara, bueno, no vecino, ¿verdad? Precisamente, pero pues si es vecino, pues muchísimo mejor, ya no voy a gastar dinero.
7: Doña Panchis, doña Panchis, a mí cuando estaba en la secundaria se me perdió mi primer amor, mi amor de verano, doña Panchis. Dejé de ser niño en ese momento, doña Panchis. Qué triste.
1: El amor. A varios como que ya de repente decimos, no, ya no me voy a enamorar porque siempre es lo mismo. Ya no me pienso enamorar porque siempre me rompen el corazón. No, no, no, ¿qué son esas fregaderas del amor? Por eso, mire, pues ya ni modo, yo me casé con un árabe petrolero millonario. Amor no me falta y dinero mucho menos. Pero pues ya ve, ¿verdad? Uno siempre anda buscándole donde... No, ya mejor me callo. ¿Qué tal que mi árabe me anda escuchando? Luego no me va... No, espérate.
8: Pero nos echamos un cumbión, doña Panchis, ese sí, sí puedo y hasta le enseño, doña Panchis.
1: Corazón, acuérdate que soy del mero corazón de Prados. O sea, las cumbias sí te las vengo manejando bien sabroso. O sea, las cumbias ahí sí son mis meros moles. No te digo que ando en mi época de querer aprender cosas nuevas. Así que bueno, se aceptan sugerencias. Es una actividad nueva, mira, no he ido a trepar cerros tampoco. Yo creo que no me han roto el corazón tan feo porque no me he ido a trepar cerros. Tampoco he corrido un maratón, no creo lograrlo nunca, corazón. No corro ni 5 kilómetros, voy a andar corriendo un maratón. Pero bueno, ahí veremos qué se me ocurre, ahí veremos qué. Ya por lo pronto me paso a retirar, corazones. Fue un gusto siempre estar con ustedes. Le mandamos saluditos a Sergio Muñoz, a Alan, al buen Larry, a Carlos Esteban, al Mario Cumbias, al Perrín Arenas, al Guerrero Original, también al Flaquito Mix. No lo dejo porque tenemos que continuar con este programa, pero regresamos el día de mañana para alegrarle el día. Ya son las 6:11, lo atendió doña Francisquita Rivadeneira. Que tenga buena tarde.
10: ¿Cuál?

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1: Son las 6:36 y llegó el momento de irnos con el Duranguense Producción. Y sabes que el día de hoy vamos a iniciar con una rolita que es bien frecuente que nos pidan cuando llega el Duranguense a la Carimanía. Así que, de inicio, tú vas a saber cuál es. O sea, así inmediatamente. Si no traes botas y sombrero, saca los imaginarios. Póngase a bailar el pasito duranguense porque hoy nos lucimos con las mejores rolas.
2: Y puro bailar.

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1: Así verán que son las 6:43, chiquitín, 6:43. ¿Será que el día de hoy tenemos un caso, producción? En estos casos de la vida real que a veces... pues no queremos escuchar estas historias, pero desafortunadamente a veces pasan. Nosotros tenemos Duranguense el día de hoy, así que mándanos tu mensaje al 4445-801373. Y ahí te lo va. Vámonos con la siguiente canción, producción.

0: pongamos las mañanitas a su esposa. Búscame unas mañanitas, producción, Parillo Machine. Saluditos a Johnny. Ah, qué buena rolita.
1: Cari, Cari, porfa, la de Son de Amores con Ponzoña Musical. Saludos de parte de Reyes.
0: Saluditos al Reyes. Pero oye, antes de pasar a la siguiente canción, pues sí, déjame decirte que tenemos que sacar el caso que nos mandan el día de hoy. ¡Ah! Es que sin chismecito no vivimos. Ya nos acostumbramos al chisme en este programa. Nuestra cucharota, chiquitín, sí, porque mira, este es el único programa, mira, tantas veces nos dijeron cuando éramos niños, no se meta en las conversaciones de los adultos, y ahorita que somos adultos nos queremos meter en todas las conversaciones posibles, chiquitín, hay que ser bien prudentes en qué conversación nos podemos meter y en cuáles no, chiquitín, porque hay unas que ni vale la pena, no vale la pena meterse, pero ven. Clásico caso de cena navideña, dice Cari. Hace 2 años falleció mi abuelita. Dice, el problema es que tenemos una tía que el clásico es que tú nunca viste por mi abuelita. Usted nunca vio por mi abuelita. Bueno, dice que esta tía nunca, o sea, real, nunca vio por su mamá, nunca vio por la abuelita. Porque es la mamá de ella, es la mamá de ella. O sea, la persona que se reporta es el nieto de la abuelita. Pues el chiste es que ahora que mis tíos están repartiendo todo, dice, les va a tocar en partes iguales. El problema es que ella quiere más de lo que realmente le corresponde. Ya le explicaron a mi tía que a todos los hermanos, a todos los hijos de la señora, les toca por igual. A todos les toca por igual. Así que no hay motivo de molestia por el cual mi tía se sienta ofendida porque supuestamente va a recibir menos, porque en realidad a todos les toca lo mismo. Todos están de acuerdo menos ella. Ya se fue con abogados y les quiere quitar parte de la herencia que les corresponde tanto a mi papá como a los otros tíos. Necesito que me den un consejo porque ya nadie la quiere juntar y nadie la está invitando a las reuniones familiares por ser tan avariciosa. Así que, pues bueno, está nuestro caso del día de hoy, chiquitín. Si aceptan comentarios, sugerencias. Ay, es que este tema de las herencias, luego uno dice, bro, ¿pa' qué? Que trabaje, ¿verdad? Que trabajes.

0: de su papá.
1: Cari, buena tarde, Cari. Se puede poner la de Capaz de la Sierra, la de Volveré con Diego Verdaguer, Faro Machín. Carile, aviéntate dos risas malvadas con efecto, ya sabes.

0: Esa mi Carilé, compláceme con la de Hoy Comienza Mi Tristeza, porfa, me encanta esa melodía.
1: Ay,

0: Cali, buena tardecita. Ponte la del preso de creadores del pasito duranguense, porfa.
1: Perdón, Cari, es la de tal vez.
2: A ver, espérame, espérame.
1: Cari, por favor, la de Volveré con los Alacranes musical, por favor. Y saludos para la chiquilla Carile. Vamos a aventarnos un Choco Milk Banquetero.
2: Ah, sí, es puro Choco Milk Banquetero, Mario.
1: Perdón, Cari, es la de tal vez de los Alacranes. Alacranes musical.
3: De toda la familia Contreras de la Magdalena. ¡Échale, Kevin! A ver, dice por acá, Cari, mándalo anónimo. Dice, una tía nunca vio por mi abuelita, que es su mamá. Dice, se quedó con su casa. Mi mamá ya no está con nosotros y era la única que decía que se vendía para repartir. ¡Ay, no! ¡Puro abuso! Oye, ¿en qué parte? Mira, si ya toda la familia está de acuerdo en la herencia que le toca, se van por partes iguales, ¿para qué quieres más? O sea, ¿para qué le quieres quitar a los demás? Es que

0: Un saludo para mi Jaina Sonia y para mí el Schwarzenegger. Mi Jaina, mi morra, mi yegua, mi potra.
1: Saluditos para Jordan, Miguel Ángel. Andamos ahorita con Duranguense, Laura. Pídeme una de Duranguense. Quizá de Pancho Barraza está buena, pero no entra.
2: Cari, Cari, ¿te puedes poner la rola de Lagrimillas Tontas de Montes de Durango? Saludos, chiquitina. Carile, saludos.
3: Pues yo digo que no la junten y que complazcas con la de Rata de Dos Patas de Paquita, la del Barrio.
1: Canciones esa tía.
4: Sí, pues esos procesos son muy complicados, muy tardados. Esta señora puede perder mucho dinero y tiempo y paz mental por querer algo que no es de ella. Incluso puede perder lo que le tocan. Se ponen legalmente los hermanos. Entonces el karma y el tiempo va a poner las cosas en su lugar.
1: Sí.
4: Otra risa malévola y manda a su lugar a esa persona. Por favor, Karile.
3: En mi cari, a esa tía que le quiten hasta el apellido para que se le quite nomás de adrede.
1: Ay, es que fíjate, o sea, regularmente es muy complicado todo este tipo de cosas porque al final dices, mira, cuando hay un testamento de por medio, dices, bueno, ya las cosas están escritas, la persona que ya partió de este mundo dejó todo como lo tenía.

0: tenía que dejar. O sea, como la persona consideró que era pertinente. Pero luego es más complicado cuando no hay este papel de por medio, ¿no? Cuando no existe este papel avalado por la ley. Entonces, bueno, aprovechando que septiembre es el mes del testamento, pónganse las pilas, muchachos. Pónganse las pilas, deje todo en orden, por favor. Le mandamos saluditos al hijo del picudo. Sí, es cierto, el próximo 10 de septiembre va a haber luchas. ¿Qué? ¿Nos vas a invitar o qué rollo?
1: Carile, avísales que hoy en el Teatro del Pueblo de la FENAPO 2026 va a estar Paquita, la del barrio.
0: ¡A su máquina!
1: Y en el Palenque va a estar Valentín Elizalde.
0: Saluditos a Mario Manuel, Lucina Salas, Manuel, buen show.

0: Valdés es de los primos de Durán. O los primos MX, ¿verdad? Porque ese era el nombre con el que se dieron a conocer cuando la agrupación surgió. Ya después ellos dijeron, le vamos a cambiar el nombre a los primos MX. Al final, si tú lo buscas en las plataformas musicales, te va a aparecer ese título.
1: Carile, manda un saludo, que vamos de camino a descansar después de la escuela. En mi humilde opinión, Carile,
2: ¿qué pasó?
1: Pues yo le diría a esa tía que la avaricia no es buena, mata el alma y la envenena.
0: Exactamente.
1: Saludos.
0: Exactamente, misma. Dice Gerardo Pibici, dice, yo voy a aplicar la de mi abuelito. No voy a dejar testamento para que entre los falsos se peleen y los reales sigan juntos. ¿Qué pasa cuando salen los rencores antiguos, chiquitín? O sea, el dinero a veces, lastimosamente, es el detonante de problemas que a lo mejor llevan años ocultos. Entonces, pues digo, qué mala onda que ese sea el detonante, ¿no? Los bienes, el dinero, lo material, chihuahua.
2: Tal vez que se los...
3: Cari, hay una de Capaz de la Sierra con olor a hierba.
0: Ok.
4: Cari, buenas noches. Yo digo que esa tía Gandaya la entierren con sus terrenos.
0: Ay,
4: digo, ya nomás comento.

0: acá, mira, Laura, que nos está comentando aquí en el chat, dice, Cari, o sea, este rollo de las herencias es bien complicado, y luego imagínate, también hay situaciones que pareciera que salen de una película, pero pasan, súper pasan en la vida real, y Laura nos plantea lo siguiente, Cari, ¿qué pasa cuando de pronto tú estás en un funeral, que a lo mejor muere, no sé, un esposo, una pareja, y de pronto, así, en pleno funeral, llega otra familia, otra esposa, otra pareja, otros hijos?
1: Con la de Hoy Empieza Mi Tristeza, con Montes de Durango, porfa.
0: ¡Ay, qué buena rola, chiquillos!
2: Saluditos, Cari, saluditos. Buenas noches, Cari. Carile, Carile, la niña más hermosa. Imagínate que la tía de Carlitos Vega le deje toda la fortuna a su novio, el travesaño.
0: Bueno, pues si él le quiere dejar su fortuna, pues ya será muy rollo de él, ¿verdad? Por acá dice Kendra, yo estoy peleando mi herencia y la estoy pasando verdaderamente mal.
3: Cari, Cari, yo por eso le digo a mi papá que no me deje nada. Que no me agregue en su testamento para no tener problemas con nadie. Así como vivo, doy muy bien.
0: ¿Qué dices? Mejor me evito las broncas.
4: Doña Cari, buenas tardes. ¿Me puede poner la de Adiós, mi amante?
0: Picolín, ¿qué crees que no la tenemos, Picolín? O sea, no, no, no, no está. No está esa canción. ¿Ya la buscaste, producción? No me parece. No, no me aparece, no sé por qué. No, no, pero ¿sabes cuál sí? ¿Cuál sí me aparece?

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funeral alguien de la familia saque las viejas rencillas con otro para ponerle emoción, porque luego hay funerales bien aburridos. ¡Gerardo Pibisí! ¡Aplácate, loco! Oye, que por cierto, acá nos mandan una historia. Dice, Cari, por favor, anónimo. Dice, a mí en pleno funeral me corrieron por miedo a que les quitara lo que les dejó el padre de mi hija. Se los dejé todo, no peleé nada y mejor se lo doy en vida a mi hija y no fui a su sepelio. A la fecha piensan que no fui y no peleé porque tengo los millones de él sabiendo...

0: tiene que ver con el tema producción, pero esta canción se le dedica neta, neta al amor de tu vida. Un día para ti, producción, ¿yo qué?
1: No, mi cari, por eso es mejor hacer una donación antes de dejar un testamento, ya que el testamento se puede impugnar. Así con la donación se evitan muchos problemas.
0: Los problemas y los impuestos también.
2: Cari, cari, saludos para Jesús Mugroso que no se quiere bañar. Y compláceme con una canción de Macizo Musical, por favor. Saludos.
0: ¡Saluditos, Carelín! Le mando saludos a Javo Ortega, que dice que le di en su maíz a toda la canción con lo que dije. Ay, chiquitín, pues es la verdad. Pues es que tú sí tienes a quién dedicársela. Yo no, por ejemplo. ¿Y qué tiene? Déjame, salte de mi TikTok. Dice Paco, yo en mi funeral dejaría un video con lo que dijo... con lo que uno dijo del otro para que se acaben las hipocresías. Pero lo haces así como en reality show, Paco. Con esto nos despedimos del Duranguense, porque necesitamos ir un corte. Súbele, súbele.

0: Claudia también, que nos escucha desde San Diego de la Unión.
1: Muy feliz.
0: Alfini hasta la Huasteca Potosina.
1: Te ves fatal.
0: Dice la Set Girl, ponlo otra vez porque no me dolió lo suficiente. Chiquitina, prodúcela las veces que quieras. Hasta que se te salga ese sentimiento. Hasta que se acabe. Hasta que lo mates.
2: La Icari, sí tenías a quien dedicarse a esa canción, pero ahorita esa persona ya está loco y trae una muñeca inflable con peluca.
3: Mi Cari, aquí ando por si alguien quiere donar. Aquí están, se aceptan todas las donaciones.
0: Licenciado Carlitos Vega, aplácate, loco.
4: No, Cari, lo que debería de hacer la gente es que sí la junten a la tía. Y ya cuando estén ahí todos, que el licenciado diga que se largue y que todos digan, como la familia Peluche, ¡sí, que se largue!
0: De veras que te ves, papá. Ay, y lo peor es que si pasa en la vida real, si pasa en la vida real, mira, pasa en los mejores eventos, o sea, pasa en una reunión familiar, en una Navidad, en un cumpleaños, desgraciadamente en un funeral, ¡ay!
5: Cari, Cari, ponte la de lagrimillas tontas para que empiece a bailar la Carile con sus botitas. ¿Sí trajiste sus botitas, Carile?
6: Sí, tienen olor a chicle. Saluditos al Dani Hernández.
7: Cari, Cari, aquí ya reportándonos, ya sabes, presentes de la bandera de la Carimanía. Ay, Cari, nunca fuiste a la de Chapuzón de Gogorrón. Ahí te va a conocer, Cari.
0: No fui al albercazo y el Dani no me puede perdonar.
7: Bueno, para que me conocieras. Pero aquí andamos, mi cariño, échale.

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1: Es hora de la Borojó Entrevista y tenemos ya lista a la doctora Gabriela González, responsable a nivel nacional de compartir los grandes beneficios del jugo de Borojó. Aprovecho para mandarle un saludito a todas las colonias donde ya está el jugo de Borojó presente. Doctora, ¿cómo está?
2: Hola, ¿qué tal, auditorio? 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
1: Son las 7:46. Te dejo con esta canción, es de la arrolladora Banda Limón. Esto se llama Fracaso Seguro. Si la escuchas, aquí nomás.

0: sorpresa el día de hoy con el vikingirri y la cumbirri. Que, ay, chiquitín, no, no, nomás no me le muevas ahí, no me le muevas ahí porque no escucho nada.
1: Ah, yo dije, espérate, estás al aire y estás en TikTok. La gente luego dice cosas.
0: La gente rumora.
1: Viejos cochinos, perros desgraciados, no, infelices. Oye,
0: ¿Qué pasó?
1: ¿Qué te iba yo a decir?
0: ¿Qué ibas a decir tú?
1: Primero que nada, quiero decirlo públicamente. Esta mujer es más falsa que un billete del peje.
0: ¿Cuál mujer?
1: Esta con la que estoy hablando.
0: ¿Por qué?
1: Sí, eso de, les tengo una sorpresa. Es puro mendigo, queda bien.
0: A ver,
1: porque
0: a ver,
1: ya estamos cerca de que se acabe su horario. O sea, ¿ustedes creen que me mete de a gratis al aire en su horario? ¡Obviamente no!
0: A ver, espera, cállate. A ver, voy a iniciar otra vez, ¿ok? Voy a iniciar otra vez. Va, este.
1: El hocico, okay,
0: ya te voy a cerrar el micrófono, cállate.
2: ¡Cari Ávila al aire!
0: Ok, son las 7:56, esta es de la mejor 90.9. El día de hoy les traigo a un mequetrefe barbachento. El peor es nada de la mejor FM.
1: Definitivamente.
0: Les traigo al viejo más lesbiano del condado.
1: Bien, bien, vamos bien, bien.
0: Les traigo al que...
1: Al del programa más vulgar.
0: Así, al del programa más
1: y detestable.
0: Vulgar y deleznable.
1: Deleznable. La gente no sabe lo que es deleznable. Viene de latín.
0: El chino, te faltó valiente y guapo.
1: Valiente y guapo.
0: Alto, valiente y guapo.
1: Alto, no, bueno, alto sí está muy cabrón.
0: Sí, alto sí, sí se la dejamos. Sí, la neta, alto no es.
1: No, por eso me arrastra.
0: Ah, caray.
1: El orgullo.
0: El orgullo.
1: El orgullo me arrastra.
0: Ah, pues, qué orgulloso, qué orgulloso.
1: Gracias.
0: Bueno, al menos a veces...
1: Gracias.
0: A veces es lo único que pueden presumir, a veces no.
1: Pues mira, esté como esté, yo lo presumo. Sumo y presumo y vuelvo a presumir.
0: Ya sea grandote.
1: Sí, ya sea chiquito. Pero de que lo presumo, lo presumo. Y de que cala, cala.
0: Ah, caray.
1: Y si no, a las pruebas me remito con cualquiera de los valedores que digan, ay, sí, póngaselo. Póngaselo.
0: A ver.
1: Póngaselo. A ver.
0: Dice Jorge, pues que pregunté. Pues que pregunté.
1: Que pregunté.
0: Ay.
1: A ver, y vamos a hablar de expedientes. Oye, ¿sabes qué estaría bien bueno?
0: ¿Qué estaría bueno?
1: En los expedientes secretos de la mejor, ya que estamos hablando de sacrosanta parte humana, de Rasputín.
0: ¿Del qué?
1: De su coso.
0: ¿Su coso?
1: Sí.
0: ¿Qué tiene que ver
1: ponle,
0: su coso?
1: Ponle...
0: ¿Coso de Rasputín?
1: No, pero sí, ponle la palabra correcta. Pues pene. Ching. No quiere decirlo al aire, pero bueno, ya. Total, así se llama.
0: A ver. Ahí, a ver, métale emoción.
1: Pero ponle música de... Busca en YouTube... Rasputín de Boney M.
0: Ah, ok. Me parece.
1: Suena bien.
0: Ya nos íbamos a meter en en otra música, pero no.
1: No. Aparte sí le queda, porque el güey era bien bueno para la orgía y todo ese rollo. Y...
0: Ah, o sea, le gustaba acá la
1: pues
0: cochinada.
1: Con esa, ¿ya viste el tamaño de esa cosa?
0: ¿Y qué?
1: ¿Ya viste? O sea, porque mira, hay fotos.
0: ¿Qué? ¿Hay fotos?
1: Claro, es mira, que está aquí preservado.
0: No me, aquí no me sale nada.
1: Está preservado.
0: A ver. ¡Ay, madre mía, sí es cierto!
1: A ver, Arcángel Gabriel. ¡Güey, te cambié el color de la cara! ¡Puerca, marranota!
0: No, ¿sería team carne o team sangre?
1: ¡No, hombre, eso cuál! ¿Ese es team tibón? No. ¿Velo?
0: Ay, es que a ver, vamos a darle información a la chaviza que nos está escuchando. Pásanos el...
1: Contexta.
0: Mira, a ver, se supone que Grigori Rasputín. Pues bueno, hay una leyenda urbana que afirma o dice, menciona que le mide más de 30 centímetros según los mitos, ¿no?
1: Está conservado.
0: Le hicieron una autopsia, o sea, hay una autopsia oficial.
1: Al puro, solamente al miembro.
0: Que demostró que en esta autopsia, pues

0: nunca fue mutilado.
1: Oye, te voy a robar esto.
0: Sí. Ajá. Que nunca fue mutilado.
1: Es correcto.
0: Ese es el rumor, o sea, también lo que dice el vikingo, o sea, hay cuentas exageradas donde
2: sí, no.
0: sus amoríos, con
2: es que,
0: gente, mira, de la nobleza rusa.
2: Hay que comentarlo, el vato mantuvo pues a una nación a sus pies. Hincados.
0: ¡Qué fuerte!
2: En una temporada, en un tiempo, en un trastiempo en el que pues, no había tantos tabús.
0: Ajá.
2: Entonces, pues ve tú a saber dónde anduvo metido esa cosa.
0: ¿Dónde no anduvo metido? ¿Dónde no anduvo metido, mejor dicho?
2: A ese vato lo reportaban en la escuela cada rato porque se pasaba de...
0: Sí. Tenía fuertes problemas.
2: Fíjate, Rasputín se dice que pues tiene o tenía el don de la de ver al futuro.
0: Ajá.
2: Pues veía muy lejos.
0: ¿Sí?
2: Se iba lejos.
0: Sí, veía
2: muy lejos. Se iba lejos, el muchacho.
0: Sí, oye.
2: Pero sí hay un mito alrededor de su coso.
0: Pero fíjate, pues hay una pregunta que siempre termina sucediendo en esta historia, ¿no? Porque okay. La pregunta dice, pero su miembro era lo único que le veían las mujeres. Y decían que no.
2: Dicen que no era un hombre muy agraciado, ¿eh?
0: O sea, decían que era un tipo, para empezar, analfabeta.
2: Ajá.
0: Sucio, grosero. O sea, que si tú le veías el pelo, lo tenía así como que medio grasiento, que tenía mirada así como que de loco. O sea, si tú ves las imágenes de Grigori Rasputín, si le ves la mirada, sí está como que... Sí, está criminal, o sea, sí. Pero, pues bueno, o sea, también tenía acá sus rollos muy aristócratas.
2: Es correcto.
0: Pero, híjole, es que... Bueno, hay muchas cosas que circularon alrededor de su muerte. O sea, él fallece en 1916. Chéquense la época. 1916, dice el chiquen. Déjale, tapo las orejas a mi criatura. Sí, tápale las orejas, chiquitín. Tápale las orejas. Bueno, fallece en 1916. Y empezaron a circular algunas historias falsas, como en toda leyenda, chiquitín, como en todo mito urbano, en donde decían que... pues las personas que se enteraban de este rumor de que pues calzaba grande, o una doncella, la mencionan como una doncella, le cortaron el miembro para venerarlo y para buscar fertilidad. O sea, a ese grado llegó la historia.
2: Exactamente. Exactamente. Sí, está.
0: ¿Está potente?
2: Está potente. Ay, el primero, ya se habían tardado. Ey, no estén hablando de mí. No, hombre, estamos hablando de coja grande. Cosa grande, me acuerdo.
0: De cosa grande. Soy en ella.
2: Ya, Pagalowski. Por lo regular, la gente que osiconea, de ya, no, que yo, que llego bien lejos. Güey, luego está uno en las regaderas o en los vapores y son los que traen calzones. No más digo.
0: ¿Qué cosas? Dice, ah, caray, ¿cuántos Rasputines salieron de ahí? Ah, quién sabe, ¿eh? ¿Quién sabe cuánta descendencia?
2: No sé si tuvo descendencia. Eso sí no sé, ¿eh? No estoy muy, ¿cómo se llama? Muy enterado al respecto. Yo creo que sí.
0: Pues mira, si le gustaba andar ahí de mequetrefe, sí.
2: Ahora.
0: Yo creo que sí tuvo descendencia.
2: Suéltame, me lastimas.
0: Ay, no, pero bueno, aparte, el frasco donde quedó aquellito, le llamaban el frasco de San Petersburgo.
2: Es correcto.
0: El frasco de San Petersburgo. Y hay un museo erótico en Rusia, y ahí lo exhibieron en algunos años, acá en... Pues sí, o sea, lo preservaron en algunas sustancias.
2: Uh-huh.
0: Y bueno... Hay análisis científicos, expertos, que determinaron que en realidad se trataba, pues más bien como de un tendón. O sea.
2: Sí.
0: Ya de otra.
2: De un ligamento.
0: Ajá.
2: De un pedacito de. Sí, no precisamente el. De. Su coso completo.
0: Sí. E incluso llegaron a especular que se trataba de un animal, por ejemplo. ¿No?
2: Pues yo creo que sí era un animal, porque todo lo que se habla de él es una bestia.
0: ¡Oh, my God!
2: ¡Una bestia salvaje! Oye, algo cuando le estés mentirando con lo de no agraciado, sucio, analfabeta. ¡Es mi coca!
0: ¡Ahora! El vikingo ya.
2: Pero póngamela una más chiquita, pues una de 600.
0: Dale.
1: Yo tengo un amigo que le dicen Rasputia, pero no sé qué opinan ustedes.
0: ¿Quieres o no?
2: La Rasputia, la de... ¿Cómo se llama?
0: Ay, no, Norbit. Norbit, sí, Norbit.
2: El Armando, ¿cómo le gusta ese pedo? A ver.
3: Sí. Andan bien cachufas.
2: ¿Eso qué, Woody Norris? No falta el que confunde la gimnasia con la magnesia.
0: Exactamente.
3: Pues, vikingo, pues tú también engrosas esa lista, el vikingo y su monstruo.
2: Que es el monstruo de la radio, el monstruo del sabor de la radio potosina. ¿Cuántas veces tengo que repetírtelo, Paco? No vuelvo a ir contigo al vapor.
0: Hoy dice el Gus Chavarría, quiero ese animal.
3: Saludos, campeón de judo, el único locutor que va al vapor a ver a los hombres en calzoncillos.
4: Anime a quién hoy.
2: Dice, pero ¿por qué están hablando de mí? Ah, sí, estábamos hablando de los... De cositas, del espacio de cositas.
0: Ay, no.
2: Pero no va, ya, no, más porque no fui a su fiesta de 50 años, se enoja el Mario González.
0: Ay, Mario, pues perdónalo.
2: No estaba en condiciones.
0: Nunca has estado en condiciones, vikingo, esa es la realidad.
2: Perdóname, pero bueno, estar en condiciones de salud.
0: Sí, no, ni de salud, ni mentales, de... ni de nada.
2: Sí, de hecho, a mí la gente no debe dejarme salir a la calle, güey.
0: Sí, deberías de estar recluido.
2: Por eso me regresaron. Por eso me regresaron a la estación.
0: Para que no andes dando lata por otros lados. Eso sí.
3: Sí, la neta, Cari, se me hubiera muerto ahí, ¿lo qué hago?
2: Sí, me he puesto malito.
0: Sí, no, espérate, porque ya llega una edad en la que ya no podemos andar soltando a esta gente igual.
2: Yo fui a un entierro,
0: o sea,
2: Mario.
0: Vikingo.
2: Yo fui a un entierro. Se hincaron y toda la cosa.
0: Ay, no.
2: Una cosa hermosa. Hubo se escuchó mucho la palabra de Dios. Oh, Dios. Oh, sí. Oh, yeah. Era como gospel, más o menos. Una onda así. Ay, no, algo bello para el camello. No.
0: Aplácate, loco.
2: Bueno, pues es que. Para que no digan que no soy religioso.
0: Ay, sí, ahora muy religioso saliste tú.
2: Religiosamente no, voy a...
0: Ay, por favor, vikingo de la cumbia, el que pone la canción de Satanás en plena Semana Santa, por favor.
2: ¿Es una religión?
0: Sí.
2: ¿Satanismo es una religión?
0: También, sí, también. Pero sí, ¿no? Pero no la que debería de salir a resaltar en esas épocas del año.
2: Léelo tú.
0: Dice, no, vikingo, la vez que fuimos al vapor, tú dijiste, abróchate los tenis y ya cuando...
2: Ya cuando estaba doblado me acordé que no traía.
0: ¡Ah, caray! Pues, ¿de qué me perdí?
3: Échense el audio de, ¡ay, no, me muero!
2: Ese no lo ubico.
0: ¿Cuál es ese?
2: ¡Ay, no, me muero! ¡Sepa la ola! Bueno, pero entonces, el de este de Rasputín, pues sí entra, o sea, sí, bueno, ya no, pero sí entra en los expedientes secretos, ¿no? Como
0: parte
2: de... Mitos
0: fálicos. Sí, como parte del archivo histórico de cosas impresionantes.
2: Impresionante.
0: Sí, entra.
2: Era el saga de su tiempo.
0: Sí.
2: Bien malo y anda con playera manga corta y en la noche, ¿cómo se quiere componer? Perdón, Pachita, es que ayer fui con los Malafama y Y traía una de mis sudaderas favoritas. La neta no la quería llenar de pelos. Bueno, no por lo menos de la cabeza. Ay, es no. Que calan.
0: Ay, barbón.
2: Son más gruesos. Los otros no calan. Bueno.
0: No recuerdo haberte preguntado.
2: No sé. No, a ver. No, pues no calan. Como que raspan aquí en la parte del bigote.
0: Oye, mañana que vengan aquí nuestros compañeros.
2: Ajá.
0: Que se metan al historial.
2: Que ando viendo la cara. Tilín de Rasputín.
0: Y luego quedó en mi horario. El historial de búsqueda está en mi horario.
2: Yo que estoy lo borrado, porque si no, ahorita voy con grabo video y subo. Miren lo que anda viendo la cara. Estaría bueno.
0: Sí, estaría bueno, pero no. Pero no.
2: Ay, Diosito santo.
0: Pues que, sí, es cierto. Pues, es que teníamos que hablar de expedientes secretos, Angel. Y pues había uno muy secreto que en su tiempo no fue tan secreto.
2: Muy largo de contar.
0: Sí, bastante. Ahora ya.
2: Hubo un tiempo en el que, pues, este tema lo traía todo el mundo en la boca.
0: Supongo.
2: Yo, pues, era lógico. Ay, perdón, lo tenía que decir de alguna manera.
0: Oye, pero fíjate que hay una parte también cultural.
2: Yo sé si habla de atrás, pero...
0: No, también. Pero hay una parte cultural en donde incluso en algunas épocas así bien random de la historia, pues salía a relucir también mucho este tema, ¿no? O sea, y no solamente le pasó a Grigori, sino también hasta el mismo Hitler. Hasta mismo Hitler.
2: ¿Ese no me lo sabía?
0: Sí, o sea, no, o sea, como que había esta obsesión con los genitales masculinos.
2: Bueno, de hecho hubo una groupie, una groupie en los 60, 70s que hizo esculturas de muchos miembros viriles.
0: Ajá.
2: Entre ellos el de Jimi Hendrix, me parece que el de Jim Morrison. La morra andaba buscando gente que calzara del 9 en adelante. Entonces, por ahí está también la historia, pero esa es otra historia.
0: Esa es otra historia, exactamente. Exactamente. Sí, pero pues bueno, ahí está el dato curioso. Muy curioso. El día de hoy.
2: No está curiosito. Este,
0: nadie me lo preguntó, pero se lo teníamos que decir.
2: Este es el dato bestial. ¿Qué dice por acá, Alejandro?
5: Buenas noches, vikingo.
2: Maldita sea. ¡No! ¿Por qué? ¡Alejandra! ¿Por qué haces esto? ¡Alejandra! ¡Güey! Ve lo que estamos hablando y escucho unas vocecillas inocentes. ¡Carajo! ¿Querías hacerme sentir mal? ¡Lo lograste! ¡Lo lograste, Alejandra! ¡Lo lograste!
0: Necesitamos un programa como ahí de las 12, sí, no 11 más. De la noche, más
2: y
0: o menos.
2: Y de todas maneras, ver chiquillos ahí.
0: Sí, deambulando. A ver.
2: Ay, no puede ser. A ver, ya ponlo. La...
0: A ver, pues púchele.
2: A ver, le doy.
5: Buenas noches, vikingo y Karile, les mandamos un fuerte saludo.
2: No me manden nada, no lo merezco.
5: A yo y mi hermana Dana. Y estamos aquí, ya vamos a ir para la Virgen, porque nos acabamos de mudar y muchas gracias.
2: Muy bien, mi amor.
5: Vikingo de Noruega y Karile. Bueno, que tengan buenas noches.
2: Me sentí mal, güey. ¡Ah, está el chorizo!
6: Sí, mejor ya vete, vikingo. Deja de andar ya hablando de cosas que no debes.
2: ¿Tú qué andas haciendo aquí? Tú no.
6: Ya me yepeté. Sí, me acabo de yepetar.
2: Dice Alejandra, nos vamos conectando. ¡Ay, bendito el Señor de los Anillos!
0: ¡Ay!
2: Muy bien, no dijimos nada, mis niñas preciosas.
0: Bendito sea
2: Dios. Sí, ya.
0: Ay, no. A ver, dice César Loredo Barbachento. Checa la biografía de John Holmes en la década de los 70s, 80s en la industria. ¡Ex! Otro fenómeno.
2: Así. Ah, ese y este. Güey, hay niños, ya no quiero decir el nombre.
0: Ya no.
2: Pero nada más voy a decir Ron Jeremy.
0: Tenemos que ir a un corte.
2: Vámonos.
0: Tenemos que ir a un corte para que el vikingo inicie.
2: Un corte largo.
0: Con su programa. Así que bueno, dice Iván el Chino, niños no escuchen, sino no, ay, Iván el Chino.
2: ¿De cómo?
0: Ya, mándanos al corte, producción, mándanos al corte, por favor.
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0: Chan.
1: ¿Quién le jaló mi cabello bomba?
0: ¿Eres? ¡Vámonos pa'l malecón o qué onda!
2: ¡Arre! ¡Vámonos enfierrados y te piche unas chelas! ¿Jalas o qué?
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0: Arbanaz, Arbanaz, cari, cari, andaban de cochinotes, el que pan piensa, pan quiere y pan habla.
1: O sea, a mí me gusta más el pan.

0: Oye, saludos a... Ay, güey, ¿cómo se llamaba el compa que vino ahorita? Me vine más temprano a hacer una portabilidad. Ay, güey, se mató. Tengo una memoria de teflón horrible. ¡Ay, Jesús! Compa Jesús, que vino a hacer su portabilidad de baita. ¿Qué cabina hace ratito? Hola, Caterine, ¿qué dice el Pacos?
1: Barbas, barbas, ponme una rola ya después de que se me hizo canoa el agua con el tema.
0: El tema más tenebroso. Buenas noches, estás cordialmente invitado el viernes 18 para celebrar mi cumpleaños. ¡Eh! Oye, ¿y vengo? ¿Voy solo o quieres que lleve compañía?
2: Que digan lo que quieran, que a mi padre.
0: Háblate.
2: Mi amor, no te preocupes, yo te haré feliz.
0: Bueno, digo tú.

0: Era... ¡Ay, mi sirena tan risueña, canija! ¡Wow! Está bien, cuñado. Digo... Sí, cuñado. Me comportaré a la altura.
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0: Mandó la invitación directa. Mandó la invitación directa.
1: 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Sé que no soy.
0: Que dice que quiere que lleve. Que lleve. ¿Cómo se llama? Que lleve peligro.
1: Pero
0: si ¿qué andas pinches diciendo? ¡Vas a empezar tú, tóxica! ¡Vas a empezar de tóxica!
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0: Literalmente de ahí. Buenas noches, estás cordialmente invitado el viernes 18 para celebrar mi cumpleaños. ¡Es lo que me estoy riendo! ¡Que le quiero llevar peligro!
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2: te voy a llevar peligro, coño.
1: 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Por Dios que no lo entiendo.
0: Ah, te encanta que te hable así, mija. Ay, digo, perdón. Perdón, perdón, mija, no.
1: No solo reinas tú, o acaso
0: no entendí.
1: Entiendes.
0: Ay, no.
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0: Dice la vikingo, saludos a Cari. Aquí andamos ruleteando en las bellas calles de San Huicho.
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0: Oigan, me habló un güey. Bueno, me vino a buscar un vato.
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0: De un que también hace drogas.

0: Ya, güey. No vuelvo a hablar del Tilín de Rasputín, ¿eh? No vuelvo, no me vuelvan. No me vuelvan a dejar hablar del Tilín de Rasputín. Dice, no me vayas a poner falta, Juanito Cachofa. Ay, güey, ahorita hago transmisión. Es que como nos fuimos de largo en el horario de la Cari. Sí, quieren que entre al TikTok. Traigo la misma chamarra de siempre. Dice la Xuxa.
1: ¿Dónde vamos a festejar, Barbón? Yo jalo, pongo un cartón para empezar. ¿Arre o qué?
2: Quiero sobre. 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
0: dolor. Ya no te subas, por favor, otro dron, luego te vas a enfermar otra vez.
3: No sé.
0: No sé qué voy a hacer en mi cumpleaños. Bueno, sí sé.
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0: Sí sé. Oh, sí sé. ¿Cómo no?
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0: Ese día se prenden sí o sí fuegos artificiales al inicio del cumpleaños.

0: Están escuchando niños, imbécil.
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2: Cantar el himno nacional en tu cumpleaños. ¿Por qué se hace?
0: Por eso lo de los fuegos artificiales, pa. No digo mentir. Hola, Caterine, yo me llamo Hugo. Dice, me llamo Caterine. Lo invito, perro, hamburguesas del campo. Son de las que cuestan 20 pesos, güey. Dicen que están buenas, pero no sé, güey. No lo sé. Mejor yo me echo una de casa.

0: abuelito el Rasputín viendo cómo farmeo.
1: Olvida todo y ven a mí.
2: Diantre de viejo payaso. Dígalo tú, güey.
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3: Diantre de viejo payaso.
2: 8 con 30.
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0: A ver, ya estamos haciendo live. Sí. Ya estamos live a través de TikTok. De TikTok.
1: Ay, muy entrenada. El colite caballo y toda la cosa para madrear gente. ¿Eh? Déjame. De a Canelita. Canelita Álvarez.
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0: pie. Oye, dile a los al Black Box que luego les caigo si voy a ir. Para darnos una... hacemos un ring royal entre tú y yo.
3: Ring royal entre el vikingo, un supernova entre el vikingo y la Kari.
0: Que
3: vayan todos a apoyar a su favorito.
0: Exactamente.
3: Sí.
0: Tú te pones toda la protección que quieras. Yo así, más en calzones.
3: Ay, ni que fuera judo.
0: Ah, no. Ah, qué peña. Ay, no. Ahí nos damos una buena madreada ahí con... los Black Box, saludos a la gente de Black Box. La pasada estaba escuchando, bueno, estaba, mandó saludos tu coach. ¿Qué crees? Pues me pasó su número, ¿no? Llevo 2 semanas que leo que estoy yendo. Ya. Estaba esperando que Leoncio regresara a la escuela para... La Jin. Si Chucky no traía pilas, hizo un desmadre. Imagínate yo poniéndome pilas, no, hombre, está loca. Mejor así lo dejamos. Sobres. Dice mi nombre Ortiz, hola vikingo, saludos, ¿cómo andas mi vikingo? Chido Juan Cámara Dragón, saludos mi barba desde la reina de la cumbia, la Cente Colombia. De lo de enfrente, luego en otra oportunidad que se...

0: un estúpido, mala fama. Eres un estúpido. Ay, no, güey. Ay, no. A las 2, a las 3, a las 4, 5, 6. Y nos dieron las. Así mero, mi sirena. Saludos, vikingo. Un saludo para mi hija, la Melanie. Y a mi mamá, doña Josefina, de parte de Larelis. ¡Larelis Briones! La reina de la tercera Colombia. Aquí reportándose el Grefe desde la ciudad de las montañas, Monterrey. El reino de Nuevo León. Saludos para Majo de parte de Juanito Cachofa. Paquita, saludos. Ese papo rosado por mi playera, güey. Yo me voy vestida de chica porrista apoyando al vikingo. Para los madras contra la cari. Vida para mí. ¿Y quién le escribe? Ah, sí practicaba box, pero estaba en la secundaria.
1: Amigo.
0: Ay, no, che, Memo, eres la malteada.
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0: Andaba esperando las rolas. No te mandé nada, Grefe. Ya te lo mandé, ¿no, güey?
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0: Vikingo, los links de... No te mandé las rolas, güey.
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0: ¿Cuáles te faltan, güey? Ahora sí, los del San Luis andan bien arriba por ganar al Monterrey. Ah, perdón, Grefe, se me fue la onda entonces. Saludos a familia Torres, Ramos y a la Junta de Santa Catalina de parte del Chamuquín. Un saludo para el Pocaluz, Canelo, Lupe y al Portugal de Vencedor. Saludo para el Papi Espía hasta la Torre de Kansas y puro Baita, Juá. Chile Marín, ¿cómo estás, mi amor? Saludos y echa baño, la Fanny Lu Blanco. Oye, es vallenato, pa. Aime, ¿cómo estás? Saludos para mi vieja Yola, que anda en chinga haciendo de cenar.
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0: Cámara, papi, llegó el más perro, el Fierro Flash y el Winnie. Saludos para el Misa y el Rey del Queso y el Webpass, la SD Smoke Shop, ONTAS, ACC. ¡No manches, Adam! Oye, estás dormido, güey. Por cierto, mañana vamos a la calle 24. Hoy no fue muy bien. La verdad, Monterrey no jugó nada y San Luis lo hizo ver muy mal. No, y aparte jugó muy bien San Luis, güey. Déjame decirte, güey. Lo que sí les voy a dar al Monterrey es que... No era un equipo titular, pero se supone, güey. Se supone, presumían... Resumían nuestros hijos, literalmente. E hijos de San Luis Potosí, porque pues les fundamos el rancho, eso no me voy a cansar de decirlo. Se supone, güey, que Rayados cuenta con una plantilla completa. Y se dice, se rumora, que ellos comentaban... Que hasta con las fuerzas básicas, güey, ¿no? Mira.
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0: Dice el Cepeda, ya cállate. Más. ¡Me lastimo, Cepeda! Tú le vas a la América. Yo nunca he negado que le iba a ese equipo miado, güey. ¿Qué pasó, Marlene? Ahorita busco esa rola. La verdad, la banca no vale madre. Pues no, mi jefe. Ya lo demostraron. Te ves muy bien de rosita. Era fan. No me hagas que te conteste. Saludos para el Chino de los Tacos de la Indepe. A la familia Franco y a Yola, que es el amor de mi vida, dice Víctor Eduardo.
2: Saludos, mi vikingo. Ponte una rolita chida y arriba el América, ¿cuál San Luis?
0: Hola, vikingo, un saludo para Fernando Tristón, dice saludos para mi esposa Fernanda. ¿Nos puedes complacer con la canción Tierra Soles de Martín Elías? Monterrey es equipo chico, ¡el Chino Chuletero! ¿Cómo andas, el Chino Chuletero? Puedes ponerla en los caminos de la vida, tal vez. ¿Qué haces en el mercado de los martes en la Chogreso?
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0: En la SAC, digo, en la Fleming. Pues trabajando, güey. Trabajando, güey. Chico, otra vez fútbol picante. Bye, hola, la caliente. Bueno, güey. Mira, no te sorprendas que llegue con un cartón de cerveza.
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0: Y con una pelirroja despampanante, güey, a tu fiesta, ¿eh? Bueno. Desde ser rayado de Cora, pero no tenemos banca ni equipo como para competir dos torneos. No, pues no. Vikingo, mejor te invito a mi partido y luego la hidratación. ¿Dónde? Dice, por eso me cae bien, porque defiendes a San Luis, siempre mi San Luis de toda la vida. Atentamente, ¡el Ricky de la Zurda! Yo le contesto si quieres. Déjalo.
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0: El Perrín Arenas. Del Darío Jaramillo, me encanta verte con esos pelos de muñeca basurero. Ya sé, güey. Ya, pues, güey, pues ya te. Güey, voy a cumplir 42 años. Antes de que no traigo peluquín, güey. Sí, mi gran feo, a ver si hoy te los puedo mandar. Antes di que tengo pelo, güey. Ya me empezó a salir coronilla en la parte de atrás. Saludo para el Poca Luz, para el Canelo Guadalupe y para el Portugal de Grupo Vencedor. Dice, a la que te dijo que te veía muy bien de rosa. Se estaba burlando porque veo rosado. Saludos al Conta de la línea Primero A, que se ponga las pilas y supera a Jacqueline. Con esos rulitos. ¿Cuáles rulitos? Ah, con mi greñero, ¿ah? Esa edad, no muchos llegan con pelo. Te digo, güey, antes sí que llegue con pelo. Saludos, aquí presente el reator. Una rolita de los Chiches Valleratos para el Chiqui. Mírala, plácate, loca.
4: ¿Qué pasa, Bikini?
0: Me lastimas.
4: No, Bikini. Aquí reportándose las burritas, echándonos unos riquis. Antes de iniciar la ruta, coméntale. También vas a cumplir 42, yo cumplo 42 el 27 de octubre. Estás cordialmente invitado. Llevas el sonido para que me pases tu contacto para contratarte.
0: Arre.
4: Lo vamos a hacer en grande, mi bikini.
0: Ah, fiestón. Ah, yo no creo que, no va a hacer nada. Nomás voy a prender fuegos artificiales. Ismael, lo de Borojó.
5: Saludos, Hugo Raúl. Te espero el viernes en Beer Life.
0: No, güey. No vuelvo a Beer Life, güey. No. Esa cerveza está adulterada, güey. Lo sabes. ¡Viejo! Ay, no. Ni aguanto ni vuelvo a ir. Yo tengo 35, digo, pero para la mona llegada. Vuelve la rolita llegadora, dice. Ese, ¿cuál? Yeah, mono. Ah, está el chorizo, mono. No sabes ni qué. Aparte el nombre, o sea, ahí dice el nombre, güey. Y sales con eso. Guapo, el jueves es cumple de mi hermano. Una que tiene chicas malas, muy malas. Saludos a los vikingos. El Eleuterio Martínez. Ay, no, me caen gordas las chicas malas.
6: Saluditos, mi vikingoro, de acá desde los 400 laborales. Un saludo para todos los carga trasera de Red Ambiental que andamos laborando, mi vikingoro. Ánimo, que es cumbia. ¿Podrías poner la de Osito Dormilón, carnalito?
0: Dice, en un bar en Los Pinos, ambos por tu regalo. Ánimo, mi Saddam, vemos qué onda, güey. Son las 8:44.
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0: Dice, me dicen el Pantera de los 400 potosinos. Ah, chido. Ojalá, plácate. Saludos a José Hernández. Saludos, Ibarbanas, en sintonía, el Burras. Así me gusta. Plácate, loca. Mira, plácate, dice.
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0: Ya vi, mis Adam, ya vi para el pre. Yo hoy empecé a festejar mi cumpleaños a partir de hoy. El viernes solamente es el mero día, pero yo festejo todo el mes. Saludos para los nocturnos de parte del 87. Y según el norte dijeron que cómo iban a perder con el campechán. Ah, ¿sí? Y mira el proyecto mágico de los tres de hijos. Mi gacho, nada más, güey, siempre voy a reclamarle algo al San Luis, güey. Esa semifinal donde no metieron ni las manitas, güey. Cabrito, sí me quedó la playera, güey. Me quedó el puro perro. Pero así, ni mandar a ser, padrino. Gracias por la playera, carnal. Y por los shisha rounds. Saludos, vikingo. Ponte una del recuerdo del binomio de oro. Buenas noches, Papi Rey. Saludos, José Carrenitas. Ay, nomás. ¿Qué onda, vikingo? ¿De casualidad no sabes de alguien que ande vendiendo un par de boletos para el partido del sábado? Es para quedar bien con una morra que ando terroreando. No me lo ha dicho, pero estoy seguro que si los consigo. Ay, corono. Hoy por mí, mañana por ustedes, banda. ¿Cómo dice? ¿Cómo estás, Moreno Guavis?
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0: Dile a la Mami Rose que se ponga a jalar, que suelte un rato al Puma. Saludos, vikingo.

Ese es lo miedo, deja de meterte esas cosas, sobre todo. Sobre todo deja de meterte los dedos, güey. Aquí andamos, hermano, ocupando el chip. Bye. Eso es todo, mi moreno guapi. Pone la rola de anhelos, porfa, de quien no te la buscamos. 42, te ves más chavido. Yo tengo 44, solo dos de diferencia. Tú dirás, a ver, Darío. Bueno, pues que estás canoso, güey. Nomás por salas por las canas. ¡Ay! ¿Qué onda, vikingo? Mándale un saludo al maestro Chuy, el Puertas Chuecas. Vikingo, no te había visto bien con esa bata de enfermero. Vikingo, y yo ya tenemos 41 años y a los dos nos gusta hablar de frente. ¡Qué perro asco, Paco! ¿Me aplaco? Ya sabes de qué te aplacas, del otro nunca. Sigo llorando, dice el Cepeda, por ser este... Por ser regio, güey, por ir al rayado. Un saludo para Esmeralda de San Luis. Saludos, vikingo, desde Nueva Rosita, Coahuila. El tatuaje es un hongo. Dile algo a mi esposa. Dice que si no me canso de escuchar esta bendita radio. Saludos

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Me gusta la picafresa. No así tal cual, pero me gusta la picafresa. Yo soy el pica y tú la fresa. Madre santa de Dios, carajo. ¡Déjame trabajar!

0: Recuérdame el nombre de tu chaparro. Arianita dice, oiga, ya dejen los rayados que mañana tenemos que enfocarnos en la... Hey. Hola, Cari hermosa. Eso que ya ni comía, pero la Cari ya se fue hace como media hora, güey. Perdón. ¿Qué onda, vikingo? Mándale un saludo al maestro Chuy y al Puertas Chuecas.
1: Yo sé que tú...
0: Ah, perra, tos, que no se me quita. Saludo a Paquito, que ando trabajando, taxi 3996. Angelique, ¿cómo estás, Angelique, preciosa? ¿Qué anda? ¿Ya pusiste? ¿Lo dejé? No le he puesto, padrino. Buenas noches, vikingo. ¿Me puedes mandar un saludo y una ráfaga de besos? ¿Me puedes complacer con la canción? Tarde lo conocí, a pesar de todo. Hola, Hugo. Pon la de Quiero que seas mi estrella. Sochi

chole, bro. Caí como a las 9:30, no te vine. Me fui a las 2:20, Moreno. Pero antes de eso, déjate caimán por una burger. Ni que anduvieras a pie. Estamos afuera del Super G, Santo Tomás. Ah, güey, va a salir más caro ir allá que comprártela, güey.

0: con que seas mi proveedor de aplicaciones. ¡Eh, por cierto! Tengo, ¿cómo estás, Karencita Olvera preciosa? Mi Kiko, buena noche. Póntela del señor locutor.
1: Oiga, señor locutor, quiero dedicarle una canción a una niña que está escuchando la radio.
0: Oigan, necesito dos favores. Uno, necesito ir a Hualulco con una troca donde quepan cuatro personas y llevar pues cosas en la caja, güey. ¿Quién me renta una troca para el domingo?
2: Sentimiento, Miki, para si
0: voy a... ¿Y en cuánto? Y que facture. Maldita sea, güey. Vikingo, que mandes un saludo a Luna, que le digas así, mamá, o a su mamá, que suelta a su novio y le dé comida. No entendí, güey, pero pues ya lo dije, ya lo leí. Ese es el primero. Necesito una troca. Necesito llevar a tres valedores y cosas en la cajuela para ir a Hualulco. Es de Byte, se va a pagar. Esa es una. La otra. Me urge, bueno, no me urge, pero ocupo un alguien que venda o dé en adopción bulldog francés. Ya tenemos tu medidor digital. Eso es todo, mi Yacer. Y la gente de Gas Express Nieto. Mi Kiko precioso, ponte la de Sherry hoy, de Binomio de Oro. Ahorita la buscamos. Tengo una Equinox. Sí caben los cuatro atrás, pero me falta meter ¿cómo se llama? Material, güey. Un toque.

0: Son chiquititos, ¿no? Son muy chiquitos, son chaparritos, ¿no? A ver, mis Adam, hablamos al rato entonces.
1: Invento un bello paraíso, pero antes de eso te pido permiso.
0: Ando buscando un Son de los chaparritos. Sí, así como mamadillos, ¿no?

0: Qué bueno que tengas un K3. Ahí tengo dos burros, te los rento. Pónganse serios, güeyes. Pónganse serios, hijos de la chinita. Gordo, ponte en la voz de acordeones del Minuto de Oros. ¿Tú qué, licenciado Carlitos Vega, que llora? Yo creo que sí, Sadam. Platicamos al rato mañana.
1: Marshall y Chayla.
0: ¿Pero en cuánto las rentas, vale?
1: Hernán.
0: Saludos, vikingo. El sábado vacunas. El Atleti, próxima invasión. Irreverente. Qué perro asco, la irreverente, güey. ¿Qué, güey? Yo ando en un Suru 94. Alcohol y droga. Espérate, Sadam.
1: Me debí alejar. No.
2: Ahí tengo una camioneta Avanza. Te la rento. Te facturo.

0: Va que va, Carlitos, te mando mensaje.
1: Con la que quiero reiniciar.
0: Ahí tengo un triciclo. Bueno, ¿y un bulldog francés no tienen por ahí que me vendan?
1: ¿Qué voy a?
0: Yo tengo un dron si llega. Saludos a Joao

0: Barbas, te ves bien hermoso con esa playera. ¡Qué perro asco, Beto Hernández! Mateo, ¿te acabas de levantar? No, pero se me levantó. Dile a la mamá de mis hijos que suelte a su novio, que les dé de comer a sus hijos. Padre responsable. Ok, Chapuquín, a ver, tengo un mensaje. El Burras, ándale, Burras. ¿Cuánto y por qué tan cara? Era lo más el señor Beto, Beto Monreal.
1: Qué vikingo, ponle sabor a la apuesta. ¿Cuánto le vamos a apostar o qué rollo?
0: Ah.
1: Este sábado gana el Chivas.
2: Qué pena.
0: Te imaginaba diferente, güey. Te imaginaba, No vuelvo, güey. ¿Sabes qué? No vuelvo a dejarte en mi horario, güey.
2: Recordarme.
0: A la próxima, mejor puro. Pongo pura, ¿cómo se llama? Dejo programado, güey.
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0: Excelente noche, mi güey. Porfa, la canción de obsesión de Estrellas del Vallenato, el Irving. El jueves te veo en la previa, el vikingo, algo bien. La previa de mi cumpleaños, a huevo. Junior, saludos a todos los holgazanes de la campiña vikingo. El Tyson siento males. No es bulldog, pero te lo regalo. Se anda metiendo en mi casa a querer montar a mi pastora inglés. ¡A la madre! Ese güey está igual que yo, güey. Hola, vikingo, te puedes mandar un saludito a Pablo Tobar y Emir, que te escuchamos desde la tercera, Colombia. Traigo esta, güey, fácil y venimos con... Marti Chiquen. Ay, es el chorizo, güey. Qué rollo, mi vikingo, saludos a la vecina. ¿Le puedes complacer con la rolita? Ay, no, son bien quién sabe

0: Busca.
1: Pero Barbas, Barbas de Chango León, ¿qué onda? Ahí te paso el contacto del mero mero de Basature, desde un MG, una Suburban del año,
0: una Suburban,
1: una Avanza, una de 14 pasajeros y un camión o autobús, ¿eh? Échale, dile que te lo dio el Chicarcas para que te dé precio. Ahí las rentas son por 24 horas, a donde te la quieras llevar, tú la rentas a 24 horas, kilómetros libres.
0: Eso, pero ya. Salud, vikingo, se reporta el Capi Uber y la Capibariza presentes.
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0: ¿Cuándo? Vámonos, carnal, es el domingo, mi burra, voy a trabajar con Byte a vender chips allá, güey.
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0: Saludos a doña Josefina Requenona.
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0: Ándale.
2: Le rogué.
0: Me dijo mi Osgua. Saludos desde la unidad 151 de Sureña, CT. Ya le subí todo para.

0: Saludo para el 492 de Vencedor. Dile que deje de andar de sapo. Vikingo, mándale saludos a mi señora que se llama Ellie, que te pone un Jack Daniels para tu cumple. ¡Ah, loco! Tuve un cumpleaños, güey. Creo que fue el último que festejé así macizo, güey. Por algo ya no volví a festejar, güey. Maggie, ¿cómo estás, mi reina? Tuve un cumpleaños donde me llegaron 8 botellas de Jack Daniels de regalo, güey. Y no llegaron al siguiente año, güey. Y estamos hablando que estamos en septiembre.
1: Yo nomás escucho.
0: Todo lo que oigo hoy también.
2: Se me olvidaba y póntela de olvídala, mejor olvídala, mi Barbas, pero olvídala, mi Barbas.
0: Saludos a Miguel Ortiz. Pues GPI esos cumpleaños, ya sé, Axel. ¿Cómo andan, Axel? Es que el Jack Daniel es algo súper bien. No, güey, pero no, güey. Me pone en peligro. Pegriloso.

0: partido el sábado. Acabo de ver unos en Facebook, pero no sé, yo creo que se van a ir de volada. Es, siempre que vienen las Chivas viadas es sold out, güey.
1: Mi cariño.
0: Salen todos los villamelones, güey. Pero villamelones. Asco de seres humanos, la neta, güey. No puedo creerlo, güey, de verdad. Mientras pueda abrirlo, sí, Yuli. Este... Me da... Ay, güey, no quiero decir que asco porque es... Porque es la verdad, no quiero decirlo, pero ya lo dije, ¿verdad?
2: Se perdió y no hay más indicios que alguien...
0: Me repugna tanto, güey, ver el estadio del San Luis, güey. De por sí me repugna verlo con las playeras rojiblancas del equipo, güey. Me purga, güey, verlo con playeras rojiblancas. Dijo, o con esa gente que va al estadio, güey, con playeras de ninguno de los dos equipos, güey. Y me repugna primordialmente que sean las asquerosas Chivas del Guadalajara, güey.

0: Una porque lo traes en tu ADN americanista.
1: ¿Ah, sí?
0: Sí. Sí, sí, sí, sí, güey. Sí, sí, sí. O sea, es correcto. Siempre me cayó gordo ese equipo, güey. Dice, totalmente de acuerdo, mi vikingo. Dicen que primero está el equipo de casa y después el otro equipo. Güey, es de valientes, güey. Y el equipo de casa, güey. Es de valientes. Lo demás... Yo por eso no voy el sábado, mi vikingo. ¿Porque ya vendiste los boletos, Junior, o qué? ¡Ah, porque eres Chiva, Junior! ¡No! ¡No, Junior, tú no! Pero mira, lado bueno, si le tomamos una foto en lo alto, va a parecer que San Luis llenó el estadio. ¡Cállate el hocico, cabrito! ¡Hijo de la chica! ¡Debajo de mi alma! Vikingo, para que la raza sepa, hay mucho boleto falso en físico. No se confíen, ¿va?

Entonces, amor, ya valió. Yo le voy al Cruz Azul. A ver, ¿y eres de aquí, San Luis, Carla? Pues sí, ¿verdad? Pero aunque te duela, me amas. ¡Cállate, cabrito! No iré porque también no quiero ver a tanto Villamelón. A ver quién arregla la cancha. Sí, güey, déjala toda madreada, güey. Lo bueno es usted al fútbol. Sí, güey, pero pues, viven en San Luis, güey. Lo es un equipo que ni los pela, güey. Arriba las Chivas, de parte de la BBVA Universitaria. ¡No!

0: Dice el Portugal, un saludo al sapo de la 492 de vencedor. Pues, si tienes bronca con él, díselo de frente, Portugal.
1: Oiga, señor locutor, quiero dedicarle una...
0: ¿Para qué va mi Axel, Simón?
1: Porque quiero...
0: ¿Eso qué, Adrián? Ay, chole, color carne. Dice...
1: En la prepa,
0: dice así.
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0: ¿Para qué?
1: Para que me llegue...
0: Ya me voy, cabrito, ya me voy, güey. Ay, me levanté muy temprano, ando más de malas de lo normal. El Super Dani, fíjate, pregunta incrementosa, güey. ¿Cuál pinche pregunta seria, güey? Pregunta incrementosa del pinche Super Dani, güey. Chécate. Por 80 meses siempre dice, ya fue. Ah, güey, ya sé, güey, ya hizo lo que tenía que ser.
1: Mi amor, romántica.
0: No me malentiendan, güey. Messi es un monstruo, es un jugador increíble. No va a haber otro igual que él dentro de mucho tiempo. Pero es un maldito pecho frío, güey.
1: 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Y que me duele que jamás.
0: Pregunta seria, ¿es obligación ir al equipo de tu estado? Sí, güey. Sí lo es. O debería de serlo, güey.
1: Que

viejo desgraciado. Ánimo, ánimo. Entonces no me vas a dejar hacer mi trabajo. Va. Arre. Jaja, arriba el Atlético, pero también las Chivas.

de los Rejos que equipo de tercera división y siempre le desfloje. Ya me voy, señores, señores. Nos escuchamos el día de mañana, 8 de la noche. Ánimo, que es cumbia, miércoles tropical. Sobre, si estás.

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4: Bienvenidas y bienvenidos a Revista del Consumidor Radio. Yo soy Leos.
5: Yo soy Chav. Y hoy estamos aquí con todos ustedes para cocinar el platillo sabio de Profeco.
4: Les traemos una receta que combina sabores dulces, ácidos y saladitos. Atún a la vizcaína.
5: Tome nota. Para preparar nuestro platillo necesitaremos 5 latas de atún, ya sea en agua o aceite, pero bien drenadas. Medio kilogramo de jitomate, una cebolla, 2 dientes de ajo finamente picados, 3 papas medianas cocidas y cortadas en cubitos y media taza de puré de tomate.
4: También vamos a utilizar aceitunas verdes, alcaparras y chiles güeros en escabeche al gusto. Además, 3 cucharadas de aceite de oliva, 2 hojitas de laurel, sal, pimienta y un poquito de sazonador de hierbas a la italiana. Y si le quieren dar ese toquecito crujiente, 1/4 de taza de almendras fileteadas. ¿Vamos a la preparación?
5: Para iniciar, en una cacerola u olla grande calentamos nuestro aceite de oliva y sofreímos la cebolla junto con el ajo hasta que estén transparentes y bien doraditos. Después agregamos los jitomates cortados en cubos pequeños y salpimentados.
4: Añadimos el puré de tomate, agregamos un poquito de sal, el sazonador de hierbas al gusto y las hojas de laurel. Dejamos cocinar a fuego medio por unos 10 minutos hasta que el jitomate reduzca un poco.
5: Pasado este tiempo, agregamos las aceitunas sin hueso y las alcaparras. Y aquí va un paso que es opcional, pero que le da un toque muy rico, la verdad. Unas almendras fileteadas. Mezclamos todo muy bien y lo dejamos al fuego unos 5 minutitos más para que todos los sabores se integren a la perfección.
4: Ahora vamos a agregar la papa precocida para que termine de cocinarse con el calor del guiso. Después incorporamos el atún y lo mezclamos con muchísimo cuidado. El secreto aquí es hacerlo suavemente para que no se nos bata la papa ni se nos deshaga el atún.
5: Y para el toque final, sazonamos con sal y pimienta al gusto, pero mucho ojo aquí. Les vamos a pasar un tip muy importante. Recuerden que las aceitunas y las alcaparras ya son bastante saladas, así que prueben su guiso primero para que no se les vaya a pasar la mano con la sal.
4: Para cerrar vamos a agregar chiles güeros enteros al gusto y un secretito es que le podemos poner un chorrito del mismo vinagre con el que vienen los chiles, que le va a dar un poco de acidez muy característica y muy deliciosa. Tapamos después la olla y dejamos a fuego medio por 10 minutos para que ahora sí todos los sabores se integren por completo. Y listo, ya quedó.
5: Ya podemos disfrutar de este espectacular atún a la vizcaína. Para presentarlo, decoren con unas hojitas de perejil fresco, un poquito más de almendras fileteadas y, por supuesto, acompáñenlo con unas buenas tostadas, puede ser también un bolillito.
4: Lo que quieran, galletitas, queda buenísimo. Anímense a prepararlo y cuéntenos en nuestras redes sociales cómo les fue. No se les olvide que también pueden ver esta receta en el canal de YouTube Profeco TV. Yo soy Leos.
5: Yo soy Chay y fue un gusto cocinar con ustedes aquí en Revista del Consumidor Radio.
4: Hasta la próxima.
5: Bye bye.
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0: Bienvenidas y bienvenidos a Revista del Consumidor Radio. Yo soy Leos.
1: Yo soy Cha. Y hoy estamos aquí con todos ustedes para cocinar el platillo sabio de Profeco.
0: Les traemos una receta que combina sabores dulces, ácidos y saladitos. Atún a la vizcaína.
1: Tome nota. Para preparar nuestro platillo necesitaremos 5 latas de atún, ya sea en agua o aceite, pero bien drenadas. 1/2 kilogramo de jitomate, 1 cebolla, 2 dientes de ajo finamente picados, 3 papas medianas cocidas y cortadas en cubitos y 1/2 taza de puré de tomate.
0: También vamos a utilizar aceitunas verdes, alcaparras y chiles güeros en escabeche al gusto. Además, 3 cucharadas de aceite de oliva, 2 hojitas de laurel, sal, pimienta y un poquito de sazonador de hierbas a la italiana. Y si le quieren dar ese toquecito crujiente, 1/4 de taza de almendras fileteadas. ¿Vamos a la preparación?
1: Para iniciar, en una cacerola u olla grande calentamos nuestro aceite de oliva y sofreímos la cebolla junto con el ajo hasta que estén transparentes y bien doraditos. Después agregamos los jitomates cortados en cubos pequeños y salpimentados.
0: Añadimos el puré de tomate, agregamos un poquito de sal, el sazonador de hierbas al gusto y las hojas de laurel. Dejamos cocinar a fuego medio por unos 10 minutos hasta que el jitomate reduzca un poco.
1: Pasado este tiempo, agregamos las aceitunas sin hueso y las alcaparras. Y aquí va un paso que es opcional, pero que le da un toque muy rico, la verdad. Unas almendras fileteadas. Mezclamos todo muy bien y lo dejamos al fuego unos 5 minutitos más para que todos los sabores se integren a la perfección.
0: Ahora vamos a agregar la papa precocida para que termine de cocinarse con el calor del guiso. Después incorporamos el atún y lo mezclamos con muchísimo cuidado. El secreto aquí es hacerlo suavemente para que no se nos bata la papa ni se nos deshaga el atún.
1: Y para el toque final, sazonamos con sal y pimienta al gusto, pero mucho ojo aquí. Les vamos a pasar un tip muy importante. Recuerden que las aceitunas y las alcaparras ya son bastante saladas, así que prueben su guiso primero para que no se les vaya a pasar la mano con la sal.
0: Para cerrar vamos a agregar chiles güeros enteros al gusto. Y un secretito es que le podemos poner un chorrito del mismo vinagre con el que vienen los chiles, que le va a dar un poco de acidez muy característica y muy deliciosa. Tapamos después la olla y dejamos a fuego medio por 10 minutos para que ahora sí todos los sabores se integren por completo. Y listo, ya quedó.
1: Ya podemos disfrutar de este espectacular atún a la vizcaína. Para presentarlo, decoren con unas hojitas de perejil fresco, un poquito más de almendras fileteadas y, por supuesto, acompáñenlo con unas buenas tostadas, puede ser también un bolillito.
0: Lo que quieran, galletitas, queda buenísimo. Anímense a prepararlo y cuéntenos en nuestras redes sociales cómo les fue. No se les olvide que también pueden ver esta receta en el canal de YouTube Profeco TV. Yo soy Leos.
1: Yo soy Chay y fue un gusto cocinar con ustedes aquí en Revista del Consumidor Radio.
0: Hasta la próxima.
1: Bye bye.
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2: 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Hay números de teléfono que se te quedan grabados para toda la vida. Y otros que además de recordarlos, te sacan de un apuro. ¿Te suena esto?

0: sentidos.
1: Ese es el spot musical que en los años 80 identificaba al teléfono del consumidor para dar a conocer los servicios de la Profeco a la población consumidora.
2: El teléfono del consumidor comenzó sus operaciones el 5 de febrero de 1980 como apoyo al programa ¿Quién es quién en los precios?
1: En ese entonces, un equipo de 16 telefonistas se encargaba de informar los precios de 40 productos básicos de la canasta básica en 31 mercados y cadenas de autoservicio de la Ciudad de México y el área metropolitana.
2: Pero además en periodos de alto consumo como la Cuaresma, el Día de Muertos, regreso a clases o fin de año. El servicio ofrecía información sobre los precios de artículos de temporada.
1: Desde sus primeros años, el Telcón logró que incrementara la confianza de la población. Inicialmente, en 1983, se atendían 273,561 llamadas. En cambio, en el 2025, se recibieron aproximadamente 1,262,672 llamadas. ¿Te imaginas?
2: Con el paso del tiempo, este espacio dejó de ser un simple módulo de consultas para transformarse en un escudo legal. Al comunicarte al teléfono del consumidor, no solo recibes asesoría jurídica y orientación general,
1: sino que también es posible presentar quejas y denuncias contra proveedores y prestadores de servicio que incumplan la Ley Federal de Protección al Consumidor.
2: Se atienden quejas como fallas o rechazos en la entrega de un bien o servicio, descripciones poco claras, incumplimiento de plazos establecidos, modificación o rescisión de contrato sin aviso o autorización y la negativa al realizar algún cambio o devolución.
1: También se busca solucionar las inconformidades de manera ágil con establecimientos registrados en el mecanismo Concilia Express. Este servicio te brinda orientación sobre la instancia gubernamental a la que debes acudir cuando la Profeco no tiene competencia legal en el asunto.
2: Además, ayuda a que puedas ubicar cualquiera de las 38 oficinas de defensa del consumidor del país y gestionar la inscripción al registro público para evitar publicidad para usuarios de telecomunicaciones.
1: No olvides que Telcón está de tu lado y que su equipo está capacitado para brindarte información en tiempo real sobre las diversas herramientas de la Profeco.
2: ¿Quieres saber si tu proveedor de bienes o servicios tiene quejas? Revisa el Buró Comercial para conocer el número de quejas y los motivos de reclamación.
1: ¿Buscas ahorrar al comprar tu despensa? Consulta a él ¿Quién es quién en los precios? Para saber en dónde se venden productos a menor costo.
2: ¿Dudas sobre lo que compras? Consulta los resultados sobre los estudios de calidad realizados por el Laboratorio Nacional de Protección al Consumidor.
1: ¿Quieres cuidar tu bolsillo desde casa? En nuestro canal de YouTube, Profeco TV, puedes encontrar diferentes tecnologías domésticas que son alternativas sencillas y económicas para elaborar productos de limpieza, aseo personal, alimentos, entre otros.
2: Ya lo sabes. Con el teléfono del consumidor y las herramientas de Profeco, el poder de una compra consciente y responsable está en tus manos.
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1: Bueno,
2: Sergio.
1: Hola, mi amor.
2: Oye, te llamo para decirte que no voy a poder ir a la cena de tu cumpleaños, porque sabes que acaba de llegar una amiga de Puebla y me invitó a salir con las amigas.
1: Pero tú me dijiste que vendrías.

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2: Bienvenidas y bienvenidos a Revista del Consumidor Radio. Yo soy Leos.
3: Yo soy Cha. Y hoy estamos aquí con todos ustedes para cocinar el platillo sabio de Profeco.
2: Les traemos una receta que combina sabores dulces, ácidos y saladitos. Atún a la vizcaína.
3: Tome nota. Para preparar nuestro platillo necesitaremos 5 latas de atún, ya sea en agua o aceite, pero bien drenadas. Medio kilogramo de jitomate, una cebolla, 2 dientes de ajo finamente picados, 3 papas medianas cocidas y cortadas en cubitos y media taza de puré de tomate.
2: También vamos a utilizar aceitunas verdes, alcaparras y chiles güeros en escabeche al gusto. Además, 3 cucharadas de aceite de oliva, 2 hojitas de laurel, sal, pimienta y un poquito de sazonador de hierbas a la italiana. Y si le quieren dar ese toquecito crujiente, 1/4 de taza de almendras fileteadas. ¿Vamos a la preparación?
3: Para iniciar, en una cacerola u olla grande calentamos nuestro aceite de oliva y sofreímos la cebolla junto con el ajo hasta que estén transparentes y bien doraditos. Después agregamos los jitomates cortados en cubos pequeños y salpimentados.
2: Añadimos el puré de tomate, agregamos un poquito de sal, el sazonador de hierbas al gusto y las hojas de laurel. Dejamos cocinar a fuego medio por unos 10 minutos hasta que el jitomate reduzca un poco.
3: Pasado este tiempo, agregamos las aceitunas sin hueso y las alcaparras. Y aquí va un paso que es opcional, pero que le da un toque muy rico, la verdad. Unas almendras fileteadas. Mezclamos todo muy bien y lo dejamos al fuego unos 5 minutitos más para que todos los sabores se integren a la perfección.
2: Ahora vamos a agregar la papa precocida para que termine de cocinarse con el calor del guiso. Después incorporamos el atún y lo mezclamos con muchísimo cuidado. El secreto aquí es hacerlo suavemente para que no se nos bata la papa ni se nos deshaga el atún.
3: Y para el toque final, sazonamos con sal y pimienta al gusto, pero mucho ojo aquí. Les vamos a pasar un tip muy importante. Recuerden que las aceitunas y las alcaparras ya son bastante saladas, así que prueben su guiso primero para que no se les vaya a pasar la mano con la sal.
2: Para cerrar vamos a agregar chiles güeros enteros al gusto y un secretito es que le podemos poner un chorrito del mismo vinagre con el que vienen los chiles, que le va a dar un poco de acidez muy característica y muy deliciosa. Tapamos después la olla y dejamos a fuego medio por 10 minutos para que ahora sí todos los sabores se integren por completo. Y listo, ya quedó.
3: Ya podemos disfrutar de este espectacular atún a la vizcaína. Para presentarlo, decoren con unas hojitas de perejil fresco, un poquito más de almendras fileteadas y, por supuesto, acompáñenlo con unas buenas tostadas, puede ser también un bolillito.
2: Lo que quieran, galletitas, queda buenísimo. Anímense a prepararlo y cuéntenos en nuestras redes sociales cómo les fue. No se les olvide que también pueden ver esta receta en el canal de YouTube Profeco TV. Yo soy Leos.
3: Yo soy Chay y fue un gusto cocinar con ustedes aquí en Revista del Consumidor Radio.
2: Hasta la próxima.
3: Bye bye.
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1: Gracias, Señor, gracias. Gracias, Jesucristo, gracias. Miércoles, chaquetarón. ¡Ya está aquí, Manuelo!
2: Buenos días, Mando Laruso. Buenos días a toda la gente que se despierta escuchando la mejor.
1: Hoy, poniendo este tema, Emanuelo, hoy cumple 73 años de edad Kenny, de Kenny los Eléctricos. Y aventó unas palabras que agradece a la vida, agradece

0: chicos. Hoy cumplo 73 años y puedo decir gracias a la vida por permitirme seguir aquí haciendo música, compartiendo, sintiendo y amando. Y gracias a ustedes por tanto cariño y acompañarme y por hacer que cada año tenga todavía más sentido. 73 años y el corazón lleno de rock. Mucha gente se benefició del movimiento del rock en tu idioma. Hasta Yuri, imagínate. Y hasta Tatiana. Se vino una ola tan fuerte de rock en tu idioma que las discotecas tocaban pura música en español. Muy poco en inglés. Y bueno, pues ahí iba entre la bola la señora Kenny. De Kenny los Eléctricos. ¿Con qué amanecimos?
1: Pues está todo muy tranquilo, mando el uso de.
0: No es cierto.
1: De lo que cabe.
0: Al maldito le pegó.
1: No, güey. Ah, güey, fíjate que estábamos platicando eso fuera del aire, Mando Laruso. Ya salió la mamá de este muchacho a decir, no, pues es que me le dieron unos cates y mi hijo está hospitalizado.
0: No, de lo que, yo lo que vi en el video, nada que ver la hospitalización.
1: Sí, como para hospitalización,
0: nada,
1: no
0: nada
1: creo,
0: que ver, nada que ver.
1: Ya también salió Armandito Ávila a decir, pues, cómo estuvo el rollo. Que ya
0: había ido varias veces a
1: hablarles. Él anda engordando, y pues llegó un momento donde se cansó.
0: No, pero creo que utilizaste una frase muy cierta. ¿Qué significa esto cuando ya vas y adviertes que a los papás les vale?
1: Sí, no les importa, güey. Que como quiera, Mandaluso, no justificamos la agresión.
0: No, para nada.
1: Porque al final de cuentas es una agresión, es un menor de edad. Pero pues también.
0: No, pero sí lo hacen con el afán de que te salgas de tus casillas.
1: Sí, güey. Y aparte de lo que te decía también, o sea, las cosas como son, hay veces que tanto papá o mamá son muy alcahuetes, güey. Sí. Y no te ponen un alto. Ahí es el claro ejemplo de que no les ponen un alto, güey. O sea, te están diciendo.
0: Lo he dicho mil veces. Está como la mamá que va a casa ajena, el niño haciendo su desmadre.
1: Ay, no.
0: Y la mamá ni siquiera se para nada más. Mijito, no.
2: Ya, papá.
0: Ya.
1: A ver, no. dale un chanclazo, güey.
0: No. Yo vengo de la escuela de, cabrón, ¿qué te dije? ¿Qué fue lo primero que te dije en la casa? Esta no es tu casa. Esta no es tu casa. Tienes que respetar.
1: Yo estoy de acuerdo, ahí sí estoy de acuerdo contigo, güey. En eso estoy completamente de acuerdo contigo.
0: ¿Sí me explico?
1: Sí.
0: No, sí. No. Me quise soltar la carcajada. Conozco muchas mamás. Ya, papito, no. Ya, deja ahí. No, ¿cuál? No. Como los de antes, con la pura mirada. Oh, no.
1: La jefa era brava, güey. No, ¡ey! Con eso. Y la mirada con ojos de pistola, güey. Ya sabías que o le bajabas una
0: Ahí fue donde aprendí la frase: bájale de huevos que se te amarilla el pan.
1: Exactamente, mandalo. Entonces, pues eso está sonando mucho en redes sociales. Mucha gente a favor, mucha gente en contra. Porque también hay raza que dice, es que la neta, luego la gente que usa motocicletas con los escapes abiertos, si es muy ruidoso, y a veces pasan a las 11, 12 de la noche que uno ya está bien jetón, güey, y truena bien machín, y te despiertan, güey.
0: Sí, tú lo has dicho. Pasan ahí afuera de la casa y tus gemelos.
1: Los pepones tan jetones se espantan, güey.
0: Se estremecen, se asustan. Tienes toda la razón.
1: ¿A qué se deberá, güey? Que quieran que la moto truene tanto, güey.
0: Pues como que tan naco como ponerle neón a los carros por debajo y no.
1: Dale, güey, el Toreto lo hace, pero es por un gusto, güey, al perrón.
0: No, tienes que ser así, honesto. Hay cosas así de. Es que de veras, traes un ruidazo y vas como a 10 por hora, no manches.
1: Es un zurito, güey.
0: O sea, digo, sí, wow. Y por eso han hecho novelas como la de Pancho López con el Arad de la Torre, ¿sí? Supone que es de así, bien.
1: Sí, como.
0: Bien valedorzote. Ajá.
1: Tipo como el Albertano y ese tipo, como con ese estilo.
0: Y por eso hicieron los Héroes del Norte también, o sea, son parodias de burla. De burla.
1: Oh, pero muy atinada, güey, porque.
0: No, sí. Man. Chale.
1: Pues ahorita eso es lo que está en tendencia en redes sociales, Mando Laruso. Ayer subimos el video de la señora dando su declaración. No, pues la mayoría. hay muchas opiniones encontradas, güey. Unos a favor de la señora de que tuvo mal que le pegaran, que está mal que le haya pegado.
0: Claro.
1: Y otros a favor de Armando, diciendo, oiga, señora, pero si este está diciendo que ya fue a decirle que le baje a su
0: madre. Que dijo que ya había ido varias veces a decirle,
1: bájale, güey. Pero la señora también da su punto, dice, pero esto no dice nada cuando llegan de trabajar con su desmadre, sus trailers. O sea, también hay de los dos bandos, hay mandó la luz. Ahora sí que usted tiene la mejor opinión.
0: Pero eso también me da a entender que entonces va y lo hace adrede. Ah, ¿cómo vas? Y llegas en la madrugada y es un ruidazo. Pues
1: órale.
0: Pues ahora te paso por ahí la moto.
1: Va a ser un problema de nunca terminar, güey, entonces.
0: Me hizo recordar un caso donde pues tenía mucha lana. Dijo, no te voy a dar ni un 5. Prefiero gastármelo en abogados que en dártelos a ti. Vámonos a juicio. Lo que quieras, ya sabes, los abogados pueden alargar a 1, 2, 5, 10 años un juicio. Cuando el demandado tiene la razón, sí. No te voy a dar. Prefiero pagárselos a mis abogados. Sirve que los ponga a jalar.
1: Pues sí.
0: No, a ti no te voy a dar nada. Y te ponen bien buenas. Pues que yo le veo el capitalizado de que nomás le dio ahí como 3 catos.
1: Un zape.
0: Un tipo zape.
1: A jalar.
0: Sí, ándale.
1: Ah, pero ya no vamos a promover nosotros la violencia, mando la luz.
0: No, pero digo. El problema es que después se da un tiro con alguien ahí y no pasa nada, o sea, y a lo mejor con uno de su edad y su pesaje y todo, y le parte la crisma y no va a pasar nada.
1: También.
0: ¿Por
1: también.
0: Qué? Porque acá quiere lana, está bien cañón, o sea, se me hace muy... Muy feo eso.
1: Bueno, digo, es lo que parece, ¿verdad? Que como que lo que buscan es un beneficio. No podemos confirmarlo porque no estamos la señora, pero es que... es lo que parece, güey.
0: Ah, no puede ser. Ay, no, ¿por qué no existía en esta época? Yo antes me daba en mi madre, párate acá. Ya nomás me decían, párate, órale. Ve y lávate.
1: Tan amigos como siempre.
0: Ponte un curita y, o sea, era...
1: Y la vida sigue, güey.
0: Y la vida sigue, claro. Porque si no, a la otra también ya se va a hacer el... Y ahí va otra vez. Así. Y es un gastadero. ¡Saludos al Toreto, Michelo!
1: Buenos días, saludos. Hoy descansamos, pero no se quita la costumbre de despertar temprano.
0: El Camaney 77, buenos días, Mazatlano. Y todos los chillonetes de Albendequesos del Ceba. Todos los uberianos, Tavo Vázquez.
1: Bueno, amigo de semana para la banda del Gato Limpio, que llevan a la trabajación.
0: Correcto, Juelito Martínez. Buenos días, Juelito. Patito Alberto, reportándose. Javier Jasso, el Pelucón. Buenos días, Adán Zavala.
1: Excelente miércoles, Chaquetarón. Saludos y bendiciones. Gracias, hermano.
0: Mickey Mouse del taxi ejecutivo.
1: Aquí en la trabajanza dice, qué batalladera con esta gente de rancho. Camión se metió al río de carretera Matehuala al Ángel.
0: Dale, ya vale. Alexo, el Alex Taxi 4213 Goofy Lover. Transportes AUR que ya van a Proampac. El Julio Esteban, Ruta Saucito, Chiquilín, Ruta Soledad, la Pelangocha que apenas va despertando. Y sienta males al caballo que ya renunció. Another one bite the dust.
2: Excelente, bendecido, mi acolitros, cuídense mucho, mi viejo
0: Pepe
2: chulo.
0: Pepe Tronqui. Clarita
2: y Emanuelo, preséntase al Pepe Chuki, y aquí nomás, mi viejo chulo tototes.
0: Jefe en pañales.
1: Excelente miércoles para todos, gracias, hermano.
0: Moreno Wabet.
1: Cordiales, buenos días, aquí ya le escucha el perrillo.
0: El Tobar. Sienta males al Beto, al licenciado ingeniero. Serrenito de Vencedor, de parte del 4115, una de Joan Sebastián, tú y yo, dos locos. Oito Chicken.
1: Saludando al Super Muñeco Cabeza Cuadrada y a mi papá Sangas Unidad 073 de Baza Tour. Se alcanza en Reina.
0: Y el que está ahí feo.
1: Está feo como la chica.
0: A todos los choferes de Metrotango, Caterpillar, Wendy la Perrucha, Nalgón, Renegrío, Dimas, Don Keike, Miguel, Don Juan, el Desparramado y Rubén el Memín, de parte del Churras, Metrotango.
1: Excelente y bendecido miércoles, cordiales para la cabina de lujo y rumbo a la zona industrial en los 400 laborales.
0: A ver, ¿qué dice la picosa?
3: Buen día, Manuel, bendiciones. Que andamos ya trabajando. Primeramente, Dios. Que Dios los bendiga y que tengan un excelente día.
0: ¡Buen día, picosa!
3: ¡Ánimo y más ánimo!
1: La rodada, güey.
0: Moni, qué mitotera eres,
1: sí,
0: Moni.
1: Sí, Moni, ya te conocimos, ¿eh?
0: Gaby Gaviota, buenos días, viejo chulo. Lo malo de esta situación es que el señor Ávila tiene lana y es un señor con aspiraciones. No, no, por, ah, ok, y el morro y su familia van a querer aprovecharse de eso para pedir las perlas de la Virgen. Procede, Gaby.
1: Ay, ¿sabes qué? Hay una foto, no sé si es cierta, de la mamá con camisas de un partido, güey. Oye, te digo, güey.
0: La mamá del chavillo. Sienta males a todos los integrantes de la jaula de las locas de parte de lo más arriba, la Utepisa. Marfi, marfileño.
1: Dice, nosotros a favor de Armando Ávila, ojalá le den un zape a todos los fastidiosos del Marfi.
4: Grande. Entonces yo, como vivía en la privada y me levantaba muy temprano para ir a trabajar, la tenía que llevar arrastrando apagada hasta la calle y allá poderla prender, porque si es tedioso encender el motor y toda la gente dormida, pues se asusta. Sí, entonces sí, también sí. Hay que tener un poquito de conciencia.
0: Correcto, César Juan Lascurain. Avi Danae, buenos espero días. Que cada día estés mejor, Avi. Que te esté recuperando, Carlos Moreno.
1: Mándale un saludo a toda la banda de UTV, en especial a los de la empresa Ricolino, de parte del 11065.
0: Correcto, Gasper Cabeza de Cubo. Sí. Ponle separado de los sacos. Guácala, Lupille.
1: Un saludo para el Bodogue, que también trae su escape bien abierto.
0: Guácala.
4: Hay un saludito para Misael y todo el transporte de planta de Bisco Fan, por favor. Que tengan un excelente miércoles.
0: De parte de Manuel Jalomo, el vaquero hot.
1: Busco policía soltero, Guardia Nacional. Wow. Hace mucho que no se reportaste, güey.
0: Sí. Anda cachufas.
1: Anda bien cachaita.
0: Bueno. Este literal quiere pito.
1: Sí. No, mando.
0: Digo. No, bueno, ahí está el vaquero. 44-410-9-6119. Ahí está. Es que nunca va a faltar quien sí le quiera dar.
1: O sea, el Toretto.
5: Ahora, déjame te comento.
0: ¿Quién?
1: El Toretto, el Ricky.
5: Yo ahorita que estás diciendo que las jefas de antaño nos ponían unos buenos chingazos, Larita. ¿Sabe qué día llegué a casa de mi jefa? Yo tengo 36 años, mi jefa ya tiene 65. Y llegué a su casa, ¿verdad? Y quise realizar una batalla de aura con ella. Y me dijo que estaba pinche loco. Y en un descuido que me agarra bastonazos, Larita. Y que me dijo, para que te acuerdes de la vieja escuela. ¡Ay, Dios!
0: Sí, Gabo, sí. Y cuádrate. A cualquier edad, la jefa...
1: Es la jefa.
0: Es la jefa, es la y manda, te cuadra, sí. Sí, sí, sí. No, hombre, yo qué más quisiera que tener. Sí. A mi jefa.
1: Nada, que mi mamá ya cambió mucho, güey. Como que la abueldad le cayó muy bien, güey.
0: Sí.
1: Le digo, ah, chica, ¿por qué?
0: ¿A quién? ¿A tu mamá?
1: Sí, güey, no, me decía, le decía, Emma, nos compra algo de comer. No, güey, en la casa hay frijoles, güey. Y a los niños, güey, todo lo que quieran tengan, mijo. Yo,
0: sí,
1: ¿y
0: por qué
1: no era así?
0: ¿No me tratabas así?
1: ¿Por qué no podí conmigo, hija?
0: Por eso andaba bien pedorro, ma, puro frijol.
1: La neta, güey.
0: Saludos al escucha de la mejor, el Jonah de Tacos Pecas, a ver el Torento.
4: ¿Qué comes? ¿Qué adivinas, Manolo? Túpido, son mis gustos. No, es que los morridos de ahorita me mandó, le engordan bien machín, no se diga con los escapes de las muertálicas. Yo también ya traigo uno ahí por el cantón.
0: Sale. Saludos a Chucky Familia, ya van bien activos Chucky, Alex García. Un saludo para Roxana, Paula, Mauricio, José, Laura, Ingrid, de Ridis Group, Carlos Gutiérrez. Y si fueran sus hijos, ¿qué harían? Ya que nada, justifica un golpe o agresión.
1: Es que sí, es lo otro que decimos, güey.
0: Sienta males a los de Tits, Alan Zarate, Gerardo Gómez. ¿Es motivo de infracción traer escape abierto?
1: No sé, güey, fíjate, es una buena pregunta.
0: Yo creo que sí, ¿no? Son de las infracciones como administrativas que
1: sí,
0: le llaman.
1: Sí, como por alterar el orden, ¿no?
0: Moral, o sea, una obligación moral o algo así. Chale. El Azteque, saludos. Juancho el Lagarto, Lobo Junior, para Iromi, que ya va a la escuela ya tan pronto.
1: Chiquillo.
0: Mercedes.
1: Dígate, escuchame con todo. Saludos a la verdad. La señora no se cree nada y hasta se ríe en varias ocasiones. Aparte, el vocalista está trabajando y de ahí es su sustento. En cambio, el bebé de 132 semanas, ¿qué hace? Tengo unos vecinos iguales y hasta van tres subidos en la moto y pasan diario. Hay un tope fuera de mi casa. Pasan hecho madre, los tres montados. También uno escandalosa que sí me molesta, la verdad. Yo nomás digo, ojalá se porta su... Ya, tranquila, ¿verdad?
0: Tranquila, Mercedes. Trate de escribir cuando ande sobria, nada
1: no,
0: más.
1: No, está un poquito molesta.
0: Se fijaron que nadie presumió a los niños de la tarde, se van solos.
1: Ay, sí, cierto.
0: Sí, cierto, todavía existe el turno de la tarde.
1: Yeah, ahí van todos los peligrosos.
0: Saludos a Isma, el H11, Ricky Scarenia.
1: Hablando de
6: pinche moto ruido, eso es la neta. Que la neta sí está gacho, ¿eh? Y lo peor que a veces van atrás de ti y sale de la moto. Y pues mi hermanito, pues, cacheteó al muchacho. ¿A quién le gusta que le cacheteen a su chiquito?
0: ¡Ay, güey!
1: Hay un chorro, vámonos a corte, Mandaluzo.
0: El agrio caminante Galaviz, compa García, el choche de la Continental, conductor 83, Iván Pérez, Jonathan Perrín Arenas, Valentino, Papita Chicorca, Super Muñeco, Cabeza Cuadrada, José Nieto de su abuelito hasta Miami, Charlie Man, Wiwi Calvillo, rumbo a la chamba, Ignacio Muciño, Chambursí, Franco, Luis Patrañas, ¿no? No,
1: güey. No, wey, están llegando más, güey.
0: No, está llegando mucho, ahorita regresamos. El Toreto.
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1: Esta canción va con mucho cariño y con mucho respeto hasta el cielo para nuestro aventurero, Jason Jiménez.

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1: El miércoles, chaqueterón. Salud, Abby Danae, de verdad. Queremos que estés bien, y que te estés mejorando siempre. Moni, no soy mitotera, tengo un hijo especial y es molesto.
2: Es que sí, güey, también eso no lo ven.
1: Sí, de verdad, no consideramos eso, dice que tiene un hijo especial, y sí, son muy sensibles a este tipo de...
2: Al ruido, güey.
1: Y a situaciones como esta, ¿no?
2: Claro, sí, sí, sí.
1: Sí, sí, de hecho... ¿Quién nos dijo aquí también que tenía un niño que era autista?
2: Ay, güey, no me acuerdo, güey. Pero ellos, por ejemplo...
1: Lo bueno es que tiene Asperger, que es el autismo que tiene...
2: Lionel Messi.
1: Lionel Messi, por dar un ejemplo. Son niños muy inteligentes.
2: Demasiado.
1: Y se alivianan, güey, con la edad, ¿eh?
2: Sí, sí, sí.
1: Se alivianan. El caminante Galaviz, para mi carnal Piolo y mi compadre Paco Leve, los de la paletería, el padrino en la Progreso, el compa García.
2: Saludos al rey del sex, buenos días.
1: Choche, la Continental, Toro, Pony, Bamburi, Monstruo y al cachetón. Veneno puro Continental, conductor 83.
2: Excelente día, les pido de favor mandar un saludo a doña Ana y don Pablo que vienen, viven en Rodrigo, dice, y van para su trabajo en BDE.
1: Sabe. El psicólogo me dijo que no puedo llegar diciendo tú y tú me la pelan, que solo les diga buenos días, Jonathan. Está buena. En sintonía la mejor con la dinastía Piña y los Arenas, el Valentino.
2: Presente, saludos a cabina de lujo, Transportes SSR, Rentauto, Alex Neri, Omar David y el buen hombre.
1: Transportes LTP, don Fran Chula, Alfredo, David Morán y Carlos, que van bien contentos por su macho ahí en la campiña. De parte del papita Chicorcas, a todos los de Ryder y a Lupita, salud, super muñeco, cabeza cuadrada.
2: Saludando al rey del sex, al chique Menonas, Pablito de Traction, labrando, andamos bien Agustín y con tenis.
1: José Nieto de su abuelita esta mañana. Ah, el Charlie, ¿qué pasó aquí?
3: Video de ahí de la agresión, igual si no se justifica, pero también ¿a poco también? Los de los Ávila se ponen a pensar que cuando van a dar sus bailes, no se ponen a pensar que también hay gente que llega de trabajar y que quiere descansar, y gente enferma que para lo mejor está a los alrededores y no puede descansar también con el ruidazo que tienen en los bailes. O sea...
1: Tranquilo, tranquilo. Bebé.
2: Tranquilo, bebé, no pasa nada.
1: Respira.
2: El chusperrío.
1: ¡Ah! Bien cachufas.
2: El perrío café.
1: Se va... Oh, qué va. Saludos al Tony Medina que nos mandó
2: unos perrillos.
1: Sexo zoofílico.
4: Buen día, gordos hermosos. Yo tengo un niño con autismo grado 1. Chulada de niños, la neta. Pura inteligencia. Algo como el Bosco.
1: Son súper inteligentes. Yo conozco.
2: Machín.
1: Dios me ha permitido tener la dicha de conocer. No, son una chulada, ¿eh? En serio.
2: La neta, sí, sí, sí.
1: Sí, el Carot.
2: Ah,
1: cuento con mis estudios de ET negativos actualmente. Raúl Rose.
2: Buenos días, gordo.
1: ¿Qué significa? ¿Que lo hacen sin protección?
2: No, que más bien que lo hacen tan protegidas que no tienen nada.
1: La Loba. Loba, Lobita, ¿estás ahí?
2: Mándale un mugre chiquillo a su hijo Giovanni con la voz de Homero que lo lleva al Cobash.
5: Ah, Giovanni, tu mamá ya no te quiere en la casa, por eso te lleva bien temprano.
2: Vente ahorita a las 7.
1: Salud para Merquitos y los de DM Control 100 tamales para Leo y Panchito del Danny Boy Jonathan.
2: Y si Dios nos bendiga, mándale un saludo a los mugre chiquillos de Dylan y Yair que vamos rumbo a la escuela y no se bañaron.
1: Ah, ¡guácala, rúmbele! ¡Guácala! Mucho tráfico en el periférico rumbo a las 5-7, Gámenos, que llega hasta la entrada de Cactus, Beto de Vencedor, para mi esposa Silvia, 4740, y para mis dos princesas, Jania y Mía, de parte del Betito. Saludos a los hermanos Rojas.
6: Aquí andamos en la grabación, se me ponchó la llanta de la camioneta y voy bien tarde, pero a ver cómo nos acomodamos, mi larita. Saluditos para todos. Ahí de los hermanos Ross.
7: Oye, estoy molestando. Ahí pues puedes complacerme con una rolita. Ya que hoy es mi cumpleaños número 37.
1: No se te entiende nada, Alfredo Reina, Huicho Rodríguez.
2: Aquí prende desde Chollywood y para todos un excelente día, gracias.
1: Ya huele a señora chismeando. Dice, bien burlista.
2: El gatillo, güey.
1: El agrio, productivo día. Y a Hazel, que ya la rumban a la secu.
2: Chiquilla.
1: Osvaldito.
2: Escuché que salió una rodada el viernes en apoyo al Chavo de la Mota hacia la casa del vocalista.
1: A ver, ¿cuál apoyo? ¿De cuál apoyo habla?
2: Pues
1: ¿dónde está
2: Ducate,
1: la parte del apoyo?
2: Yo creo que nada más es engordarla, güey.
1: Sí. Porque apoyo moral, con eso no comen, ni nada de eso. Salud para el Fog, laborando a la dinastía Ávila. Dios los bendiga. Mau Fiera Salas.
2: Saludos al 323-215 de Casbe, la pura Fiera Salas, mandolero.
1: La Balita. Saludos a Tita Torres, de parte de La Balita, José Ernesto.
2: Fíjate, el trailer, el escape abierto, si es motivo de infracción, se considera contaminación auditiva por exceder los decibeles permitidos para un automotor. Yo opino que la doña también quiere billete.
1: A ver, pongan atención. ¿Sabes cuántas motos me toca ver a diario en carretera?
2: ¿Cuál?
1: Y son de muy bajo
2: cilindraje.
1: Cilindraje, o sea. Y no les dice nada, o sea. Por ahí empecemos.
2: Pero ¿por qué les gustará que tuene así, güey? Es lo que yo no entiendo, güey.
1: Pues por naco, ¿no?
2: O hay una, no sé si la has escuchado, que como que truena, como si tronaran un cohete,
1: ah,
2: güey.
1: Sí.
2: Pero ¿cómo no?
1: No, bueno, los que truenan es porque las bujías ya no están buenas. Cuando truenan como si estuvieran echando balazos.
2: Ajá, sí.
1: Es porque las bujías ya no.
2: Pero eso es un riesgo, ¿no?
1: Sí,
2: buena
1: claro.
2: De la madre.
1: De los voladores de Papá Ante la Virgen no van a estar hablando.
2: Las motos.
1: Chamanco. ¡Vaca!
2: Salud para el compa Vaca.
1: Alexis Rodríguez.
2: Fíjate, si hay un máximo de decibeles para el sonido del escape, tanto en carros como en motos.
1: Y hay muchas leyes y no se aplican, entiéndanlo.
2: Exacto.
1: Luz Toronjona. Saludos a Valeria, va a la prepa, y a Fidel a la secu. Mugre chiquilla.
2: Esa escuela no existe, niña.
1: Sí. Aparte, no te preocupes tanto, puedes ser taxista, mija. Hoy traigo ganas de los barandales del puente. Saludos al Churrumais y a la Carmenchú, de parte del Churrumais. ¿Cómo está, Churrumais? ¡El Ñoño!
2: Saludos a los de Estándar Cable, de parte del Ñoño.
1: Gasper, ¿cabeza de qué? ¿De cubo?
2: Sienta males a los Ávila, dice este güey.
1: Qué buenas madrizas me metí a mí cuando estaba morrillo, pero mírame cómo me crié.
2: Es todo un exitoso el Toreto.
8: Eso que hicieron está muy bien, porque le están ayudando a educarlo a la señora todavía, antes que les agradezca.
9: Saludos, Mando Larucho. Saludos, Emanuelo. Alias el Paco, el de las empanadas. Un saludo para Transportes Jaico, que les gusta que les apedreen la cajuela. Sobres.
2: Guácala.
1: Perfecto, Omar. Una canción de Juan Sebastián. Se llama Besos. Paro Machín. Carlos Adrián.
2: Ve, güey, cuántas motos, güey.
1: A ver, pero ¿dónde está el apoyo, güey? Digo, vamos a hablar de cosas
2: realistas,
1: y
2: güey.
1: Y no se molesten, en serio. Nada más pregunto. ¿Dónde está? O sea... Buenos días, par de viejo chulo, escuchando como siempre la mejor Angeliquita, Mari.
10: Buen día, Larita, me gusta oírlos, que tengan un excelente día y cuídense mucho.
1: Igualmente, Mari, te mando un abrazo. ¿Cómo dice Jama?
2: Dice, como usted dijo, mientras no haya un castigo ejemplar para aquellos que provocan este tipo de ruidos, las cosas van a seguir igual.
1: Salud para toda la rebelión maníaca, sonido King Diamond, Ramero, Tomes, Kitik, estamos con Armando Ávila. ¡Golden!
2: Dice, díganle al de los Ávila que se eche una vuelta los viernes en la noche, que andan toda la bola de motociclistas para que les dé sus...
1: Salud para el Guanajuato de Transportes América, de parte del Moquito Gatillero.
2: Bendiciones para ustedes aquí en la trabajación rumbo a Victoria, Tamaulipas.
1: Josué, para toda la banda de Senda City.
2: Perfecto.
1: Mazapán, Víctor el Mazapán, buenos días. Maximiliano Hamburgo.
2: Chingue, se parece.
1: Sí.
2: A,
1: ¿sí? Son unos de... Así les...
2: Oh, pues no lo dudes, que huele por ahí vaya la cosa.
1: ¿Tú crees?
2: Sí, güey. Bueno, quién sabe, güey.
1: Uno nunca sabe.
2: Ojalá.
1: A todos los de Rentauto, Alex Valentino, Omar Nerinsun, Danielo y Davido, Isma 11. Para mi papá que va rumbo al trabajo, y a mi Brian.
2: Que van a la uni, mi
1: Luis Patrañas.
2: Ahora le van a llover aceleraciones a los del Ávila. El próximo viernes van a apoyar al chavo que golpearon, hacer una rodada en dedicatoria para el chavo.
1: No lo golpeó. Una cosa es golpear, otra cosa es que le tire unos tres, cuatro catos, ponle. Ignacio Muciño, Chambursi, Wiwi Calvillo.
2: Ya rumbo a la trabajación Caterpillar, salud para todo el área de IPC, los Metotango que nos llevan escuchando la Mejerts.
1: Dunkers.
2: Ponte la mortálica de los hábiles.
1: Rayo Vallecanos.
11: Saludo para el Silvestre y para Leonidas de parte del Tremendísimo.
1: Ahí está, saludos al Tremendo Drupi. Ahí está Drupi. Para todos en cabina, para todo Grupo Estrella 1223, para el Bastri, compita aterrado Jordi Aluche, Don Pequeño, de parte del Drupi, Everardo Martínez.
2: Choquecito en la salida de la Campiña a Jocoyota en Pozos.
1: Ledesma.
2: Muy buen día.
1: Maldito Fer. Saludos al gallero desde el testamento. Se llama Fernando Espuño, le gustan los hombres casados.
2: Déjalo, envidioso.
1: Mike. Bien, pero en otros, hay otros videos y le llaman de otra manera.
2: Pues sí pasa, güey.
1: Gordos, hermosos, aguante el corque rayado.
2: Uch.
1: Lechuza.
2: Motociclista aventado arriba del puente de Arbolitos.
1: Acaban de aventar un motociclista arriba del puente Arbolitos, baja la velocidad, Edgar García.
2: Salud para mis hijos, Liam y Gerardo, Mandolaruso, que con la voz de Barney.
1: A ver, Selene, ¿qué dice? Para Yaretz y Juanjo, con la voz de Steve, y un te amo a mi Pipo. Pipo es un payaso en Monterrey. Yaretz y Juanjo, mugre chiquillos.
12: Vientre de viejo payaso.
2: La pata.
1: Luigi.
13: Todos ya lo escucha. Ya rumbo a la trabajación. Le puede mandar 100 tamalotes al Buete y al Yeyo González, que son novios.
1: Este es el que dice que es, son mariconchos. Sí, ese usa esa palabra.
14: Oye, Lara, el niño Jacob también será autista. A ver, pregúntale, Manuelo.
1: Creo que sí.
2: Sí,
1: sí, creo que sí.
2: Sí.
1: Que lo apoyen, pero contra la pared. ¡Navy! ¡Viera!
2: ¡Viera! Sigue con lo de la rodada, güey.
1: ¡Saúlo Morales!
2: ¿Te acuerdas cuando hacían eso, güey?
1: ¡Dani Roque!
2: Dice, me ayudan a mandar un saludo para Mateo Roque, que ya vamos a llevarlo al kinder. ¡Bien, Mateito! ¡Qué bonito nombre tienes, niño!
1: Si eres de los... del primerito que llega al salón, ahorita te digo que le digas a la maestra.
2: Nah, güey.
1: Efectivamente es para engordar, le están diciendo que fuera de la casa, van a acelerar.
2: Y los Ávila tocando en Cuernavaca, güey, por ahí.
15: Se le llama Draco, les ponen Draco. Esa es una bujía. Es una bujía en el escape.
2: Okay.
15: Y no sé cómo está ahí el pedo, pero hace que genere esos balazos, esas, como le llaman ustedes, pero se llama Draco. Bando, no precisamente es que la bujía ya no sirva. Se le llama Draco, les ponen Draco. Esa es una bujía. Es una bujía en el escape. Y
1: para que truene, imagínate.
16: No, pues. Ahorita, Manolo, vencido ya. Yo vivo también en la avenida y pasan las motos así. Yo creo que las ponen para sentirse que traen una 1000, 1100.
2: Sí.
16: Y trae pura 125.
2: Sí, güey, yo también pienso lo mismo, güey.
1: ¿Qué?
2: Que piensan, lo ponen eso para que truene como si fuera una Harley, güey. Pero no manches, güey.
1: Nah, pero la ves y toda ñanguilla la moto.
2: Es como cuando le ponían la estampa a la bicicleta, güey, para que...
1: Un frutzi a la bicicleta, güey, para que sonara como moto, güey. No sé qué piensan los prófugos del ácido fólico cuando sus motos generan tanto ruido y luego volteas a verlas y son motos de Electra de 15,000 baros.
2: Ah, ¿15,000? ¿Dónde?
1: ¿Dónde, Paco?
2: Fue por una, güey.
1: El nicotinas, bodoque.
2: Salud para el Lupillo Cachenillos, que le gustaría hacer que el señor Armando Ávila lo agarre a cachetadas. Dice.
1: Y al Felipón Camacho.
17: Talita de Manuel, es un sistema que dice el vato que el Draco hace una burbuja de gasolina en el escape y una bujía la truena, enciende y la truena. Ah, okay. O sea, todavía aparte de ese ruidazo, gastan gasolina a lo tonto. Nomás por andar engrosando.

0: Este va para el potosino. A ver, Sergio García nos manda una captura de pantalla.
1: Dice, la neta es que el morrillo de la moto nada más la anda engruesando.
0: Dile a tu papá que le ponga silenciador a su moto de las tortillas. Es que, ¿qué dice? Es que yo digo que morrillo se andaba demasiado ruidoso. Jaja, no tiene, la de ellos estaba modificada. Sí, a ver, se callan porque es escándalo. La guayaba, ¿qué pasó aquí?
1: Ahora. ¿Qué hay ahí, güey?
0: Chove. Ah. Es la guayaba. Salud, guayabiche. El clon de The Fort Worth, Texas.
1: Que vaya el de los Ávila Pozos a traerle sus...
2: Te la atropellado ahí en el puente. Creo que sí. Y ahí va una moto arriba. No entienden. Y ya está.
0: Están mande y mande. Pues ahí está. Esto va para la autoridad. Están mande y mande. Es como cuando atoras a un carro viejito. Yo la neta sí me acuerdo. Aquí en la capital. Yo me acuerdo que les decía, vete a las lomas. No usan ni las direccionales. No. Las señoras se roban. Los... Se roban el rojo y... Te digo porque pues yo ahí... Pues trabajé ahí en el...
1: Sí, ahí por esa zona, güey.
0: Ahí en las lomas, muchos años. Y ahí veía. El ruido del mofle en moto vino de una moda anterior donde la moto alto cilindraje hacía... No sé si se puede decir música con mofles. Bueno, saludos a Led y el pan en número 26. Mándame un Kiss Sound con la voz de la changa. El pan es número prófugo de Bukele. Eduardo Alonso.
1: Dice un saludo para Alan del 1804 que está bien guapo.
0: Carlos Adriano.
1: Que se arme un baile de los Ávila como el potosinazo.
3: Buenos días, muchachos. Pónganse la de ni más motosimios ni más mortálicos de los Ávila.
0: Tavo Vázquez sobre periférico, choque sobre periférico. A la altura de la sal, Gavirú.
1: Buenos días, es gente paletosa que solo quiere llamar la atención, con todo respeto. Sí.
0: Mario, que se pone gel.
1: Dile a los Ávila que vayan para Hualulco, este güey.
0: Yo voy el viernes a apoyar al chavo, no tengo moto, pero sí me gusta engordarla.
1: ¡Hora!
0: Raúl Ajúa.
4: Eso que dicen que estuvo bien, que él educó el morrillo a la señora. Quisiera verlos, a ver si les pega a sus hijos como van a reaccionar.
3: Por eso pongan un especial de media hora de los Ávila.
0: Sergio Rodríguez.
1: Bendiciones para mi Matilde, que ya entró primero de primaria. Mándole luz y al pequeño Dylan.
0: Somos. Bien. Sí, muy bien, Dylan, sí, muy bien.
1: Vayan a la escuela.
0: Llévate las fotos que te mandé al celular. ¿No? Todo Milpilla, estamos con los Ávila. La bronca, nomás somos cinco. Galicia.
1: Reporte vial, trafiquito en la salida de la Virgen. Mándale un murgo chiquillo a mi hermano que se llama Fidencio.
0: Sí. Ah, eres un niño milagroso, Fidencio. Tony Medina. Malta bene. La Loba. Muchas gracias, le gustó mucho. Llegamos volando el día del cobachero. Javier La Mamba Negra.
5: Buen día, gordos hermosos. Excelente miércoles y bien a gusto aquí en el tráfico de Sierra Leona rumbo a la presa.
6: Emanuel Langar, pues ¿cuántos apodos tienes? El de Cristian Castro y el de Paco, el de las empanadas. ¿Cuántos más?
1: Ese me lo pusiste tú, güey.
0: Cuando truena la moto también es provocado. El chiste es ese ruido. También le ponen escapes a los carrillos bien viejos, güey. David, ay, güey, alguien me dicho. Hombre, van a 20 por hora. El sí, güey, me ha tocado.
1: Y con su estampa, como el chiste es caer gordo, güey.
0: Ah, no. Tráfico en el puente, la pila, dirección al DJ, la pila. Ángelo, alguien dijo travesaño, ¡Chilo!
7: Yo nomás quiero que esos que andan, que van a ir allá con la casa de Armando, a los Rodríguez, que vayan a ver si regresan íntegros, o a ver si regresan.
8: Ah, nomás porque te agüita, mi mando, si no pasaba por ti en la moto, y te llevaran los en vivos que haces por ahí.
9: ¿Qué onda, Milara? ¿Qué onda? ¿No entendiste el mensaje? ¿Qué onda? Yo que ellos me cumple, que hagas forma chido, me pongas la rola del viaje eterno.
0: ¿Cuál?
1: No sé, güey.
0: Alfredo Reina, que hoy cumple años, felicidades. Es cierto lo del escape, pero que se ponga con uno de su tamaño.
1: No, tranquilo, güey.
10: Ahorita, Manuel, buenos días. Eso que hablas de lo de las motos, les ponen una bujía en el escape. Les ponen una bujía y las conectan, y eso es lo que hace que aviente ese tipo de explosiones.
0: Que la bujía se llama Draco Malfoy.
1: Ah, güey, no.
0: Se llama...
1: Ah, pensé que era otra cosa.

0: Raimundo, buenos días. Está muy joto el sticker, ¿va?
1: Demasiado.
0: Muy jotito. Cuando alguien llora enfrente de mí, no sé qué hacer.
1: ¿Quieres agua?
0: Jonathan. El Pacolega.
1: Ah, mira, el food mandó la Ruso.
0: Ah, excelente. Ahorita
1: me. Ah, ¿hoy juega Rayos América, güey?
0: Sí, hoy es para pasar a la final de la Leagues Cup.
2: Sergio. Sienta males para el mariconcho del buitre, que quiere por todo lado un picadillo.
0: El mariconcho. El Richard Libre. Mayo García.
1: ¿Cuándo me cobran por cambiarme el apellido de García a Ávila?
0: Te digo que...
3: Ay, ni modo, esos motociclistas siempre andan ahí zigzagueando entre los carros, por eso los...
0: Me imagino que nos mandó video de eso, va, de la moto.
1: ¿Del aventado?
0: Al que aventaron, creo.
1: Deja debajo, que dice que...
0: Ojo, dice... No, pues aquí yo no...
4: Bueno, qué verga.
0: No me gusta. Bueno, saludos, Diera. ¿Alguien sabe que hay en el periférico de la Huaca hay mucho tráfico?
1: Pues el motociclista aventado, ¿no?
0: Sí, aventaron un motociclista. Y acá en otro lado le dieron zap.
1: También andas engordando, güey.
0: Te mando saludos de tu hijo. ¡Ah! Mira, Ruby Rey. ¿Es Ruby Rey? ¿No la conocías?
1: No tenía el gusto.
0: ¡Ruby Rey! ¡Te mando un abrazo!
1: Oye, se parece a ti, güey.
0: Hasta el pelo como el...
1: No, mátelo tú, güey. Es tu vástago, güey. ¿Yo
0: mi
1: qué?
0: Vástago. Este también trae barba de musulmán. Tú, el panquecito.
1: ¿Andabas ahí de filoso, güey?
0: No he tenido oportunidad. No, pero es que es una excelente chica, sin agraviar a nadie. ¿Tendrás el contacto de la agrupación Los Ávila? Lo que pasa es que tengo un vecino que como la gruesa. Adrián La Ranita, pasa el número de Los Ávila. Ya van a empezar, güey.
5: Acaba de pasar el de los tamales aquí en su moto, Lara, y lleva su ruidazo. Dile al de Los Ávila que me haga parillo para venir.
0: El panquecito ya puro jalo. No, ya, sí. Ya está en la universidad. Gaby.
1: No, pero ya ves, entonces hay faltas administrativas.
6: Lara, mándame un Oye Gugu con la voz de Yoki.
0: ¡Hey, Bubu! ¡Salud para Yuli!
7: ¡Hola, enfermera!
0: Lo de las motos que hablan ahí en la zona del Saucito, hay muchas de esas.
1: Sí, la neta sí le engrosa a mí, es machín, güey.
0: Madre, sí, pero no te metas porque creo que se asaltan. Choque en Avenida José Hernández Guerra.
1: En pozos,
0: tráfico lento. Bueno, supongo que la quieres,
1: échamela, ¿verdad? Échamela.

0: ¿Qué, ¿cómo estás en el Instagram o cuál? Como Emanuel, ¿o?
1: Exactamente.
0: El Burritas al 735-1400-239 SM Logistic. Lindo.com, aquí en el Congreso votando la ley hábil. Todos hemos querido ser hábil y callar un castroso, bueno, aparte del huevo. Ayer lo complacía el huevo.
1: Con su canción mía desde el antes y el después.
0: Tienen que ampliar negocio, los, la música y servicio, hasta te quieto.
2: No, mi morrillo andaba de desastroso, y le dije, cálmate, cabrón, porque te voy a traer al diablo. Y tráemelo en calzones. Le dije, bueno, te voy a traer el de los hábiles.
0: Ahí está, que no llegó el panadero con el pan por culpa de los hábiles.
3: Pero aquí pasando a saludar al niño musulmán. Que se subió al toro mecánico ese día.
0: Ah, sí, ¿qué onda?
3: Aquí vamos rumbo a la secundaria a dejar a mi hijo Tadeo, que va bien enojado.
0: Ya, pues, niño, ya, deja de engordarle a tú también, niño.
3: Que no le movía. Ahí mándale un mugre chiquillo.
0: ¡Mugre chiquillo! Por todos lados hay tráfico, desde el rastro hasta el hospital del niño. El chiquinillo y la mujer, está muy cargado el tráfico, es por la hora. Anón.
4: Dicen que van a bajar unos motociclistas de Nuevo Laredo a la rodada de aquí de Mezquitejas.
0: ¡El foco!
1: El vikingo irá a la rodada también. Ah, el barro no hace eso de engordarla.
0: Emanuelo, pasando otra cosa, ya me harás caso. ¡Ah! Ah. Dale, dale, así como tu mascarilla.
1: ¡Culo!
0: Yo me encargo de eso, Mercedes, ya. Le voy a dar una yumbina y para que vaya y te...
1: ¡Dale!
5: Emanuelo, si quieres yo te conecto al sistema Draco. Guacala. Tú dirás.
6: Una noticia en el Facebook.
0: Dale un cambalache.
1: Bueno, si, está, si es la de la foto, pues vemos, güey.
6: Que decía que la policía municipal iba a ir a recoger todas las motos que estuvieran alteradas del escape en relación a empezar a recoger.
0: ¡Eh! ¡Todo el mundo dice misa! ¡Draco Malfoy!
1: Buenos días, saludos. Ahorita te lo mando mi Draco Malfoy.
0: Luis Compact Disc.
6: La bujía del Draco, para que haga su función. Al momento de ir en una cierta velocidad, apagan el motor para que haga las explosiones. O lo apagan y lo prenden para que haga varias explosiones.
0: No, no puede ser eso. Bueno, cierro con el versículo del día, Ricardo Ramos. Jesús les dijo, los sanos no tienen necesidad de médicos, sino de los enfermos. Id pues y aprended lo que significa misericordia quiero y no sacrificio. Porque no he venido a llamar justos, sino a pecadores. Al arrepentimiento es uno de los versículos más importantes. No, Mateo 9, 12 y 13, ¿qué?
1: Hay un chorro de mensajes, pero ya tenemos que ir a corte, güey. Hay mucha promoción.
0: El chiste es engrosarla. Bueno, Adriano, saludos al Adriano, el taller de la muerte. Échale gol. Junior Crónico, Jumbo Custo, Meloso Will. Lara, mi hijo, ¿qué?
1: Ahorita le ponemos las mañanitas.
0: Se llama Mario.
1: Con todo gusto.
0: Ahorita le cantamos las mañanitas, Erika. José Porpillo, Sergio Revoltoso, Toño, Raúl Ajúa, Gerardo Moradín.
1: No, Martín, güey.
0: Ramero Avilés.
1: Hurtado.
0: Ángelo Morenito, el Chamanco, Borjas, no, Payo, mira.
1: ¿Cómo te gufi, güey?
0: Véate. Oh, ¿es de... esta Betty Blue? Oye, ¿cuántos números tienes, Betty Blue?
1: Oh, güey. ¿Cómo os corro? Son... No los puedo sin guarache, güey.

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Nos reportan un accidente en el eje 128 y avenida Comisión Federal de Electricidad. Un motociclista fue atropellado por un vehículo. Para que tomen sus precauciones, eje 128 y avenida Comisión Federal de Electricidad, para que tomen sus precauciones y salga con tiempo.

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0: Saludamos a todos los niños que no se bañan. Yeah. Mugre chiquillo, por eso, son mugres, mugre chiquillo. Tenemos reporte de Fernandita.
1: Mi amor, digo, Larita, y Manuela, buenos días. Reporte vial, está una señora con su coche bloqueando la subida del puente de la Avenida Juárez con rumbo al santuario, exigiendo el agua. Mi amor, digo, Larita.
2: ¿Por qué te agarras el busto, güey, cada que lo reproduces?
0: Son migajas que me cayeron de la galleta que me estaba comiendo.
2: ¿Sí, tú?
0: ¿Me agarré el qué?
2: El busto.
0: Oye, saludos a María Graciela Jasso, que se ganó boletos aquí para Conocheco, dice que se la pasó muy bien.
2: ¡Qué chido! Gracias.
0: Ya sabes, 7:28 de la mañana, podríamos mandar una unidad de emergencia. Un vehículo se estampó en una esquina de una casa. El conductor se ve estable, colonia 21 de marzo, calle artículo 123, dos calles antes de llegar a avenida José de Gálvez. Híjoles, ahí, artículo 123 a la 21 de marzo, un señor se estampó contra una casa. Están pidiendo, ¿cómo se llama?
2: Apoyo, una unidad.
3: Hola, Larita, soy Ángela Saez. Hoy amanecí en Cachufas.
0: ¡No!
3: ¿Y dónde consigo una de 1500?
0: ¡No, no, niño! ¡Esto es poético!
3: Hola, Larita, soy Ángela Saez. Hoy amanecí en Cachufas. ¿Y dónde consigo una de 1500?
0: ¿Quién te la va a pagar, niño?
2: Papá, pues, ¿quién madre?
0: Si esa es una mini manifestación, porque solo es una sola señora, su carro cerrando la calzada. Sí, pero el carro es el que la está engrosando ahí.
2: Machine.
0: Tony Medina. ¡Ah! Mira. Reportan motocicleta. ¿Qué?
4: Ay, qué pena con el niño.
0: Motociclista aventado en el puente de Arbolitos. Hay un accidente en puente periférico de Avenida Sal rumbo a la FENAPO. Reportan motocicleta atropellado en el eje 128 y Comisión. O sea, tres motos, güey, ¿ya viste?
2: Valiendo, madre.
0: Puente de Arbolitos, periférico de Avenida Sal y eje 128 con Comisión. Las tres son motos. Le pueden mugre chiquillo a Letia, que sigue sin bañarse. ¡Guácala! Está bien, Letia, para que nada se te acerque, no le están engordando, niña. Por lo menos va temprano. Saludos. A ver, el Chuy.
5: Lara, dile a ese niño que mande la tarjeta, yo lo apoyo con 500 varos.
2: Venga, que salga la cooperación.
5: Tarjeta de saldazo.
0: No, hombre, llévatelo al guarachazo ahí. Dale unas palabras de aliento en su primer día de clase en esta nueva etapa de la primaria para Arancita. Muy bien, Arancita, te va a ir muy bien,
2: sí.
0: Te voy a decir. Relajadita, volteas con todos y a todos les sonríes para que hagas amigos luego y vas a hacer luego tu grupito de amigas.
2: Ajá, y si algún niño mandoruso le te ve feo, le dices, la pena.
0: Sí. No, dile, síguele. Digo a mi papá y te parto tu mano. No, digo.
2: No,
0: vamos a ser mugre chiquilla.
2: Ah, es el gemelo. No lo
0: va a pagarla con la beca el niño.
2: Ándale, la del bienestar, güey.
0: Ay, güey. A ver, pero está llegando el chorro.
2: Mándale un mugre chiquillo a Daironcito, mandó Laruso.
0: ¡Mugre chiquilla! Avi Danae, salud para Leo, que va a la escuela. Allison va a la guardería. Muy bien, mugre chiquillos, latosos, con las motos accidentadas, ahí va el señor Justicia. No, hermano, ahí va, Áviles. Arancita, ojana significa, Arancita, bonita, mugre chiquilla. Larita, la manifestación una cuadra adelante se está tirando el agua. Ah, ok, pues manden foto. Andy Panda González.
2: Dice, mándale muy chiquilla para Ari, que ya se le hizo tarde porque se quedó dormidilla.
0: Ari, te quiero yo y tú a mí. Mugre chiquilla, te debes de ir. Que le rumbe ya a la escuela, por favor. Salud para mí, Halison Samara. Ya está lista el kinder desde Zapotilic, Jalisco. Ah, Chihuahua.
2: Salud.
0: Zapotilic. Ah, no, Zapotiltic, Jalisco. Porque esos nombres que son como de dialecto, ¿no? Son como palabras de dialecto, ¿no?
2: Al parecer.
0: Omar, saludos a los pepis huevones.
2: ¿Ya viste cuántos mensajes hay, güey?
0: ¿Dónde?
2: Ya son más de 100, güey.
0: También va a echar la culpa a los Ávila, a los Andrómeda. Lex Vargas.
2: Mándale un mugre chiquillo a mi abuelito Pepe, a mi tío Emi, a mi papá con la voz de Stitch, soy la pequeña Mía.
0: Abuelo, ya.
2: No, no,
0: ya hay poco oxígeno. ¿No?
2: Deja la abuela, güey.
0: Mugre chiquillo para Katy, va muy feliz con la voz de Homero. Ay, le mandamos saludos a Katita. Ojalá. Se asoman, pero no saludan.
2: No, pero...
0: Digo, ay, perdón, niña.
2: ¿Las del papá?
0: Ahí te encargo a Bar, que él se porta. Que de repente es traviesillo. ¡Profe, el profe! Oh, es que... ¡Qué va! Saludos a mis niños, Janet Guadalupe y Jesús Santiago. ¡Mugre chiquillos! ¡Que van bien cochinos! ¡Guácala!
6: Nada, que se haga la copa. Cooperacha para mi compa que quiere la de 1500.
0: No, niño. No, Sabinillo, chiquillo. No sé qué pasó, pero está detenido el tráfico en la 57 para subir a universidad. Reportó Chambursi.
2: Ay, no.
0: Ahorita le voy a mandar. ¿Por qué le digo Chambursi?
6: Ahorita, ¿le puedes mandar un saludo a mi mamá? Porque hoy es su, hoy es su cumpleaños y es bien cachufas.
0: ¡No!
6: Se llama Fernanda.
0: ¡Fernanda! ¡Felicidades!
2: No produzca, niño.
0: Y sí, igual de cachufas, Fernanda.
2: No, güey.
0: Es la esposa del Pachi.
2: Ah. No, perro suertudo.
0: ¿Sí sabes cuál es la canción del Pachi? Pachi chi chi, pachi chi chi, es el juego de...
2: Ese es parchis.
7: Ese niño me representa más que los Ávila.
0: Muy chiquilla Sarita Moreno, ya va a la escuela. Ya Sarita, ya, rúmbale mija, ya. Fueron muchas vacaciones.
8: El niño que me inició cachufa se me figuró a Jesús Alejandro.
6: Hola Lari.
0: Jesucito Alejandro. Jesucito Alejandro es de los niños que van y se asoman, le dejan la puerta abierta a los papás y va y se asoma y dice, no, y a mí me regañan porque me chupo el dedo.
9: Sí, Manuelo, me acompañan al Singapur. Y saludos con la voz
0: de Homero.
2: ¡No, niño!
0: ¡Niño, no! O sea, sí te puedo pasar, pero todavía no.
10: Hola, soy Carol. Quiero que me mandes un muy chiquito.
2: ¡Ah, espérate, Tololo! ¡Tololo!

0: mugre, chiquilla.
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2: Clarita de Manolo, buenos días. Mándale un saludo a mi papá, el Richis, de la ruta 286, cabeza de pepón, de la coca. No me bañé.
0: ¡Aguácala!
2: Es Jimenita.
3: ¡Jimenita!
0: ¡Jimenita! ¡Cochín! ¡Y tu papá, qué cochino!
4: Le agarran a dos choques en el puente de la Corona, abajo del puente de la Corona. Es un tráiler y un particular y una de...
0: Tráiler y particular, dos choques abajo del puente Corona.
4: Una camionetita del Seguro Social con otro particular.
0: Y una camioneta del Seguro Social con un particular, Pepe Reino Ventura.
3: Mándale muy chiquilla con la voz de Stitch para la pequeña Mía y su papá Alex.
0: Mía, eres una mujer chiquilla.
1: Diente de viejo payaso.
5: Mi amor, digo Emanuelo, buenos días.
3: Guácala.
0: Loma. Muy chiquilla para la super huevita con la voz del hijo de Don Pablín, eso qué. Gracias, amigos. Saludos a mi pequeña Adli, ya va a estar lista para sobornar al maestro.
3: Bien.
0: Y no se bañó y va.
3: Bien, niña, bien.
0: Mugre chiquillo para el Matías Omar que no quiere ir a la escuela. No vayan, niño. Puedes tener un taller de hojalatería, pintura. Puedes poner una tienda de abarrotes, puedes ser taxista.
3: O senador.
0: O senador de la República.
3: Sí, tú no te limites, niño.
0: Sí, mugre chiquillo a Patricio. Se come las uñas.
3: Guácala, guácala, Patricio.
0: No, ojalá y crezcas para que te comas otra.
3: No, güey. Este, güey.
0: Al patrono. El Gualtoriche. A ver, Nerinsun, no me mande el audio.
5: Hasta sí, hubo un accidente en Salvador, una altura de la Cuauhtémoc, nada más que ya se está acabando, ya lo están retirando, pero okay. Sí estuvo reciecillo.
6: Armando, mándale un saludo para mi Dylan Karim, que ya va rumbo a la escuela.
0: De Tim Karim, de Dopingüe, Adrián Martínez.
3: Dice, no se alcanza a ver bien, pero este poli anda manejando y hablando por teléfono y todavía se enoja porque le tocó tráfico y empieza a prender las sirenas.
0: Cerraron el puente de Juárez, Salvador Nava, por falta de agua.
3: Wey, literal, es una señora nada más, güey. Bueno, no, ya llegó más.
0: Ay, güey. No, sí se la bañó.
3: Es viniendo de la Juárez hacia la calzada, ¿verdad, güey?
7: Sí, sí, sí, sí.
3: Ah, güey, ¿qué pone a jalar al Interapas, güey?
0: Pues según ellos están saturados, dicen.
3: Sí, tú.
0: Ah, dale.
3: Pero el recibo sí llega puntual, güey.
0: Aviéntate un enano.
8: Mugre chiquillo, Vika y Santi, porfa, con vos y Homero Simpson y diles que los amo.
0: ¡Ay, Santi! Tu papá no es tu papá, pero te ama.
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3: Ah, sí, es su papá.
0: Salud, María Graciela Jasso.
9: ¿Me dan la voz de Barney, porfa? Voy a rumbo a la escuela y mi papá va bien huevón.
0: ¡No, no, niño!
3: Tu papá es un huevón, niño.
0: Sí, no, es el bate. ¡Ay, mugre chiquillo! Te voy a mandar con Bart.
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5: Clarita, Clarita Manuelo, excelente equipo de semana para los dos y bendecido día. Hasta la mejor cabina de San Luis Potosí de parte del Chiclitas. Acabamos de dejar a las niñas de la escuela. Mira, ya vamos a la casa.
11: Ese niño que no va a la escuela.
0: Saludos a los chiquillos.
11: La va a terminar de locutor y de lo mejor. Saludos.
0: También es el DJ Cox, Cabrerita.
3: Es de la manifestación. Gracias, Cabrerita.
0: Está bloqueado el paso hacia la Basílica de Guadalupe.
3: Ya,
0: en la
3: ya.
0: Avenida Himno Nacional. Harry Pronter.
3: Mortálico de corazón de los hábiles, este güey.
0: Mole 73.
3: Salud para él mismo, excelente día para todos.
0: Israel Meléndez.
3: Saluda para Gaelito que está manejando.
0: Está bien, Gael. Pisa el acelerador. Dile, papá, tengo ganas de hacer un desmadre.
12: Hola, ahorita, bebé, mándame un saludo para mis hermanas y para mí, que ya entramos a la escuela. Soy María Inés, saludo.
0: María Inés, chula, preciosa, mía y Angelita.
13: Hola, Tadito, bebé.
3: Esa niña.
13: Hola, Juanelo.
14: Le ya voy a la escuelita.
13: Me voy a la escuelita.
14: Y le ponme una canción.
13: Una canción.
3: ¿Cuál quieres, hermosa?
14: De las guerreras K-pop.
13: Guerreras
0: K-pop.
3: Claro que sí.
0: ¡Mujeres chiquillas! Karina Reina, para mi hija Karime, que ya quiere que le compre un tamal para almorzar. Cómpraselo, mala madre. ¿Eh? Luis Patrañas.
7: El de Manolo también se tocó las boobies.
0: Ahorita. No, ahorita es para niños, niños. Es que tenemos un chorro de mensajes. Avenida Juárez cerrado, manifestación por falta de agua. Bueno, no se oye nada. Funes Mori. Ese niño amaneció cachupa por el menú, la canción de las vocales. Tololongo, padrón electoral.
3: Saludos.
0: Yo soy la mamá cachufas, haga sus preguntas.
3: Y se ve que le encanta el...
0: Sí. Pues quisiéramos darte tu regalo de cumpleaños, Fernandita.
10: Clara, lo llevaba al guarachazo, pero ahorita las gordas ya andan bien perdidas, ya lo que quieren es dormir.
0: Sí, tráfico lento, López Mateo, Saucito y
3: Colimbias.
0: Colimbia o Colombias, ok. El Miki...
3: Feliz cumpleaños para mi viejo Alejandro, que amaneció bien cachufas de parte de Araceli Arámbula.
0: Sí, Alejandro, feliz cumpleaños.
3: Ya, güey.
0: Te digo que le pidas a la señora,
3: güey. No, nah, ya sabe.
15: Tráfico en la corona, Larita, tráfico en la corona. Está un tráiler con un carro.
0: Sí, ya nos reportaron. Gracias, Danny Boy, Karencita Guardado. Mande un saludo a Mowgli, que ya anda dando lata, ya va tarde, ya se levantó. No importa, Mowgli. Aviéntale un Sor Juan ahí al de la puerta. No le estés engordando, dile. Salud para la rubia de Sinofa, de parte del Tomates. Tierra, el zapote negro es una fruta, dice el Frank. Para mí, Allison Samara, lista para ir al kinder. Están manifestando en el puente de la Juárez. Saludos a Emma y Ali, con la voz de Steve, de parte de Andy Warhol. Emma, Ali, Ojana, señor puta. ¡Mugre, chiquilla! Saludos a la Porvi, Víctor Rodríguez, Emiliano y Leonel, con la voz de Homero, que no se bañaron. ¡Guácala!
3: ¡Guácala!
0: ¡Ay!
3: ¡Jolos!
0: ¡Mugre, chiquillos! Saludos a mi princesa Ivana, con la voz de José José. A ver, Ivanita. Ay, te encargo a mi hija, a Leticia Padilla. ¡Rosy!
3: ¡Hola! ¿Puedes mandar un saludo a mis hijas que vamos a la escuela?
0: Jade y Yaritzi.
3: Y Katherine.
0: ¡Katherine!
3: Con la voz de Homero.
0: ¡Ay, para cabecita, Yaritzi y Katherine! ¡Mándenme una foto de su mamá!
3: Oh, ¿cómo no? Oye, no es Bárbara de Regil, güey.
0: Es para una tarea. Leticita Piña, a mi bebé Alaya, que se pare, que no quiere el kinder. No vayas,
3: no,
0: niña.
3: Vaya.
0: No vayas, puedes vender enchiladas.
3: Te va mejor
0: ahí,
3: que de profesionista.
0: Ahí en TX, ¿eh?
3: Te va mejor que de profesionista, yo sé lo que te digo.
0: Sí, pregúntale a doña Juanita. Saludos a la familia López Casi hasta la 24. Ale Gamboa, Mugri, Chiquilla, Uriel y Calé, que van con su carota, con la voz de Bani.
3: Bien, Uriel y Calé, bien.
0: ¡Ah, Mugri, Chiquillos! ¡Cómo le engordan!
3: Ya sabías, güey.
0: Tú muy bien, y...
3: Güey. ¿Cómo le engordan?
0: Los calzones del tinieblas, güey. Bueno, ahorita. Gracias, Luigi. ¡Alex!
3: Tienen un despapalle, solo son tres personas con un carro. ¡Qué barbaridad! Calzada de Guadalupe subida al puente de rumbo al centro.
0: ¡Chava Pipero! Salida de la Virgen saturada, salida de la Virgen, Chapi, pero Soledad.
3: A ver
0: el Daironcito.
16: O cuál es la tarde de ir a la escuela.
0: Ahí voy, niño, ahí voy.
17: Buenos días. A Manuelo también, buenos días. No, pues si le hacen bullying a esos niños, que le hablen a Armando Ávila de volado, un pilpón, mento.

0: Un día les indicaré el camino correcto para que le digan a sus correcto. Amiguitos. Sí. Lo vas a agarrar del hombro a tu mejor amigo cuando crezcan. Le vas a decir, te voy a llevar al lugar donde realmente nos quieren.
1: Donde nos valoran.
0: Donde nos valoran. Y no lo hacen de...
2: ¿Qué tal, Lara? Oye, mándame un gato barato para todos mis niños que lo quieren escuchar. Gato barato. Mira.
3: Tanto maratón, comida para gato.

0: Ya.
1: Alguien apague los semáforos de seminario, se hace menos despapalle cuando
2: están funcionando.
1: No, será cuando no están funcionando, ¿no? ¿Qué fin tendría Vianey y la Rubí?
2: Es una buena pregunta.
1: ¿Quién es Vianey?
2: Los de las vocales, güey.
1: Ah. Javier Jasso. Ya empezaron a circular, dice, pero ¿dónde?
2: Había tráfico.

0: talegón, güey.
1: Ok, Candelita Chu, ¿qué dice? Mugri chiquillos, Agüicho y Emi están en la prepa, par de talegones.
0: ¿Cuántos años tiene Dianita,
1: Candelita? A Mayalita de Cobas, Dianita en la universidad. Ojalá, de a todos mis nietos.
0: Todos, a Candelita salió, estaba filosa, güey. Sí.
1: Oye, Candelita, ya voy a ir próximamente.
0: ¿Le vas a dar su
1: visitadita? Ahí está, en La Juárez y República del Chile.
0: ¿Vas a ir a darle su visitadita?
1: Sí, claro. No, ya. Me faltan como dos visitadas más y... No, me la voy a tener comiendo de mi mano.
0: ¿Así tú? ¡Ándame!
1: Que no estudien, los niños pueden aprender a cantar y dar zapes. ¡No! Angelo, Alex Medina. La manifestación es porque se rompió una tubería del pozo de agua de San Leonel. No porque falte agua, sino porque de ayer está tirando agua. Déjate, la mando...
0: Sí, güey, a ver qué se puede hacer, güey.
1: A ver. ¿Cómo se llama?
0: El Chenchos.
1: Mira, a ver, bofo, dice Candelita. Tráfico enfrente de la estación en Capital Caldera, la de Manuel Tony Montana. A ver.
2: Lara, solo para informar que ya quitaron el ratón, que iba el retén aquí de la posta. Ya lo...
3: Buenos días, Lara, Emanuelo. ¿A qué hora es el partido de América Monterrey?
1: A las 8. ¡Saqué, güey!
4: Ese que mandó el reporte del Rivera anda, pero bien tomado.
1: ¿Por qué pones esa, güey?
0: Un día más que no se reporta Jacob, güey. Ya no hay buenos días, güey.
1: Madre, maldita sea.
0: No, tranquila, güey, tampoco es para tanto.
1: En Villas de San Lorenzo por la San Felipón desde diciembre no tenemos agua. El recibo si llega en un... Pues si no llega agua, pues no pagues el recibo. Dile, ¿qué te pago si no me das agua?
0: Nada más acuérdese, Mandoloroso. El próximo año hay elecciones.
1: Hay elecciones.
0: Recuerde todo esto.
1: Sí.
0: No se deje llevar por una despensa.
1: Juanillo, presente, un muri chiquillo, mi hijo Matías ya va entrando a la escuela. Matías, y dile al niño cachupas que ahí están mis 500. Juanillo, el rey del sex, con la voz de Chabelo Cricosa, le...
5: ¡Ponte a calar, cuate!
1: Ay. Oye, los boletos para Yuridia, ¿cómo va a estar la dinámica?
0: En la semana los vamos a regalar.
1: Sí, de parte de Sarper. ¡Jalás! Hola, mira. ¡Cómo te gufi! ¡Conductora este es hombre, ¿no? de programa grupero!
0: ¿Pero es hombre y eso es novia?
1: No,
0: o es...
1: no sé, güey.
0: ¿O es travesaño?
1: No, güey, no sé.
0: Si fuera travesaño, no le dirías que
1: se
0: no.
1: Están manifestando fantasmas en la Alameda y manda el muri chiquillo a mis hijos con voz de José José. Para Elian, Dorian y Leo, ¿eh? Cada quien tiene su papá.
0: ¡No, no, güey, se... no, no, no, no es cierto, güey!
1: Después de meses sin trabajo, entro a uno. Saludos a todos, el Oscarín.
0: Ánimo, ya, hermano, ánimo,
1: ya,
0: güey.
1: Ya te estabas volviendo bien talegón.
0: No, güey.
1: Muy chiquillo a Luna, ya rompió la racha, no se bañó ayer. ¡Guácala, Lunita!
6: Soy Víctor Isaías.
1: ¿Isaías? Muy chiquillo. Es el hijo del burger. A ver. Saquen el café y pan, la Ricaboa. No trajimos pan, fíjate. Con decirte que una vez nos tocó abrir las compuertas de la presa manualmente porque no quieren gastar en arreglarlas. Dice la ballena de Jonás, el Uber renegado. Ojo, desde que ¿desde qué? De que el gobierno quemó los cerros para sus fraccionamientos. Hasta donde yo tengo entendido, los quemó el gobierno municipal. Allá en la Sierra San Miguelito, ¿eh? Los que tienen el agua a placer le tiran sin pena y donde deben... ¿Qué pasó?
0: Está... No, tú estás limpiando, güey.
1: ¡Guácala!
0: No, es el teléfono, güey.
7: A toda la audiencia, por favor, ¿podrían pasar el dato del accidente de la Corona? Acabo de prender el radio y como que voy a pasar por...
1: Simplemente abajo del puente Corona hay un choque y van el chino. Acabo de ver al vikingo con barba que dice que vuela aquí en la seminario para el mercado de la 24. ¿Sí va para allá?
0: Sí.
8: Atropellada aquí en la entrada de Rivera, mucha precaución, compañeros, mucha.
1: En la entrada de Rivera hay una persona atropellada, nos reporta el burrito. ¿Alguien sabe si ya está de Castrol el tránsito de Periférico de Industria? Me imagino que sí. Ah, llegó temprano el electricista, pero no, no recuerdo haber contratado a ninguno.
0: El foco crisis.
1: Mira, güey, la cara, güey.
0: ¡Hala!

0: Cuando gusten, ya saben.
1: Bueno.
0: Dejen, voy a la masa, dice Candelita.
1: ¿A la masa?
0: Voy a ir por lo mío. No manches, Lara, aquí en Constitución pusieron unos topes en la unidad López Porpillo. Échate un... Nada más haciendo tráfico, no le entendí.
1: Vámonos, Manuel Russo.
0: Desde que no sale Jacob, manos que ayudas, ya no es lo mío.
1: Déjalo, pues también.
0: A ver, espérate, igual ya está... No,
1: no güey, ya chequé todo, güey.
0: A ver, la arquitecta.
1: Un mugre chiquillo con la voz de la
0: Anita.
1: El pato.
0: ¡Mugre chiquillos! Mi hijo tiene una moto y la traía con un escape que como fregaba y se me hubiera tocado que le den su zapper poscastroso, le hubiera dado las gracias. Angeliquita, bueno, es que...
1: ¡Ojalá! No, estás...
0: Angeliquita.
1: Oye, tenía algo, ¿no?
0: No habrá manera.
1: Le va a dar un efisema, güey.
0: No.
1: Ve nomás, güey.
0: Para Sarita y Jesucito, ¿eh?
1: ¡Ay, Sarita!
0: Mándame una foto de su mami, es para una tarea.
1: ¿Cómo te gusta del gobierno?
0: Hoy hablando del gobierno, la licenciada amable, ¿no?
1: No, ya no somos tan amables.
0: No. ¡Ah, Petrusca Mamusca!
2: Hola, yo soy Emis. Mándame un mugre chiquillo, ya voy a la escuela, bye.
0: ¡Cállese, mugre chiquillo, hijo de mamusca! Ah, ¿no es una niña, mira?
1: Sí, mira.
0: ¡Mugre chiquilla!
1: El señor no es tu papá, niña, córrele.
0: Bueno, recuerden, cada quien tiene su papá para que no se ande peleando.
1: Ah, bueno, ya, José José.
0: Ah, ¿cómo le engordas?
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0: mensajes.
1: Gracias.
0: Queremos agregar, Dios se lo pague. Con muchos hijos.
2: No, vaya.
0: Bueno, con varias viejas.
1: No, güey, me dejo mucho trabajo, güey.
0: Ah, perdón.
1: Y muchos dineros.
0: Sí, eso sí, ¿eh? Oye, cuesta una lana, ¿va?
1: Oh, sí, piénsele.
0: Mi respeto para los que tienen de a segundo frente, bien que moño. Oh, para los que tienen un amante ahí, por ahí, hasta que les ponen depa y todo, ¿va?
1: Oh, ¿quién fuera? ¿Dónde hay de esos?
0: No, pero... No, ¿a poco si tuvieras mucho dinero sí le ponías así?
1: Nada, todo sería para los pepones, güey. Todo así.
0: Todo para, sí.
1: A los desgraciados, güey. Pues sí, todo lo que tengo ahorita es para ellos, güey.
0: Sí, claro, así debe ser. Así debe ser. Disfrútalos ahorita que son así cohibidones, porque se me hace que no te la vas a acabar.
1: No, ya empezaron, güey, ya empezaron.
0: Alexo Chávez. Dice, hablando de motos, sonaba mejor mi bici con un frutzi, sí. Jonathan.
1: ¿Le puedes mandar un saludo a Itanita que ya vamos en camino al kinder con la voz de Barney?
2: Mugre chiquilla, vete pa'l kinder.
0: ¿Se fijaron que nadie presumió a los morrillos de la tarde? Se van solos, dice. Ven burlista el huevonzun. Eduardo Alonso. El mejoral. Pregunta. Si se me acabaron los datos de mi bike, ¿puedo recargar? Claro, por
1: claro,
0: supuesto.
1: Claro, claro.
0: Aunque todavía no sea la fecha próxima, sí.
1: Claro.
0: Pero ahorita está la promoción esa. Por cierto, ¿dónde está el barbón?
1: El barrachento, si me está escuchando, que me mande la dirección porque no me acuerdo.
0: Pero sí, que allá por seminario, ¿no? Algo así.
1: Creo que se iba para Pozos, como por allá. Ahorita le pregunto bien.
0: Sí, ¿no? Buenos días, saludo nublado, nos tocó trabajar temprano, un besote al Emanuelo, Ale Gallar.
1: Te jalar, güey.
0: ¿Cómo te gufi? Ah, sí, está muy guay, qué bonita nariz tiene la Ale, fíjate. No, ya sé, un trasero precioso.
1: ¡No, güey!
0: Bueno, eso dijiste fuera del aire.
1: Ay, güey, eso era un secreto.
0: Saludos. Güey, perdón, Sammy, el Sammy.
1: Yo no fui. Ay, me bochorné, güey.
0: Martín, reporte vial.
1: Dice, unos mensos chocaron viniendo de la 57 para subir al puente de periférico delante de la Corona hacia el DJ y rumbo a zona industrial. Hay otro choque por alcance antes de llegar al eje 114. Ya se hizo el tráfico choncho.
0: Ok, ahora nuestra sección de cómo no se debe grabar para que se oiga así. Por favor, Papi Gerson.
3: Hola, muy buenos días a toda la 90.9, el Papi Jason y el Chicho Marimbas y todo, para todos ustedes que andamos ahí en Midori rifando. Ánimo, mi Lala, y para todos los shockers del asfalto, poca luz. Ay.
0: El Moreno Wabet. ¿Era?
1: ¡Hala! El chipote, güey.
0: Chillón.
1: ¡Hala!
0: Sí, cómo no. Ah, mira qué bonitas estas, güey, mira.
1: Ay, ay, ay.
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0: Mira, también estas están muy bien.
1: Lit.
0: Lit, que dijo que sea, significaba literal.
1: Pues yo me imagino, güey.
0: No, que es, bueno. El Pablín, ya vamos a echar taco, mira. Bien envidiosos. Con la Adri, con trae cara de burlista la Adri.
1: También el Pablín, güey.
0: Bueno, ese siempre.
5: Lara, Lara, choque en el 128. Y hombre atropellado en el 128 y Avenida Comisión.
0: Bueno, ahí está el reporte, gracias. Tráfico lento, periférico rumbo a carretera 57, nos reporta Miki Jorge, ABM.
6: Me coopero con 500 al niño.
1: Este güey.
0: Leoncho Edel.
1: Mi niño, al ver que no salió un saludo. No, sí salió, ¿no?
0: ¿Cuál?
1: Pues ni hay.
0: Pues ¿cuál saludo, Leoncho? No.
1: No hay saludo antes, güey.
0: A ver, Ángel Roque.
1: Dice, la manifestación de Avenida Juárez no es por falta de agua, al contrario, es por una fuga de agua en la calle de Comanjilla.
0: Comanjilla es donde está el puente peatonal amarillo en la lateral de Salvador Nava. Bajas el brazo. Ajá. Donde está exactamente la entrada de la Juárez.
1: Ok.
0: Y luego está el caracol. Y ahí en la siguiente esquinita hay un puente peatonal. Hey. Esa calle se llama Comanjilla.
1: Muchas.
0: Urgente, ambulancia en Rivera, urgente.
1: No se ve nada. Ah, ya lo vi, güey. ¿Que aventaron una moto?
0: Pues sí.
1: Ay, ay,
0: ay. El Cone de la Villa.
1: Accidente en periférico a la altura del río Santiago con rumbo a la Río Verde.
0: Ahí está. Chale, la Gordi, saludos a la familia Ibarra Márquez, todas las chicas del Zumba Fashion, Baby's Fit. Mándame una foto, Gordi, de las amigas. Es para una tarea.
1: Es envidiosa.
7: Pobrecito de mi Emanuelo, ¿qué va a ser tu vida sin Jacob?
0: El forastero, la Ricaboa. Todo nada de cafecito y panecito. No, pues ya casi nos vamos.
1: Nos vamos,
0: ah, es que vamos a tener un control remoto. Yeah. Saludos al Giovas, alias Lord Crinkle de Escocia. El Gancito. ¡Ah! ¡Cómo te gufi! El perro costilludo. Ahí está el tránsito, el periférico de Industrias tiene fluidito el tráfico, o sea que hoy no la está engordando. Perfecto. Edgar, el Cejas, desde el Pedregal ya somos muchos Edgares. Reclámale a tus papás.
8: Pues es que también nos das para el mandado, Manuel. ¿Cómo quieres que te presten al niño?
9: Larita, Larita de Manuelo, choque aquí en la calle de Florencia. Esquina con Lisboa, para que le pongan precaución.
0: Florencia, Lisboa, Freddy Sánchez nos reporta un choque, Flaquis. Felicitación de cumpleaños para Daniel Álvarez, que se haga la pachanga, que diga qué llevamos y se arma. Sonny Stark, para Uriel Rollis y el Chato, que andan en la trabajancia, y para Memo Bautista, que es más mujer que Laura León. Está bien, Monito Chávez. Dice, este burro, metiéndose a los carros en Rutilo Torres, se le metió una troca y ya mero chocaban. ¿Y qué? Y se metió el bulevar, a ver. Uy, wow, va muy rápido, rápido, ¿no? Va muy rápido el camión.
1: Mira.
0: Ah. Jaime Guerrero, la bomba. Ah, espérate, güey.
1: Tranquilo, güey.
0: Gerardo Cervantes, mujer atropellada en la entrada a Rivera y motociclista atropellado pasando el río Santiago hacia la Virgen, Dios mío. Juan Marco.
1: Sacó de estudiar a Diego, este güey.
0: Miguelón Chávez.
10: Jacob no se ha reportado porque no le pagaste su teléfono, no registraste su línea como su papá.
0: Perfecto.
11: Buenos días, Emanuelo. Buenos días, mi Armando Laruso.
0: ¡Guapo!
11: Bloqueada la avenida Juárez, llegando al puente de Salvador Nava.
0: Bloqueada la avenida Juárez, a la altura del puente Salvador Nava. Mando, ¿por qué siempre dicen que un carro aventó un motociclista? ¿Cuándo van a decir que un motociclista aventó un carro?
1: No, pues,
0: cuando esté más grande. Esté más grande que un carro. Alta, señor de las altas esferas.
1: Es el licenciado, Mando.
0: Papá del niño que salió en la película Never Ending Story.
1: ¿Ah, sí?
0: Sí, claro.
12: Buenos días, buenos días.
0: ¡Danos boletos para el cine!
1: ¡Ah, qué hubo!
0: Para el concierto de Yuridia. Oh,
1: tenemos boletos, Mando Laruso.
0: Pero si no te supe amar.
13: Choque de dos particulares aquí en entrada del 128 y lateral de la 57 enfrente de Martín Rea. Dos particulares, trafequito chonchito.
0: La

0: La bendición.
1: ¡Joder!
0: Pobre chiquillo, los niños Luis Ángel y Fernanda Michelle no se bañaron, guácala. Con la de los inquietos. ¡Nos dieron las 3 de la tarde!
2: Un saludito para Renata, que lleva rumbo a la escuela. Le echa muchas ganas y que sepa que su papá la ama. Pero un saludo muy especial para mi...
0: Renatita, tu papá te ama.
1: Sí.
0: No te da dinero ni te da lonche, pero te ama.
2: Mi hijo Said, que es su cumpleaños número uno.
0: ¡Felicidades a Said!
2: Que le mando un fuerte abrazote.
3: A ver si le puedes poner las mañanitas, Emanuel Opa.
0: ¿Para Said?
1: Dame un segundo, déjala.
0: Mugre chiquillo, con la voz de Steve para mi niño Luis y Tadeo.
4: Ojando significa Mugre chiquillo, Luis y Tadeo.
0: Ok, para Said le decimos ¡felicidades!
1: Ah, es el de comisión, ¿no? Sí.
0: Ya, que ya, algo a su papá, hombre, ya.
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0: Ok. No, güey, mira.
1: No, es mucho, güey.
0: Ay, güey. Oscar Duarte.
1: Tráfico de 20 kilómetros del puente de La Pila rumbo a Querétaro.
0: Casper Cabello. ¡Ah! ¿Cómo no?
1: ¿Cómo te goofy, güey?
0: El tacto. ¿Para qué?
1: ¿Eso qué, güey?
0: Sí, esta también, sí, yo creo que sí.
1: Inflamada, como te goofy,
0: dilatadita.
1: Nah, güey.
0: Motocicleta atropellada en el eje 128, se requiere ambulancia, no se mueve el chavo. Avenida Comisión, fue el mismo, ¿no?
1: Sí.
0: Ruta 53 en Satanado, Pecheras, Chapulín Ochoa, Gaspe, Ruta, Saucito, Colombia, de parte del Gaspi. Poquito Chicken, personal le falta a planta Mubic, Ruta Prados. Unidad 8, en especial Renegrido, que está infeíto, Israel Los Alas. Tránsito de Puerta Real y Rancho Nuevo, en vez de darle flujo al tráfico, solo la están engordando, dice Israel. El cariñoso, saludos, Don Rana.
1: Saludos a mi hija Lunita, que va a la escuela, que ya mereció su cumple con la voz de Stitch.
0: Lunita, ya estamos listos.
6: Lara, buen día, buena mañana.
0: El comandante.
6: Yair, con la voz de Homero. La Chonga.
0: Ay, Jaircito, tu papá manda mensajes ebrio.
7: Dice, habla. Que no eche mentiras, el Emanuelo, que no eche mentiras. Ni tú, Lara, tienen su segundo frente, ahí les caen para llover.
0: Ah.
1: Bueno, fuera.
0: No,
1: güey.
0: Yo dije amante, no sé. No que caigan aquí. Yo dije amante. ¿Verdad? Ah, levante la mano, a ver, los que van ahí en el metro. ¿Quién?
1: Hey, ¿quién tiene amante ahí en la
0: ¿quién
1: fábrica?
0: ¿Quién tiene amante ahí en el trabajo? Sí. ¿Quién le da para sus chicles ahí de repente? Yo sí le ponía un depa si tuviera monedas, Carlos Gutiérrez. Santa de la Campiña.
8: Saludos para los que tienen amante y les ponen dedo y luego vale gorro.
9: Ah. Está en la calle 24 con la 71, ahí está el mercadito.
0: Ah, en la 24 con la 71 en Prados.
1: Perfecto.
0: Ahí está el Barbachento, Daniel Windriver. ¿Saben si ya se puede recargar en un Oxxo? No sé, fíjate.
1: Creo que nada más es en Aurrera.
0: En Aurrera, ahorita creo. En Aurrera. Primer día de clases dejaron afuera porque no traían su libro ni la mochila, mira. ¿Por qué se ponen esas faldillas miadas?
1: No es queja, güey.
0: No, digo, pero me llama
9: la... Lara, dijo mi hombre que iba al Barbas, perdón, que iba a ser en la 24.
0: ¡Harry Pronter!
1: ¿A poco el varón se andará en la rodada? No, el Barbachento...
0: Ángel Espíritu Viajero.
1: ¿Qué estudió?
0: Pueden mandar saludos a mi esposa, va rumbo a su trabajo. La esposa del Ángelo. Pues señora, no queda, el no Ángelo es...
1: Pero, mañoso.
0: Y amanerado y...
1: Hijo.
0: Muy afeminado, señora.
1: ¿Afeminado?
0: Es jodidísimo. ¿Alguien tiene el número de los Ávila para hablar? Porque aquí en Cactus hay puras mortálicas sin escape. El Stoner, siéntamales el Willy que ya se ponga a jalar, luego se le va a quemar el, traes el bolillo. Larita, ¿cómo disfruta su trabajo el 30,000? Miguel Pérez.
1: Mira, mugre chiquilla. Scarletcita mandó la ruso.
0: Ay, ya está bien grandota.
1: Ay, qué niña tan bonita, güey.
0: No, yo la cargué, recién ¿neta? Nacida, sí. Esté bien.
1: ¡Hola!
0: ¡Burro, hijo!
1: ¡Oh, pedo!
10: ¡Papi Jason!
1: A este también.
0: Charlie Aguilar.
1: Mándale un saludo a Paola y a la Laura, que se ven bien pasivas. Mándanos una foto.
0: Uber Papi.
1: Se le acaban de caer varias bolsas de latas a una camioneta aquí en el puente de Río Verde y Galvez rumbo al centro.
0: Están todas las latas regadas arriba del puente, dice el Uber Papi.
1: Tenga cuidado, y hablando de pasivas. Sí.
11: Ahí está mi Manolo, bonito día. Pues según Babanchito dijo que ya, que en Oxxo también se puede recargar bike.
1: Ah, ok.
0: Bueno, ahorita como quiera le preguntamos, Mugri Chiquillo, Yadmín y Mabel, Ian, que no quieren ir a la escuela.
1: No
0: la
1: vaya, tarde, niño.
0: No pasa nada, pueden poner un depósito.
1: Te pones el kiwi, güey.
0: Para no extrañar a mi hija, me inscribí en el kinder con ella. A ver, el pepino.
12: Mándalo a Russo, Emanuelo, JL Tejano, saludándolos. Mi queridísimo Lara, ya tendrá las memorias.
0: ¿Qué crees que no? Ya, se supone que ya me las debieron haber traído.
13: Justamente voy pasando aquí en la 57 y no veo nada de choque ni tráfico.
0: Ah, siéntamales a las altas esferas, el Adrián. Del taller, saludos al taller de la muerte, súper feliz, Pascualo, Pascual, Ociel.
1: Pascual, ay, me cae bien, güey.
0: Sí, a ver.
1: Ah, donadores de sangre, mandó Laruso, para la señora María del Carmen García Silva. Mandar mensaje para más información es el teléfono 44-48-56-54-60, mandó Laruso.
0: 44-48-56-54-60 con Zaira García.
1: Con ella mera.
0: Sangre de cualquier tipo, la sangre es para María del Carmen García. Quiero pensar que es ahí en...
1: En Zapata, ¿no?
0: En Zapata, yo creo. Espero que sea ahí. Espero.
14: Digo, tu criatura, el Jacob, si no quieres poner el bautizo ni la primera comunión.
0: Ya. Fuga de agua en Fleming entre, ¿qué? Erasmo Catarino y prolongación
1: al... No, güey, Erostóntenes, algo así, güey.
0: María Graciela, mira. Pobre chiquillo. No es cierto, a los de la tarde también los lleva su mami, mira.
1: Bien, bien, niña.
0: ¿Cómo no? Pues se te va para otro lado la huerca.
1: No, nada. Bien bien, esta niña está bien educada, güey.
0: Ah, bueno, salud, María. Jorge. Tu bendición, ya anda mandando audios en la flamia.
1: No creo, güey.
0: Saludos al Chipo Chipote, con sangre el cabeza de piedra de parte del Huasteco. Mackenzie.
15: Lara y Emanuelo, hay un choque subiendo el caracol de la 57 rumbo al DJ, dice, para integrarse al periférico. Camioneta blanca y visa negro.
0: ¿Qué está pasando?
16: Emanuelo, si cambiaste al bike a Jacobito.
1: Claro.
16: Ya para que se reporte.
0: Saludos a Fernanduques. Chamaquín.
1: Saludos al Chamaquín.
0: Bendiciones, Ángelo Velázquez.
17: ¿Y el Jacobito qué onda? ¿Ya se juntó con su chicharrón o qué pasó, mi Emanuelo?
1: Yo creo que sí, güey.
0: Claro, Emanuelo, para todos los chocantes, de verdad, si no saben manejar, eviten traer vehículo. Guerrero Horizontal, aguacala.
1: Cala.
0: Ya. Running Wild.
1: Antes de que se vayan, ¿a dónde van tan solos? No, pues háblate.
0: Sí, te invito si quieres. La Pequereque.
1: Dice, bendecido día, que tengan un excelente ombligo de semana, como siempre la escucha, aunque ya no escriba tanto, ¿no, hombre, Pequereque?
0: El Riatón.
1: Arriba los papás luchones, así debe ser, hermano.
0: Pingüis, mugre chiquilla para Mayrán y lleva el kinder. La Macarena con Lara Campos, Achihua. Eduardo, saluda a mi hijo Mica, que lleva el kinder. ¡Ánimo, Mica! Papi Gerson, seguro tenía puesto de cobijas en la... aquí en la nariz. Ya les traje un panelo. Ay, el Pablín, mira. Así se habla de Team Pablín de Doping Web.
18: Emanuelo, siempre que te escucho siento un calor recorrer todo mi hermoso cuerpo de mujer.
1: Desparasítate, güey. Sí, hijo, no manches.
0: Con el cómo se llama el que anuncia de la tele, güey. Que una sola toma.
1: La heterogermina, güey.
0: Te va a salir chorro de lombrices. Ahorita te digo por dónde, pero. Remontilingas. Saludos a la banda de Danone. Oye, acá el bravito.
1: Mándale un mugre chiquillo a Memis, que ya va al kinder. Mugre chiquillo.
0: ¡Memis! ¿Eh? Ese no es tu papá.
1: No, sí, es su papá, güey.
0: Ay, ay, es que ya uno nunca sabe.
1: Bueno, sí, sí.
0: A ver, espérate, es que estoy buscando, no voy a haber llegado. Larita, ocupo amante de voz bonita, ¿le interesa? Ah, sí, claro. Sandy.
1: Saludos para mi oso, el más sabroso que llena la trabajación.
0: Bueno, saludos al oso de Sandy.
1: Verso sin esfuerzo, güey. Ándale, peludo. No, ¿cómo te gufi con chispa de chocolate? Vámonos con el barbachento, mando Larucho.
0: Ornelas, Dale Ramírez, Diego Ramos, Jesús Rojas, Compa García, Piringón, Vero. Salud, Verito. Chava Kerwin, el pelucón, Pablín. Ni un boletito, ni nada para el... No sé, fíjate.
1: Ahorita estamos preguntando.
0: Ya van a salir, ¿eh? Charrín, Ángelo, Patito Diule. Saludos al Patito Tacos, el Chef Huevo, el Jix, Juanillo, Darío Jaramillo, que la suplica el Perico.
1: Ese Jix también se ve que la pero la pide.
0: Gato Vallenato, el Chamán, Cuber, Papi, Gerardo PVC.
1: No, ah, sí. Gerardo, ¿qué dice?
0: PVC.
1: ¿Por qué PVC, güey? No, ya olvídalo.
0: Es una tubería. Frank Cannon, salud, Frank Cannon. Ahorita regresamos.

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1: Dígalo, dígalo, ahí estamos. Sí, perfecto, mi queridísimo Emanuelo de Borojó. 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Valedor, ¿qué transita? ¿Se van a hacer las enchilargas? ¿Son enchilargas de hoyo? 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Saludos, saludos, ¿para quién era? ¿Saludos para quién? A ver, salúdate tú mismo para que te escuches.
2: Un saludo ahí para Oscar BC de las enchiladas del Moreno.
1: ¡Ah, perro chato!
3: El número uno de la ruta 6.
1: ¡Ah, loco! Pues aquí estamos. Ya vio el golazo y como quiera, pues para que no batalle, estamos a un ladito de ellos. Estamos al ladito de ellos y de las enfermeras, mira, voy a ir a que me hagan pruebas. De todo. Sí, sí. Todo. ¿Hacen pruebas de todo? ¿Sí hacen pruebas de todo? ¿Segura? Sí. No saben de qué pruebas estoy pensando, ¿eh? Míralas, míralas. Ah, de esas no. Yo quería que me probaran de todo, bro.
4: A ver, ya sé. Ahí está.
1: Espérame. Bueno, estamos a un lado de las enfermeras aquí en el... en lo que es el tianguis de la 24 en Los Hilos, Colombia. 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
5: O la de las carnitas.
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0: Perdón, estaba teniendo pollo para conectarme. Ey, ya vi por qué el Braulio quiere ir a las carnitas. Ya vi por qué quieres ir a las carnitas, viejo enfermo. 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Oigan, un saludo ¿a quién, Braulio? ¿Un saludo a quién?
1: Ah, no,
0: ¿a quién?
1: A la de las carnitas.
0: Viejo enfermo. 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
2: Para los Mandujano.
0: Los Mandujano Trucking. Yéntame al Pepe Mandujano y a todos los Mandujano. Ya dijo. Ahí saludos a los Mandujano Trucking. 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
3: Saluditos para... Lavas el Moreno. 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
11: Avísame, me estaba echando una enchilada de los Ventura.
12: Okay, perdóname. ¡Ah! Ahí está. Que me estaban agarrando las enfermeras para pruebas, Mira, luego no trae ni digo nada y casi. Oh, sí, por eso dicen que las enfermeras están bien enfermas. Pero bueno. ¿Me equivoco? ¿A qué no me equivoco? No, pues no. Ay, imagínate, gordo. Imagínate andar con la enfermera, no la aguantas. 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
11: 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Dígame. ¿Mande? Al enchilado de la muerte. No me digas que son de la muerte porque acabo de comer una. No, pues ya la prueba. Bueno, hombre, aquí tengo enfermeras al lado, como quiera que sea, si empieza a dar algún ataque o algo. 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

0: Ya estamos, nos vamos rápido con saludos.
1: Clara, ¿por qué la gallina cruzó la calle? Para llegar al otro lado. Soy Jacob.
0: Carlos, ruta 18, alguien que puede informar del tráfico sobre la Río Verde. Pues no, no han reportado nada. Running Wild, vamos a invitar. Running
2: yo creo
0: Wild.
2: Que sí. Yo creo
0: Roller.
2: Sí. Nada, le mando un saludo al Barbón, güey.
0: El perrito chato.
2: Escucharte, el perro chato, el Barbachento también, para que lo vayan a buscar, mando la luz.
0: Don Chuy del Taller de la Muerte, que nos manda un video.
2: Bien burlista, güey.
0: Ah,
2: chilillo.
0: Chilillo de tres colores. Se la bañan.
3: Alguien que me diga qué pasó en Salvador Nava con dirección al DJ. ¿Está?
0: Salvador Nava conoce, no han reportado, ¿eh?
2: No.
4: Gulgara y Emanuelo, bonito y bendecido.
0: Padre Gumaro.
4: Que los días tengan. Ya está libre la Juárez.
0: Que ya está libre Marco Antonio Rojas. A todos los del Agua Ciel, en especial para el Güero Sordo, Capo, Mateo Guantes, Mojoso y el de la ruta 418 de parte del Marco Antonio Blahouse.
2: Se trabó esto.
0: Para todos los princesos de Carmá, Guano, Andrés Carranco, Capibara, Bombón, el Ornelas. Salud para los panzanochas, cejas de señora peleonera. Diego Ramos, saludos a los de Ropego que están en el taller, que están de huevas como Gilberto alias La Chiva, Jesús Rojas. ¡Ah! El amor, el corazón. Tu piel tiene el color. ¡Ah! Tiene una trenza.
2: ¿Cómo ves? Verde, bosque verde siempre.
0: Siempre lluvioso. ¡Ah! Y es por ti. Compa García.
2: Dice que te apuesta un desayuno que gane el América al Monterrey.
0: Desayuno. Hoy juega, ¿verdad?
2: Hoy mero.
0: El que gane pasa a la final de la League Cup. Un saludo para mi oso, el más sabroso que anda en la trabajación. Sandy Piris.
2: Yo creo que el Jacob apenas está reponiendo de la feria, pues igual y sí.
0: Excelente día, el Jacobito ahora se está aplicando la de tú no eres mi papá. Sí, pues ya.
5: Se me hace que doña Chuperson se quedó con Jacob porque...
0: Saludos a mis abuelitos, todavía viven.
2: Ahí donde mismo.
0: Arenas y Mata, canción de las vocales. Hoy no la pusiste,
2: sí, ¿verdad? ¿Cómo no?
0: Ángelo, espíritu viajero.
2: Dice, frente a la tienda del 3B de Periférico hay una fuga de agua potable que tiene varios días. El domingo ya estaba fugando y hace unos minutos pasé y sigue igual.
0: Frente a la tienda 3B de Periférico y Sal, ahí ya está la fuga. Patito de Hule.
2: A ver si pueden complacer con la del troquero para Martín Álvarez.
0: Tacos el Chef.
2: 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Gracias, tacos. Ah,
0: gracias.
6: ¿Qué onda, Lara? Ahí para ver si me puedes poner una canción de El Negro y los Aferrados de allá de Monterrey. Van a estar en la feria de Charcas el viernes.
7: ¡No, ni merga!
0: ¡Perfecto, Darío Jaramillo!
8: Ya patrullas y grúa ya en el 128. Ya recogieron el carro y la moto ya también la están...
2: ¡Gracias!
0: ¡Juanillo!
2: ¡Salud para todos los de Coppel, de parte del Ruta Foráneo!
0: ¡El Perico!
2: ¿Van a dar boletos para el circo? No sabemos, no sé.
0: Yo creo,
2: ¿sabes?
0: Que sí, sí, yo creo que... Yo creo.
8: Choque en el puente de la Corona, justamente en la subida, viniendo de Santa María hacia el DJ. Buenos días.
0: De Santa María hacia el...
9: Escuché bien, boletos de Yurida para todos. Gracias, licenciado.
0: El chamanco, Uber Papi.
2: Este anda de ahí.
0: Que si le va a hacer, oye, pues está muy guapa. Y este, pero si, es como el Pablino, con, pero no, con lentes, ¿no?
10: Ay, te ves bien pasiva.
0: Gerardo PBC.
2: Ellos que necesitan recargan que vayan directamente con el Barbas, pues sí, también.
0: Sastre.
2: Ya, hombre, ya déjalo a Jacob.
0: El Pacos.
2: Ya quisiera que fuera viernes para gritar a los cuatro cielos lo afeminada que me siento.
0: César Porpillo.
2: Ok.
0: A ver, vénganse a los tacos, Adriano, el taller de la muerte, Chatito Cuerero.
2: Saludos a la distribuidora San Rafael.
0: Charro Mexicano, despejado, Río Verde está despejado. El Huevo Unzun.
11: Vámonos con la de la...
2: Ya sabías, güey.
0: Puedes mandar un saludo a Caramelo y a su chiqui baby, la Fernanda, de parte de Juan. Ahí está parte de lo que está... Oh, el Yakult. Hay que juntarlos a tomar jugo de borojó moreno. ¡Guabet!
2: Tráfico lento en Periférico, a la altura del río Santiago, con rumbo a la Río Verde.
0: Sí. Juanita, una felicitación para mi mamito y su cumple, la canción En Tu Día. Pues con esa nos vamos, ¿no?
2: Va.
0: Eres un amor Mi mami se llama Antonia Bárcenas, la mami Toña. Saludos a doña Toñita. Que Dios le conceda 13,892 años más. Juanita, al rato te escribo.
2: ¿Cómo te gufi? Con ojos azules natural.
0: Ricas gelatinas, Eli Salazar. ¿Cuánto? Ay, me gusta la de mosaico.
2: La última es la. ¿Es flan?
0: Es gelatina de mosaico.
2: La que está hasta abajo, güey. Es flanecito.
0: Es como, ¿verdad? Flan, ¿no?
2: Qué rico, sí, güey.
0: ¿Cuál es? Manuelo, ¿quieres saber cuál es la de leche?
2: No, yo...
0: ¿Por qué no pasas mi audio?
2: ¿Cuál? No, se bloquea automáticamente.
0: Yo siempre, güey, te dedico una. El maldito Fer.
2: Mándale un pacífico melón a los carpinteros de Periférico de parte del maldito Fer.
0: Hoy no pusiste esa. Raymond Tilingas, saludos al Juanito Terán, saludos.
2: Pues vámonos, Manuel Aruso.
0: Pues sí.
2: Ahorita vamos a estar con el barbacho.
0: Para toda la gente que cumple años. ¡Felicidades! Ah, pero yo pensé que la de hoy en tu día.
2: Ah, pues sí, lo tengo también ya, güey.
0: ¡Vámonos, vámonos! Y en unos momentos, el último enlace con el Barba Chenti. Ahí está, tu cumples años, recibe un abrazo mío. Recibe un beso en la boca de parte de Manuelo.
2: ¿Por qué? ¿Por qué yo?
0: Una felicitación con esta canción a doña...

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0: que decir, ahí estamos, sí, ahí estamos, señoras y señores. Bueno, continuamos.
1: Ya, a ver, espérame tantito, que se me desconectó el deste del deste.
2: Ahí estamos, estamos. Ok, ahora sí, señores, señores, entramos al último bloque. 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
3: Véngase por el chicharrón de las carnitas.
2: 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Nosotros regresamos a cabina, la mejor de todas. Aquí vamos a estar aproximadamente hasta las 2:30 de la tarde y usted va a poder realizar el trámite en cuestión de menos de 10 minutos. Regresamos a cabina de la mejor de todas, la mejor FM 90.9, aquí nomás.

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0: chuchuleta de madera. ¡Feliz, feliz ombliguilla de semana! Hasta el Inge se puso a bailar con esa rola, ¿sabes, Inge? Y el nuevo también se puso a echar baile. Muy de gogos, por cierto. Bueno, al menos ya sabemos que si no la hacen de ingenieros, la hacen de gogos. Deseando que tengas excelente miércolitro, sándwich, te como yo, tu amiga y servilleta, Sandy Dávila, la Conchinflies. Contigo ya te la sándwich hasta la una de la tarde.
1: ¡Qué emoción, qué emoción, qué emoción!
0: ¡Ah, sí, mi hola! Acompañándote como ya es costumbre con esas secciones que tú ya conoces y, por supuesto, esperando que estés pasando buen ombligo de semana. Y es que, ¿cómo no, hombre? Yo sí quisiera que me contaran la mera verdad. ¿Cómo les va con este regreso a clases? ¿Andan bien destrozados como la Conchinflies? Oye, parece que soy yo la que va a clase. Eso de madrugarse uno mucho, de tener que dormirse temprano. ¡Épale! De que el lonche, de que el hueco, que el uniforme, que lo mancha todo y que hay que lavarlos diario. Cállate los ojos. Hacía 2 meses que no hacía nada de...
2: ¡Diablos, señorita!
0: Así que, sándwich, pues bueno, espero que me cuenten cómo le están pasando. Muchas personas, la verdad, es que muy contentas, más las amas de casa, de que ya los huerquillos ya regresaron a la escuela. Ya no tienen que estar limpiando 1,558,000 veces al día. Ya con una ya basta.
3: ¡Épale!
0: Cuéntemelo todo. Yo por lo pronto, pues bueno, amenazo con que llegamos con Primo de un Amigo, virales de la mejor, Tato Bizarro, bloquecito de complacencia, chonchotote. Y recuerda que hoy es miércolitros de mix, así que tenemos mix especial para todos ustedes. ¡Qué bueno, Conchinflies! Aún no estoy en los grupos, ¿cómo le hago? Mándame la palabra grupo al 4580-1373. Se me fue el nombre, pero ahorita casi me andaba atropellando a mi compa, el de DHL. No sé si fobia tú. ¿Tú qué dijo? Fobia honor. O algo así, pero es mi compadrito de DHL que me lo encontré ahorita en la entrada. Le mandamos su respectivo.
4: Siéntamelo.
0: Anda bien tendido entregando paquetería por todos lados. Compadre, a ver si te reportas para que me digas tu nombre, porque de a tiro se me fue. De a tiro se me fue el nombre, Chihuahua. Vámonos con esos mensajitos de abajo hacia arriba. ¿Qué dice el público? Bueno, hermosos días.
5: Muy buenos días, ya reportando los tortilleros de la 6 de junio.
0: ¿Vale?
5: Un saludito para ustedes desde Maravatío, Michoacán, y para San Luis Potosí. Otro saludito para toda mi familia que me acompaña aquí en Maravatío. Dale, saludos y cuídense mucho.
0: Muchísimas gracias, compadrito. Excelente mañanita. Oye, saludotes hasta Michoacán. Conchinflies, choque, percance, apúntele bien. Choque en la esquina de Farmacia Guadalajara de Vasco Quiroga, frente al Bodega de Aurrera Express, un particular y una moto. Repito, percance en esquina de Farmacia Guadalajara en Vasco de Quiroga, frente al Bodega Aurrera Express, un particular y una moto. Sale y vale, eviten la zona. Ay, Dios.
3: Ay, tan menso, mejor.
0: Ay, no seas así. Súbele, Conchinflies, dice, con esa me siento una mujer plena y empoderada.
3: Épale.
0: Quiero bailar mientras le preparo la comida a mi hombre.
3: Cuchi.
0: Ángel, eres hombre.
6: Buenos días, buenos días. Pregúntenle, por favor, al Barbachento que cuando se acerca para acá, para el centro de todo.
0: Ahorita le preguntamos.
6: Y pues me cambio con él mejor.
0: Ándele, profe.
6: ¿Cuándo viene para acá, para el centro? Porque hasta los siglos de los siglos santos, amén, me queda muy lejos. Gracias, bonito día.
0: Claro que sí, profe. Ahorita le preguntamos al vikingo, que yo creo que esta semana sí se va a dar su vueltecita para el centro, ¿eh?
7: Buenos días, mi cochis. Que tengas excelente miércoles. ¡Claro! Síguele con esas rolas. Y un saludo al Chemita Estafetero, que se empieza a poner bien pasiva y comelona.
0: Híjole, espera, le ponen eso. Si hay, tú dijo aquel.
8: Plácate, loco.
0: Excelente mañanita. Saludos a toda la bandita estafetera. ¿Qué dice por acá el Rorro, Didi?
9: Cochi, cochi, pensé que ya andábamos la hora del Greco. Ya, caray.
0: Pues, ¿qué está pasando? Dice mi compadre. Ya me iba a soltar la greña. Pero en greñas, últimos guantes.
10: Muy buenos días, mi cochicochi. Muy buenos días, aquí andamos como siempre escuchando la 90.9, la mejor. A ver si te deschongas con un mixecito de Rigo Tobar contra Tommy Ramírez, porfa.
0: Me late cacahuate, suena bien.
11: El monstruo guerrero
4: Conchinflies.
0: El monstruo guerrero, le mandamos su respectivo y auténtico.
8: ¡Siéntamelo!
0: ¡Excelente mañanita, compadre! A ver, ¿qué dice de este lado? Saludos a toda la polliza de Sabro Pollo, le mandamos su respectivo.
8: ¡Siéntamelo!
0: Hijos de su pollo.
11: Saludos, mi cochi. Un saludo para mi rucaleta. Sobre cizas.
0: ¡Eso de qué onda! Saludos a toda la bandita que ya se nos reporta. Constructora Pobre Cuyerrería Pobre Codó. Saludos al maestro Shuyin y sus puertas chuecas. Dice el amor de mi coche, mis niños se levantan bien tarde, van en la tarde. Dice, y los levantas temprano para que se arreglen. Y es lo mismo. Llegan a la escuela 1:20 y entran a... Entran a la escuela, fíjate, llegan a la escuela 1:29 y entran a la 1:30. Sí pasa, sí pasa. Cochi, ¿nos pudieras ayudar, apoyar con los donadores? Claro que sí, no seas malito. Mándame de nuevo la imagen. Porque a cada rato actualizamos el WhatsApp, ¿y vale? Si me mandas la imagen de nuevo para poder subirla de estado, ¿ok?
12: Que te dejes besar.
0: Pues así te acompañamos hasta la 1:00 p.m.
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0: Vamos poniendo una que ya se sabe. Una que puede ser como himno de aquí. Camino, así arrancamos la mañanita. Las 10:21 de la mañana. Te acompaña tu amiga Servilleta. Sandy Dávila, la Conchinfly, sobre Machín DJ.
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0: escuche bien o mal, pero es la de Amor Brutal. Confírmale, confírmale y confírmale.
1: No pierdas tiempo y aprovecha tu destino. Pero...

0: Cochi, Cochi, buenos días, Cochi. Ponte la de Energía Norteña, o de una de Energía Norteña, o la de Contéstale. Saluditos.
1: Arre, Lulú, ya lo dijo mi compadre.

0: y contestan las muchachas. Últimas complacencias. Miércoles de contestaciones.
1: Cuando este rancho siempre.
0: Pero desde el inicio, DJ.
2: Perdón, papá.
0: Si no, esto no sabe.

0: miércoles de contestación.
1: Cochi, cochi, buenos días. Ahí para las contestaciones, pues, puedes poner por favor la de Grupo Camaro, la de El Lujo Que No Vuelves a Tener.
0: Dice mi compadre, pues vamos cerrando con esa,

0: Camaro. Ay, no más, DJ.
1: ¿Qué traes?
0: Así cerramos bloquecillo. Este miércoles de contestación. El lujo que no vuelves a tener aquí nomás.

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hecho, ya las 12 con 11 de la mañana. Las 12 y 11 de la mañanuca. ¿Cuál mañana? Pues ya son tardes. ¡Ya son tardes! Efectivamente, y es que nos vamos ahí con el temazo del primo de un amigo. Hablando del regreso escolar. Pues, ayer estaba chismorreando. Y donde vi una noticia muy buena, muy interesante. Y es que ahí te va la pregunta, porque me gustaría saber qué opinan ustedes. Pues obviamente la mayoría que tienen hijos. Ahí te va la pregunta. ¿Aceptarías que tu hijo limpiara el salón de su escuela como parte del cuidado de la misma? Vamos a ver. Supongamos que, pues de ahora en adelante, pues a los niños les tocaba limpiar.

su salón escolar, no la escuela, el salón nada más donde están la mayor parte del tiempo, como parte del cuidado de la misma. ¿Aceptarías? Porque normalmente ahora hacen que, pues obviamente que hay intendencia, hay personas capacitadas que van y limpian, pero pues su trabajo la mayor parte de veces es limpiar literalmente todo lo de afuera, etc, etc. Y a veces uno tiene que pagar pues cierta cantidad por mes o qué sé yo, para que le den una limpieza como tal profunda a la escuela, al salón, efectivamente, al salón. Pero, ¿tú aceptarías que tu hijo limpiara el salón de su escuela como parte del cuidado de la misma? Vamos a ver, porque esto es un gran debate. Hay mucha gente que dice, no, no, mi hijo va a estudiar, mi hijo no tiene como por qué limpiar el aula del salón, para eso hay gente que lo hace. Y sin embargo, hay otras personas que decimos que sí, que no estaría, o sea, yo no tendría detalle en que, por ejemplo, mi hijo Santi tuviera que limpiar el salón por el cuidado de la misma, porque es como en casa, hay que tener, tienes un cuarto, una recámara, tienes que tenerla limpia para vivir, ahí están todo el día. En un salón también están todo el día. Y si hay basura tirada es porque ellos mismos la tiran. Y porque hay que tener un lugar limpio para poder trabajar. Yo no tendría detalle en que lo pusieran a limpiar el salón. Pero vamos a ver este debate. Así que, así la pregunta del día de hoy, Sanguicho. ¿Aceptarías que tu hijo limpiara el salón de su escuela como parte del cuidado de la misma? Vamos a ver qué nos dice la bandita de este lado. Por lo pronto voy con algunos saluditos. Tengo de este lado saludos a José Nieto. Hasta Miami, Florida. Saludotes. Dice por acá con Chiflais, pues aquí en la escuela de mis niños, los niños de 5 a 6, ellos lo hacen.

0: Karencita dice, mis niños, diario de 5 a 6 hay que hacer limpieza en el salón.
1: Sí, Cochi, sí, claro que sí, debe de apoyar en su escuela. Por mi parte, sí, de mi parte, sí.
0: Buenísimo, compadre. ¿Qué nos dice de este lado? Vamos a ver, hello.
2: Cochi, Cochi, yo pienso que estaría bien porque pues se forjan una disciplina de limpieza. De limpieza, sí, yo sí lo apoyo.
0: Y es que efectivamente es aprender a trabajar en un área donde esté limpia. Imagínate ya en el trabajo que tú tengas ahí tu despapá y un puerquero y toda la cosa y conviviendo con más personas, pues no está nada chido. Es como en la casa. En el cuarto donde duermen ellos o en la casa donde están, hay que tratar de tener limpio la mayor parte del tiempo porque a nadie nos gusta estar en una casa sucia. Entonces, yo también voy con lo mismo. En la escuela es el mismo caso. Es como su segunda casa.
3: Pero si, hombre, que si lo limpie, ¿cómo que no? Si no, va a tener su marranero, cochinero, patas, que le huele todo el cuarto, patas y guácalas. Sí, que lo limpie, ¿cómo que no? ¡Ey!
0: ¡Árale, no! Dice el chabanco, no, sí que lo limpie, porque luego huele a patas el salón.
2: Vamos. En mis tiempos, así que, así sí se hacía el aseo del salón. Y de hecho, eso te crea un poquito más de conciencia para mantenerlo limpio.
0: Efectivamente. Y es que no quiero abrirme mucho a estos temas en personal, pero. Pues por lo regular, todos los papás tenemos un grupo de todos los papás, obviamente, donde se están avisando. Incluso me ha tocado ver a mamás donde se agarran de que es que limpie bien y que no sé qué, y que le exijan al que limpie bien. A ver, no, oye. Hay que enseñar a los hijos desde casa que hay que tener bien limpio. Si va el intendente o la persona del servicio que ayuda a limpiar, es básicamente nada más para barrer, trapear y sacar la basura del bote. No para limpiarles los pupitres, ni para andar recogiéndoles, pues obviamente ahí que si dejan chicles pegados o qué sé yo. Eso es, pues obviamente el niño tiene que dejar su área de lugar limpia. Dice por acá, buenas tardes, Conchinflies, pues yo tengo 27 años, dice, y en mis tiempos de primaria se realizaban 5 grupos, uno para cada día, y cada grupo de 5 a 6 alumnos realizaba el aseo del salón, y claro que estaría bien. Efectivamente, mira, ahí está muy padre, porque lo hacen por grupos. Y cada día le va a tocar un grupo, entonces no es tanto que los niños diario tengan que limpiar, se turnaban y limpiaban cada quien el día que les tocaba. Y eso, la verdad es que suena bastante bien.
2: Afirmativo, afirmativo. Después de cuarto año ya tienen que limpiar aunque sea ahí su lugar.
0: No, claro.
2: De modo de que en la casa también acaben de comer y ahí dejen todo su puerquerío en la mesa.
0: No, no, no, oye, saludos para el Mole de Prados, excelente día para todos, saludos, compadrito. Saludos a Rodman. Dice, a ver, ahorita lo leemos, mi Rosman, sal y vale. Dice por acá, yo digo que sí, no les pasará nada y así se acostumbran a ser limpios y mantener su espacio limpio, nos dice Rosy. Gracias. Dice Cochi, mi hija no recoge ni su cuarto, ¿qué va a andar haciendo limpieza en el salón?
4: ¡Épale!
0: Es que así debería ser, compadre. Desde casa enseñales uno.
5: Cochi, Cochi, muy buenos y bendecidos días y tardes, ya ahorita ya son tardes. Yo estoy de acuerdo en que los niños limpien el salón de clases. Así se les enseña una cultura de limpieza y orden, una disciplina. En mis tiempos nos ponían, hacían cuadrillas de 3 niños por día, hacíamos el aseo antes de entrar.
0: Y eso está bien, honestamente eso está bien, eso de los grupos, de las cuadrillas, está súper bien. De hecho, pedir en la lista de útiles una franelita para que diario le echen su pasada ahí al pupitre, suena maravilloso. Conchifly dice por acá, pues claro que yo sí estoy de acuerdo, nos dice Laura. Dice, en la escuela de mis hijos lo hacen desde cuarto año. Ellos solos, así se hacen responsables de la limpieza de su hogar, donde están varias horas y ellos mismos ensucian. Efectivamente, limpian su área que ellos mismos ensucian. No es como que vayan a limpiarle el escritorio a la maestra, ¿eh? Porque luego hay mamás que también se proyectan bien machine ring. Y es que le van a hacer el aseo ahí a la maestra casi todo, oye. no. Su pupitre, ¿dónde están? Donde vamos a ser honestos, son niños. De la escuela, pues después del receso, meten algún dulcillo, algún juguito, toman agua, lo tiran, hacen un pisadero y se ensucian. Dice por acá, Conchinflies, dice, yo sí estoy de acuerdo que limpien el salón. Dice, pero hay niños que en su casa ni lavar el plato de la mesa quieren hacer. Y las mamás se molestan. Eso es un dilema, es lo que decía, lo que les decía en el grupo del chat de las mamis y de los papis. Pues siempre falta, no falta la mamá que es la que se asusta de que cómo mi hijo anda recogiendo si él su deber nada más es estudiar. Sí, pero también hay que ser limpios. Dice por acá mi Conchinflies, dice, eso ya se hacía desde hace muchos años. A lo mejor no una limpieza profunda, pero sí mínimo recoger la basura y acomodar el mobiliario. Es que efectivamente, anteriormente lo hacíamos cuando éramos unos mugres chiquillos y estudiábamos y no había detalle. Y ahorita, en siglo XXI, pues ya. Ya ahorita esta temporada ya de todo pues se molestan. O lo toman como a mal. Dice por acá, Conchinflay, saludos. En la escuela justo cierra. No pasa nada de eso, Conchinflay. Ay, Dios mío. Cachi, buenas tardes. Dice, pues en la escuela de mis niños, yo soy la que hago el aseo cada fin de mes. Nada más las maestras les piden una franela para limpiar su mesa banco. Está muy bien. Dejar obviamente el mesa banco limpio. O sea, tu área de trabajo, como cuando crezcas vas a tener tu área de trabajo limpia, así debería de ser.
6: No tiene nada de malo, mi Cochi. Antes así lo hacíamos. Nos ponían a hacer el aseo, nos tocaba un día a la semana. Claro. Y si nos portábamos mal, de castigo nos ponían otro día.
0: Oye, sí.
6: Y créeme que antes éramos más disciplinados en la escuela que ahora.
0: Justo, compadre, efectivamente, justo. Dice por acá, es ética y valores de casa, Cochi. Solamente es eso. Buenos días, gracias, mi Charlie. Efectivamente, de hecho, pues les da la materia de ética. Cochi, buenas tardes, excelente miércoles. Pues el primo de un amigo dice que sí dejaría que su hijo limpie. Si uno creció en esa época donde los maestros escogían al azar qué alumnos hacían el aseo del salón o qué harían porque ellos no. Pues exactamente. Efectivamente. Dice hasta la Ronnie, yo considero que ya se perdió muchísimo esa cultura. No es malo realizar actividades de limpieza y en lo personal, en la escuela de mi hija le toca a los papás hacerlo. Mientras no afecte nada en sus horas de estudio, está bien. Eso también es un buen tema. Pero ahí sí yo me pongo un poquito medio piqui porque digo, los papás no tenemos que ir a limpiarle al niño. El niño tiene que enseñarse a limpiar. Porque el día de mañana no vas a ir a limpiarle el área del trabajo al niño. Ni vas a ir a limpiarle la casa cuando ya esté casado el niño.
7: Aplácate, loco.
0: Pues obvio no, así que yo también coincido que pues los huerquillos son los mismos que deben de tener ese aseo, esa limpieza ahí mismo en su salón.
2: Cochi, Cochi, no es el tema, pero yo también apoyaría que los profesores llevaran las orejas de burro y prohibieran las salidas al recreo. Gracias a esas orejas de burro me aprendí la tabla del 7.
0: Oye, es que sí es cierto. Pero es un tema gigante que si lo abarcamos, bueno, entraríamos en mucha discusión. Pero pues sí, yo también coincido que... Y es que ya no los dejan hacer nada los profesores, ¿eh? Ya cualquiera, los tienen muy limitados a todos los profesores y que no le pueden decir nada a los niños.
8: Hola, Cochi. Buenas tardes. Oye, ¿puedes ponerme una canción que se llama Viaje Eterno de los Huracanes del Norte? Quiero escuchar esa rolita ya que hoy es mi cumpleaños y los locutores de la mañana nada más se sordearon. Gracias, Cochi.
0: Ya está, compadrito. Ahorita la ponemos. ¿Qué anda de cumpleañero? Mi compadre Alfredo Reina. Mándamela escrita, compadrito, para guardarla ahorita y ponerla a salir, ¿vale? Por lo pronto, me voy a ir de volada al corte comercial y regresamos. No te me despegues, sanguicho. Así el temazo del día de hoy, así que coméntalo ya. 4580-1373.
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tarde y estamos a punto de terminar con el temazo del día de hoy. Y es que si no alcanzaste a escucharlo bien, pues bueno, para Super Oreja, porque hoy la neta es que traemos un muy buen debate. Dejo este debate, pues es una pregunta. Y es en cuestión a los huercos, a los hijos tan hermosos, tan preciosos que tenemos. ¿Aceptarías que tu hijo o hija limpiara el salón de su escuela como parte del cuidado de la misma? La mayoría creo que coincidimos con lo mismo. Pero, pues vamos a ver qué opina la gente a través del 4580-1373.

0: muchos de este lado.
1: Saluditos con Chinflies.
0: Hola.
1: Buenas tardecitas por las tardes.
0: Gracias, compadrito, saludotes.
1: Mándale un 100 tamales a los del Taller Muñiz.
0: Ahí les baila.
2: Siéntamelo.
0: Saludos a la bandita del Taller Muñiz, que anda por acá, le escucha.
3: Cochis, cochis.
0: Claro.
3: Choque frente a la Palapa 3, ¿cómo? Carretera Río Verde. Choque en la frente a la Palapa 3, carretera Río Verde.
0: Buenísimo.
3: Tráfico, empieza el tráfico.
0: En la Río Verde, muchísimas gracias, compadrito. Frente a la Palapa 3, percance para que tomen rutas alternas. ¿Sale, vale? Dice por acá, pues yo opino que por eso tienen el sueldo los intendentes. Nada más que se la pasan viendo el celular. Les haríamos más huevones. Lo digo por experiencia propia. Y en varias escuelas hay quejas que nada más se hacen soncillos. Ok, muchísimas gracias. Saludos al buen Raymond Colunga y a toda la Maxipan. Les mandamos un saludo. Grande.
4: Cochi, cochi, a mí me tocó también hacer eso, a mis hijos les tocó lo mismo.
0: Claro.
4: Pues yo sí estuve de acuerdo, no, sin problema, nomás que lo que no estuve de acuerdo es porque la directora nunca limpió la dirección y la maestra nunca limpió su escritorio.
0: De antres cochinas. Ay, lo habían dicho, digo, para eso son las juntas, para que verdad externen todas aquellas dudas que tengan.
5: Cochi. Accidente en la Río Verde con dirección a Gálvez. Antes de llegar al puente de Gálvez, choque fuerte.
0: Gracias, comadrito. Pues ahora que traen con los trancazos. Dice también en la primaria, el maestro Gustavo me daba unos reglazos con el metro de madera en los chamorros con chimbras. Qué sabrosos estaban. Dice, porque no llorábamos, nos teníamos que aguantar. Saludos. No, la neta es que se vieron unos bien manchados, ¿eh? Dice, yo también estoy de acuerdo que los niños lo hagan, dice, pero honestamente hay cada papá que de todo se molesta. Eso es lo malo, chicos.
6: No, mi cochinfla, ya esta generación de cristal no quiere hacer nada. Yo ya eres la que recoge los aseos. Y las mamás no quieren que sus criaturas hagan aseo, pero tampoco quieren pagar la cuota del aseo, que porque es mucho que es, le corresponde a la escuela. Entonces, ¿qué quieren?
0: Vales para Marisquerías, Puerto Tampico. Dice, está aquí en Periférico por el Abasto. Se tienen a todo volumen, Conchifla. Y saludotes, les mandamos su respectivo.
2: ¡Siéntamelo!
0: Marisquería, Puerto Tampico, saludos. ¿Qué hice por acá? Últimos watts que tengo. Miércolitos de mix.
7: Mi cochi, ¿qué crees que me pasó ahorita?
0: ¿Qué?
7: Vi un chavo en una camioneta y pensé que era el Beto y que le gritó, ¡hora, Beto! ¿Ah? Ay, que no era. ¿Ah? Hasta el vato se sacó de onda. ¡Saludos, mi cochi!
0: ¡Haber dicho hora!
8: Cochi, Colombia, bonita tarde. Ponte una canción romanticona porque ando enamoradillo, mi cochis, porfa.
0: Ay, compadre, anda derrochando amor, mi compadre. Qué bonito es que estén enamorados.
7: Ay, ya cállate. Consiéntamelo para todos los piperos del 118 que están cargando.
2: ¡Siéntamelo!
0: Dice para acá, Cochi, yo quisiera. ¡No, Paco! Cochi, yo quisiera chocar los ombligos, pero con el yes.
9: ¡Ay, pale!
0: Dice para acá, Cochi, yo desde chiquito en la Huasteca siempre había intendentes. Dice, pero nosotros solo manteníamos nuestra área. Es que así debe de ser. Hay muchísimo tráfico con Chinflies. Gracias, compadrito. Saludos a JR. Dice Cochi, hay gente a la que le pagan por limpiar. Estuve de docente antes de conseguir un buen trabajo y los intendentes, la mayoría están de adorno. Dice, y a veces hasta groseros con los niños son. Ok, es que hay que ver también. Pero hay unos que son bien groserillos, intendentes.
10: Cochi, cochi. Buenas tardes, un saludo a ese que me gritó, ¡hora, Beto!
0: ¡Ay, da mi compadre! ¡Ya salió el Beto 2! ¡Hora, Beto! Saluditos, dice por acá, para las gorditas, Las Ventura. Dice acá en el mercadito de la 24 con Chinflay. ¡Qué chavocho! Pues así el tema del día de hoy, muchachada. No acabamos con los mensajitos, pero ahorita me los chuto.

su espacio limpio, porque el día de mañana, si los enseñamos, nos lo van a agradecer bastante. Me voy a ir de balón ping pong con esta rolita de mi compadre, porque ya se me llegó el momento, a mi compadre cumpleañero, la de los Huracanes del Norte, en lo que nos vamos con el mixecito. ¿Sale y vale? Se llama Viaje Eterno. Y el día de hoy tenemos Mick Chonchote, así que no te me despegues. Si aún no perteneces a los grupos, mándame de volada ahorita mismo la palabra grupo al 4583.

0: mandamos una felicitación grande y ahí quedó tu rolita. Ahora sí.
1: Yesa, DJ.
0: Ahora sí, nos vamos con miércolitro de mixes.
1: Aquí nomás.
0: Aquí nomás.

remixecito de los Bukis y Marco Antonio Solís. Mándame la palabra grupo al 4580-1373. Ojo, si aún no perteneces a nuestro...

0: con esto me despido, deseando que tengas excelente miércolitro.
1: Salió de tarde.
0: Ombliguirri de semana. Y que precisamente en este momento sale el mix para todos los grupos. Sale y vale. Si quieres disfrutarlo completito, pues mándame la palabra grupo. Para poder agregarte y que te toque el de este y el de cada miércoles. Amenazamos con volver mañana a punto de las 10 de la madrugada. Sanguicho, tu amiga y servilleta, Sandy Dávila, la Conchinflies. Que tengas excelente miércoles. Sabres, bye.

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0: nuevo de Alejandro Sanz y Edel Muñoz, Yo Era Poesía. Este nuevo sencillito a través de la mejor FM 90.9 con todos y cada uno de ustedes. Y bueno, para que se vayan reportando 44 45 80 13 73, que nos digan qué rollo, qué bueno. Hombre, ya se me atoró aquí este cable, producción, no seas así, no lo puedo quitar desde hace rato. Pues ¿quién lo dejó atorado? A ver, ahí va, déjalo, quito de aquí. Bueno, perfecto, vamos a ver qué es lo que dice la bandita. 44 45 80 13 73. Oigan, necesito que vayan al Instagram y nos sigan como la mejor 90.9 SLP. Le agregan SLP, la mejor 90.9 SLP. Denle like porque ya subimos por ahí el video del albercazo. Ya lo subimos, así que para que vayan ahorita en este instante, le den like, si pueden lo comparten, muchachos, no sean por favor envidiosos, muchachos. A ver, aquí estuvo el detalle, mira, préstamelo, ahí está, ok, perfecto, listo, ya está, listones. Bueno, dice por acá, Milleza, ¿me puedes poner por favor una cumbiecita de la Pasión Vallenata, la que tiene con Santa Fe o el Gatito Malandrín? Ahorita la ponemos con todo, mi Osiris, ahorita la soltamos. José Nieto hasta Miami, le mandamos un saludito, también al compa Rodman, que se anda reportando con nosotros, y que dice por acá el compa maldito Fer. Hombre, no se escucha nada, producción. A ver, vamos a ponerle aquí, ya entendí, lo que pasa es que está puesto el otro de este lado, ¿ah? Ok, perfecto, a ver, ciérramelo, porfa, ciérramelo. Ahí está, ok, ¿qué dice por acá el Fer?
1: Yesa, ¿cómo anda, Yesa?
0: Al millón.
1: Ahí paro con una de Palomo. La
0: ¿cuál
1: de
0: será?
1: Uno de todos los modos.
0: ¡Ah, perrillo!
1: Y un pacífico melona para el cara de mula que es gay. Sobres, mi Yesa.
2: Ay, te ves bien pasiva. Te ves bien pasiva y comelona. Estoy viendo tu foto.
0: Ahí está, estamos viendo tu foto, estamos viendo tu foto, hijo de su piriguiri. Bueno, perfecto, dice por acá, súbele, güey. Yesa, reportándose el taller Ercar en Los Gómez, arriba la máquina. Ponte algo del Junte Sabanero. ¿Paro qué? ¡Paro machín! Perfecto. La Old School Tejana, salud para el Chipote Tejano. En la Old School Tejana, 30 Ton Stack Rider y los zumbaditos. Se le escucha de la mejor FM 90.9. Aquí nomás.
3: Es de Milleza.
0: ¿Qué rollo, Greñas?
3: Aquí andamos como día a día.
0: ¿Qué hay que hacer?
3: Fallar escuchando la 90.9, la mejor. Complázame con una de Alberto Pedraza, porfa. Okay. Mi tonto amor.
0: Ah, perfecto, Alberto Pedraza. Ahorita soltamos algo de Albertito Pedraza a través de la mejor FM 90.9. Ahorita me pones algo, igual ponemos ahorita la de Corazón Solitario o algo así, ¿verdad? ¿Qué dice por acá mi compa el Alex?
4: Yesa, DJ.
0: Le mandamos un saludito.
5: ¿A qué hora paso? Por mi memoria, ¿la tienes?
0: La memoration.
5: Si no la tienes, te voy a ir a farmear tu aura.
0: Laura, no, mijo, tú también. Ya estamos grandes para eso, mijo. ¡Ay, Dios!
6: ¡Desgraciado!
0: ¡Ya valió Mauser! ¡Estás escuchando!
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0: ¡Hoy no más!
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0: Dice por acá, Sparrow, siéntame al Yesa DJ, dice el Jerry, hijo de su piriwiri.
9: ¡Siéntamelo!
0: ¡De una vez, niño! ¡Ay, ay, niño! Saludos al niño que aquí anda con nosotros echando cotorrón.
10: Buenas, Yesa.
0: ¿Qué rollo?
10: ¿Qué
0: hay que hacer?
10: Te encargo, porfa, si me puedes ayudar a ponerme la canción, la de El Columpio, el conjunto Primavera. Y un pasivo de comelona y un siéntamelo para Miguel, alias El Coqueto, de Terreproyectos. Nos vemos, Yesa.
0: Ya está, perfecto.

0: andas bien recio, andas con Toño, Lupe y los chamacos. Hoy juegan mis Águilas del América, señores. Hoy vamos en las semifinales contra los Rayados del Monterrey. Ahorita a ver qué ha puesto con el mando Laruso o Inguesú. Vámonos.
1: ¿Qué onda, Yesa? Buena tarde. Ponte algo de Grupo Topaz. Paro Machi. Oye, más paro con las memorias. Ahora chino.
0: Ya, oye, las memorias. Ya voy a sacar memorias. Aguántame. El Piojito dice por acá: dice, ponme una canción, la de Soñador, Paro Machín. Perfecto, Raúl Ross. Saludo, mi Yesa. Aquí andamos a la orden para el desorden. Mire, Saúl. Yesa aquí presente. Ya reportándose en la Yesa Manía. Excelente miércoles y bonita tarde, Paro Machín. Si puedes poner la muralla verde de los enanitos verdes que hoy se antoja. Y a poco ya quieren echar hoy una bielilla. Bueno, perfecto, dice, y siéntamales a los que farmean el aura, que se pongan mejor a trabajar, hijos de su piriwiri.
2: ¡Desgraciado! ¡Cállese, carajo!
0: Sí, que se pongan ahí, ¿verdad, mi amigo? Ay, andan farmeando aura, Dios mío, no puede ser posible esto.
3: Yesa, ahora ganamos, Yesa, ahora ganamos.
0: Ojalá Dios te escuche.
3: Y no sé si tengas una cobija que me prestes, porque hace mucho frío en la cima.
0: ¡Ah! Tampoco hay que alardar tanto porque donde hoy nos eliminen va a valer Mauser, ¿verdad?
4: Ay, tan menso.
0: No, no, Brincos, no me digas eso, Brincos. Por el amor de Dios, saludos a Luigi y también al compa Canela que ya se reportan. Al Emanems que nos manda por ahí ese rodada de motos con los Ávila. Ni más ruido ni más mofles, dice. Hijo de su piriwiri. El Gustavo Vanegas dice, mi Yesa, solito para el tío Gaby, alias La Gordi, dile que se ponga a trabajar porque nomás se anda haciendo maje. Perfecto, ¿qué onda, carnal? Soy el paleta de la zona centro, agrégame y ponte 16 toneladas con el pipazo cumbiero para toda la calaveriza. A ver, vamos a agregar aquí a mi compadre, el paleta, ponle de una vez porque acaba de mandar por primera vez mensaje. Vamos a ponerle ahí el...

0: gracias, gracias a todos los que mira, hay muchos nuevos. Ahorita los vamos a estar personalizando.
1: Súbele, güey. A la orden para el desorden con el Yesa DJ. Mi Yesa, saluditos para todos los de Acualianza que andamos cargando. ¡Alo! Cachorro, ya sabes.
0: Eso es todo, como debe de ser, compadre, como debe de ser. Bien trabajadores y chambeadores, todo mi radio escucha.
2: Cerraron la entrada a la Virgen. Hay que buscarle por dónde entrar.
0: La entrada a la Virgen está cerrada.
2: Cerraron la entrada a la Virgen. Hay que buscarle por dónde entrar.
0: Para que le vayan aplicando con el trafiquito chancho, trafiquito perrón, la gente que anda por la San Pedro y allá que quiere entrar a la Virgen, está cerrada para que le apliquen.
3: Mi Yesa del América, el América hoy le gana a Monterrey.
0: Ojalá.
3: San Luis lo goleó 3-1, que el América no le vaya a ganar.
0: No, fácil. Pero tengo entendido que era el Monterrey clase B. El tercer equipo, porque estaban guardando todo para hoy. Ay, Dios mío. No, Chabelo, no nos están tanteando, nos están dejando ser.
4: Hola, mi Yesa, mándame un saludito para todos los shockers del asfalto, para el Papi Jason, el Pocaluz y toda la vencedorcisa. Ponte la rolita del gato malandrín, mi Yesa.
0: Ya está, quiere la bandita la rolita del gatito malandrín. Pues vámonos de una vez ya para soltar una cancioncita. El gato malandrín la vamos a soltar con nuestros amigos desde Monterrey, Nuevo León. La pasión vallenata y se llama...
5: ¡El gato malandrín!
0: ¡Vámonos!

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1: Esta canción va con mucho cariño y con mucho respeto hasta el cielo para nuestro aventurero, Jason Jiménez.

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1: Y bueno, señoras y señores, seguimos al aire a través de la mejor FM 90.9. Estoy muerto de la risa, Dios mío. Ay, Dios, dirían por ahí. Sí, gano y aparte me divierto. Lo de su piriwiri. Pero bueno, vamos a ver qué dice la bandita. A ver, vamos a ver si ya agarró por fin este cotorreo. A ver, aguántame. Ya, creo que ya. Ay, regrésenme el internet. Regrésenmelo, por el amor de Deus. ¿Qué está pasando, doctor? Vamos a ver, dice por acá, ¿cuándo me recibes? ¿Cuándo me recibes por una entrevista de trabajo con el staff del Yesa DJ? Quiero trabajar contigo el viernes en Charcas, mi futuro patrón. Te cargo las petacas, las bocinas y voy de jalacables, mijo. ¿Quieres ir a ver al Negro González a Charcas, ah? Ahí al Teatro del Pueblo. Ya lo caché. Ya lo caché. Dice por acá el Raúl Ross. Ponme la cumbia, Satanás. Perfecto, ya está. Ahorita soltamos la cumbia, Satanás, con todo gusto. Yutsai, bebé, buenas tardes. Saludos a la banda de Teams que andan en pura friega escuchando la mejor FM 90.9. Aquí nomás, sí, señor. Ponme de fondito la de Satanás, Parillo Machín. Pónmela. Parillo Machín, la cumbia. La cumbia, Satanás. No manches, esa sí está como me gusta.

0: güey. Súbele, güey. A la orden para el desorden con belleza más gay.
1: ¡No! No digas eso, no digas eso, no digas eso. No digas eso porque yo no soy gay, muchachos. Yo no soy gaycillo. ¡Ánimo!

0: esa y esa, ponte la cumbia de los ferrocarriles o la cumbia Matagalpa.
1: Hombre, se prende el cerro bien machín, rin, rin, rin, rin, mira los guats, mira los guats. Dile para aquel Adriano, buena tarde, como siempre, escuchando a mi amor, mi bebé, hijo de toda su piriguiri.
2: Ahí están mis 500, voy rayados.
1: ¡Ah, perrillo, neta!
3: ¿Y esa qué prefieres que hagamos tú y yo?
1: A ver.
3: ¿Una batalla de farmear aura? ¿Ey? ¿O el amor?
1: ¡No, no, no, no, no! No, mejor vamos a farmear aura. A farmear. Oye, eso no me gusta lo otro. Y se hacía el tráfico en la glorieta de la familia. Y ya presente la Yesamanía Salud, por favor, el arte del engaño de Cártel de Santa. Perfecto. El Burritas, ¿qué dice?
4: Ahí es, aquí reportándose el Burrita. 7351 a la distancia. Otra del gato malandrín.
1: Ya la soltamos.
4: Pues me sale Teresita, gusto.
1: Ya la soltamos.
4: Ánimo, ya andamos al minuto.
1: Ya está, perfecto, los jefes tour del Rey del Sex ya presente a través de la mejor FM 90.9. Miguel, a muchos dicen que el Cártel de Santa el bueno era con Darius, pero los primeros álbumes fueron sin él, además eran también el Mono y el Babo, el Luis. Pura 90.9 ALB, buenas tardes, agrégame paro. Soy el Gómez, el Ociel Rivera. ¿Qué onda, Miguel? Saluditos a la banda de Utepisa. Por favor, pura Forbia y Mecanismos. Perfecto, ¿qué dice por acá el Alex?
5: Oye, mi Yesa.
1: ¿Qué rollo?
5: Ahora que me acuerdo.
1: Ahora que me acuerdo.
5: Ponte el himno de las superpoderosas Chivas Rayadas.
1: No, no, no. Eso conmigo nunca lo van a ver. Nunca. Nunca, nunca. No, no, no. Imagínate, no. Yo poniendo esas andes. Y lo mejor es que con nadie aquí lo van a escuchar. Aquí, mira, hay puros del Rayados, Atlético San Luis, América y Cruz Azul, el Emanuelo, nada más. Nada más, de ahí en fuera no hay ningún chivista. Se dice, ¿qué onda? Ahí es, agrégame como el Neto, el Netillo para Machín, perfecto. Alex Torres.
6: Buenas tardes. Compláceme con la canción de Grupo Vaquero de Eres un Encanto. Aquí te escuchan Alex Torres echándole cartegazos aquí en Ruta 18.
1: Va, perfecto, ya está. Saluditos, Lalo Di María. Y esa, cuando haces un mix de grupos potosinos y grupos regios, puras de tus compas. Ánimo, se ha fusionado, qué rollo. Es que son unos estilos bien diferentes, muchachos. Está más así, más tumbadón el regio. Y acá están acá, nomás Pipazo también está medio tumbadón, pero los demás grupos potosinos van bien acelerados, va más rápido el ritmo. Dime para acá el Danny Rodman, si gana Monterrey me haces la memoria y si pierde el América, ¿me la haces o no me la haces? Ah, caray, o sea, salió la misma.

0: Salud para el compa Sandoval, el Pitirijas, dice por acá, a ver.
1: Yesa.
0: A ver, ¿hay tráfico? ¿Qué rollo?
1: Ya se viene el agua, acá ya. Por las Mercedes. Ante el vikingo en la 24. A ver si no se me moja ese barbón.
0: Sí, ya valió Mauser.
2: Que toque la
3: mano,
2: también estilo
3: Mister. ¿Cómo estás, Yesa? No, para reportar que el trafical está de...
0: ¿De dónde?
3: Viniendo de carretera Matehuala hacia el puente de la Virgen por periférico.
0: Va, perfecto.
3: Están carpetando ahí un pedacillo y se hace un desman.
0: Se hace un despapalle.
3: Es para que le tomen precaución.
0: Ánimo para que tomen mucha precaución. No manches, hay un buen de WhatsApp de producción. Sergio dice, Yesa, hay una con... No, Sergio. Espérate. Ya fue por las mujeres chiquillos. Oye, a ver, ¿en dónde es? Creo que en ese estaba yo. Ah, no, ¿verdad? ¿En dónde es o qué rollo, mi checo? Dice el Ángel Espíritu Viajero, tengo un compañero de trabajo que está muy guapito, lo invitaré a comer. Perfecto, el Alberto.
4: Saludos, mi Yesa, saludos. Hay saludos para Juan Yair Ibarra.
0: Eso.
4: Y ahí para el buitre. Y ahí 100 tamales para Richa Liebres. Y ahí también saludos para Maldito Fer, saludos.
0: Ya está. Ánimo, saluditos, ya está.
5: Dile ese de los rayados que yo le respondo, iban mis 500 a favor del América.
0: Ah, qué bañado, qué bañado, qué bañado.
6: Semillecha, Yesa, ¿cómo andamos?
0: ¿Quieren Aparillo, apostar?
6: Ponte la rola de la cumbia de Satanás. Saludos aquí para toda la bandera. Todos los Phantom Boys de acá de La Sal. Venimos a hacer un calde a domicilio.
7: Chups ahí.
0: ¡Eo!
7: ¡Yesa!
0: ¡Eo!
7: ¡Chiquirinillo!
0: ¡Qué rollo!
7: Saludos, porfa, ¿dónde estarás del combo loco? Gracias.
0: ¿Dónde estarás del combo loco? Ok, perfecto, ya está, ahorita la soltamos. ¿A poco el combo loco la canta también? Bueno, perfecto, dice, tú no eres, eres príncipe, el William Levy. Salud, salud, hola, mi Yesa, buenas tardes. ¿Me puedes mandar el mix de hoy, por favor? Soy del grupo número 4, ahorita lo mandamos, Monse. Saludos, Yesa, José Tobías. Buenas tardes, un mix de esas rolas. Iván el Chino, Yesa, dile a mi carnal, el Piojo Alvarado de Temu, que se aliviane, te escucha ya en Olimed de Constitución. Perfecto, el Angelillo, buenas, chocaron en Macuspanos, en la 57, antes de llegar al puente de Seminario, en los carriles centrales, la cumbia del indio para mi suegra, por favor. Quintinillo, perfecto, pues la cumbia del indio para su suegra, dice, ahorita la saltamos. El César dice por acá, siete tamales al marco al Oscar de Charco Blanco que van para Drexel Mayer, perfecto, ya está, saluditos. El Dani, ¿qué dice?
8: Pura friega escuchando
9: Circo, Circo,
0: Circo
9: Americano.
0: Circo. Ah, perfecto, ¿qué creen que ando medio, medio constipado? Porque me dormí una hora, niño, con el ventilador dándome en la cara, niño, me valió Mauser. Dios mío, valió pa' pura Mauser. Vere Silva, saludos, Chutzei, un saludito para mi amigo Cristian, el Pocaluz de Vencedor Ánimo. Valentín Villegas, buenas tardes, y esa ponte una rolita del sonido pirata. Y saludos hasta la cabina de la mejor 90.9 de parte del compa Valentín. Puro Tierra Nueva, saluditos, aquí andamos a la orden, el huevo. Algo que también te mataría de risa es la del antes y después de la banda San Juan. El Piojito, le mandamos un saludo. Saludito también, dice Yesa, un soñador para machín, pero ¿de quién, mijo? ¿De quién? Saluditos, Yesa, está lloviendo acá en Jardines del Sur, no puede ser, hay muchísimos mensajes. Salud para el Yair, Ariana, el Derequín, ya dejándolo en la secundaria, Justa Ledesma, mugres chiquillos que ya van a la escuela, échenle muchas ganas, muchachos.
10: Buenas tardes,
0: ¿eh?
10: Mi amor, digo, buenas tardes, Yesa.
0: ¿Qué rollo?
10: ¿Me podrás registrar? Antes era Omar 4013, ahora soy Omar 7809.
0: Qué bañado, por eso les decimos que no den los números, muchachos, luego se cambian de trabajo, ya valió. Dice para acá, para que le apuestes un servicio a Lara. Qué bañado. De cariñosas, mijo, no, espérate. Saludos a mi compa, el Eduardo. Saludos, mi Yesa, aquí andamos trabajando en el InDriver. Una del Negro González, ahorita soltamos algo romántico del Negro González, el Gato Vallenato.
11: Ánimo, mi Yesa, el Gato Vallenato aquí reportándose con la Yesa manía, ya te la zapa, que te la pla. Siempre al pendiente de la mejor 90.9 FM. Un abrazo, mi Yesa, saludote.
0: Ya está, un abrazo, aquí andamos a la orden pa'l desorden, sí señor, a la orden pa'l desorden. Con ustedes echando cotorreo, se vino el diluvio acá en la 24. Rodolfo Puente, Yesa, acabo de pasar por las miches del compa Beto y está cerrado. Dice por acá el Marcos, para un evento, por favor, tendrás el número de los tabales, el kiwi. Ahorita se los mandamos con todo gusto ahí a mi compa Marcos, vamos a fijarlo. Ahorita se lo pedimos al Mando Laruso, el Junior.
12: Como el compañero que dijo de las águilas contra los rayados, la doblo, va doblete a que ganan mis águilas, no, mi Yesa.
0: Junior, pero ¿cómo que se la dobla? No, espérate.
12: Víctor Las, contra los Rayados, a la doblo. Va doblete a que ganan mis Águilas.
0: O sea, 1,000 varos a que ganan las Águilas del América contra el que dijo de los 500.
13: Y esa. Todavía puedo ir a recoger ahorita las dos los boletos que me gané para Cuernos Chuecos.
0: ¡No! Miguelo, no, y aunque no lo digas, hay gente que luego sí llega a las 12. Y ella es un grupo de, una de Grupo Soñador, Paro Machín, perfecto. Y hasta el Piojito dice, el Yesa con sus memorias, a ver, ¿qué fue?

0: danzas.
1: El Yesa con las memorias. Osvaldo Rodríguez, DJ, para el gordito del sabor. Le mandamos también un saludito. Bueno, me voy a ir a un corte comercial. Yo me retiro porque tengo más jale con nuestras estaciones hermanas, muchachos. Pero se va a quedar con ustedes el Tato MC. Aquí va a estar Tato MC. Yo tengo que ir con la estación hermana, pero ahorita nos sintonizamos más de ratito.
2: Yesa, el himno de la América, por favor.
1: Sí, ya está.
3: Saludos desde privada, siempre, siempre a la escucha de la mejor. Muchachito, muchachito.
1: Ya está el Mayo García, y esa se vende itálica, ya incluye cachetadas. De los Ávila, dice, no, espérate. El Zag Alima, saludos desde el Zag, siempre escuchando la mejor 90.9. Y por favor, si manejan estas horas, que tengan paciencia, hay mucho tráfico.
4: 100 tamales a las estaciones, hermanas.
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6: En el circo, circo.
1: Circo, papá. Circo. Americano. Y para acá, ver mi esa, voy rumbo a la Virgen. ¿Ya hay paso, no? No, no sé, la neta. Dijeron hace rato que no, un solito mi esa para toda la pintorcita.

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0: 6 grados en la Caperuza, la nada checando por acá. Yo soy Toto Mesé, contigo hasta las 5 de la tarde el día de hoy. 44-45-80-13-73 es el número, es la pista para que llegue tu mensaje aquí al WhatsApp de La Mejor FM 90.9. Platicando entre tanto de varias noticias que han sucedido, más que nada en el mundo de los videojuegos, para toda la gente que no está enterada. Estamos a solo pocos meses de que salga el tan esperado y aclamado Grand Theft Auto 6.
1: Aplágate, loco.
0: Nada más y nada menos que me parece que va a tener un costo de mayor a los 200.

0: Rockstar Games, que es la compañía que crea todo el mapa de Grand Theft Auto 6, pues bueno, es nos ha confirmado que es 3 veces mayor el mapa de lo que se presentó en Grand Theft Auto 5. Para la gente que llegó a jugar el videojuego de Grand Theft Auto 5, sabrá de lo que estamos hablando. Dice por acá el Gerard, dice Tato de Borojo, dice saca las bromas, ¡punk! Ahorita, siendo las 2:24, te puedo sacar un ¡bravo! Un bravo aquí sí funciona. Pero entre otras noticias, pues al parecer un videojuego que va a superar los 2,000 pesos. ¿Creen que vale la pena? ¿Creen que no vale la pena? Si te soy sincero, yo tengo rato que no juego videojuegos, pero genuinamente me compraría solamente una consola solo para poder jugarlo.
1: ¡Siéntamelo!
0: Es una realidad, déjame te digo. Y es que déjame te digo que es uno también de los mapas más realistas de todo el mundo de los videojuegos, pues ya que se dice y se rumora que se podrá visitar absolutamente cualquier edificio, casa o cosa que se encuentre en el mapa. Ya que en el anterior lanzamiento de Grand Theft Auto 5, pues bueno, algunos edificios solamente eran la pura fachada, o sea que no podías entrar.

0: Ahí pasamos un reporte social. Se solicitan donadores de sangre A positivo. Es para un chiquitín, para un bebé que se llama Milán Adriel Zavala. Se encuentra en la clínica Star Médica, en horario de 7 de la mañana a 11 de la mañana. Les paso el teléfono para que alguien, por favor, vaya a donar sangre si es posible. Es 4448-1237-37, extensión 1800. Les pasamos una vez más el servicio social. Solicitan donadores de sangre A positivo, es para un chiquitín. Está en la clínica Star Médica, en un horario de 7 de la mañana a 11 de la mañana. Pueden preguntar por los informes al 44 48 12 37 37, extensión 1800. Dice por acá el Pitirijas, dice: nosotros los pobres, dice, esperaremos, dice, a que Cyber League lo ponga gratis. Déjame decirte que eso es una realidad.
1: Atención, 1800. Tato, aprovechando que va a salir Grand Theft Auto 6, ponle adelante y se sube de la banda San Juan. Y que se caiga el hocico el Reyes antes de que empiece a hablar.
0: Afortunadamente, y en el videojuego ya se confirmó que al parecer también va a participar Don Cheto, uno de los personajes más emblemáticos de la radio de Los Santos, así se llama la ciudad donde se sitúa el juego. Dice por acá, Tato, ¿podrías pasarme el número de los tamales, el Kewe? Ahorita lo pido aquí a las altas esferas y por supuesto que te lo paso. Vámonos con más musiquita y ahorita ya estamos de regreso. Yo soy Tata Mesé, contigo hasta las 5 de la tarde el día de hoy. Te preguntamos, a ver si alcanzamos un par de musiquita, unas canciones. Ya a las 2 de la tarde, 27 minutos, 26 grados en la Caperuza, se le escuchas aquí nomás.
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0: 2 44 45 80 13 73 es el número de WhatsApp. Iniciamos bloquecito de todo, algo de tropical. Vamos a iniciar el músico chiflado. Tenemos mensajitos por acá. Dice por acá, ¿qué onda mi tato? Dice, ponme una de soñador, porfa. Dice, ya que los demás locutores se cotizan. El piojito. ¿Cuál de soñador? ¿Cuál de soñador? Háblate, pero a la voz.
1: Tráfico lento desde el puente de Granate, con dirección DJ hacia ZI. Tráfico lento desde el puente de Granate.
0: Últimamente estamos ocupando demasiadas siglas.
2: ¿Le puedes poner una canción de Campanas a Bata, va? Hoy que es miércoles en el radio, debo secarlos. Una canción de Campanas a Bata, va. Una de Campanas de Amor.
0: ¡Ánimo, ánimo, ánimo! Dice por acá el Pantera, dice, saludos desde mi cabina de lujo. Dice, me traen, dice, ¿qué pasó, qué pasó? Dice, en el eje 128 y carretera 57. Dice, se está cayendo el cielo, dice, todo por culpa, dice, de la tía Per. ¿Qué? ¿Qué pasó, qué pasó? ¿Qué pasó, mi Susi? ¿Cómo te vas a reír de un servicio social? Ojo al dato.
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0: Dice por acá, dice, hola, tarde lluviosa, dice, yo al jale, dice, hasta Ciudad Satélite, baleo térmico, dice, soy pobre, tengo que trabajar, saludos, dice, a la chola de la mejor 90.9. Pues todos tenemos que trabajar. Dice por acá, reportándose constructora, Pobreco y Herrería, Pobreco 2, dice, por el Metro Chullín y sus puertas chuecas, ponle un pasivo y comelona, nomás, porque es miércoles.
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0: Dice por acá el androide, dice, Tato, saludos, dice, ¿me podrías, dice, ponerle de Te Quiero a Ti de los Cumbia Kings? Dice, para Machín, dice, mándame un beso, por favor, guácala.
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0: Dice por acá, la que sea de soñador, dice, una cumbia, todas están chidas. Ahorita también, a ver si alcanzamos algo de cumbias, sí que sí. Vámonos con la siguiente, vámonos con la siguiente. Seguimos con algo de tropicales. Porque llega Lili, su tropical, Perla del Mar. El Ignacio, una de la banda San Juan. El antes y el después.
2: Saludos, mi Tato, saludos. Aquí el Gato Vallenato reportándose con la Tatomanía.
0: Eso es todo.
2: La recosita con esa del músico chiflado, mi Tato. Saludos y un abrazo.
0: ¡Bravo!

0: o sea, con esa canción yo, o sea, es un bravo, bravo y más bravo.
1: ¿Qué onda, amita, tú? Dios te bendiga, bendiciones en esa tarde, saludos al buen Bomba, que anda echando mezcla acá en Recicladora Mac. Ya para el buen amigo Artemio, 100% sangre chatarrera, saludos y bendiciones.
0: Eso es todo, mi querido amigo Artemio, te enviamos un fuerte abrazo.

0: Hola, hola, Tato. Buenas tardes. Soy Acuario Machín con la de Como un sueño de los parranderos. Saluditos, Tato.
1: Saluditos, Almita Chula. Te enviamos un fuerte abrazo. Dice por acá, dice Tato Amor. Dice, el vikingo está dando besos, dice, por cambiarse a Babe. ¡Guácala!
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1: Dice por acá el Mitchell, dice, toda la ciudad, dice, está de locos y no es una broma. ¡Punk! Es una realidad. Siento que últimamente la ciudad anda un poco más acelerada de lo normal. Dice por acá, tráfico lento en periférico, dice, del río Santiago a Río Verde, lento, lento, a vuelta de rueda.
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1: Pues bueno, bajar la velocidad, tomar rutas alternas y evitar accidentes para que no se haga más tráfico. Porque tú eres ingrata, mi luna de plata. Dice Tatininillo, todo me gusta de ti, ájalas. Ah, no, dice, de Aarón y su grupo Ilusión. Dice por acá el Adrián, dice, Tato, dice, nomás te escuché y se me escurrió. ¡Qué guácala!
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1: Vámonos con la siguiente, antes de irnos un pequeño corte comercial y musical. Dice por acá, Tatininillo, dice, ¿por qué cuando escucho tu voz, dice, me siento más mujer que nunca? ¡Martín, eres hombre!
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1: Ya no hay respeto, dijeran por ahí.
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5: Habla de Rosas Rojas de la Industria del Amor o de repente de los Tiranos, para ello.

0: Dice por acá, Leo Puente, suéltala.
1: ¿Qué pasa, mi tato? ¿Cómo anda? Y un saludillo ahí muy especial para el Willy, el negro Grubas Puente. Ay, ay, ay. La changa.
0: Puro ingeniero, puro doctor. ¡Bravo! Saludos para el Panchito, el Meris, el Piscua, dice el David Luis y Pelusa, dice la carpintería Markham. Extraño el aroma de tu piel sobre mi cuerpo. ¡Guácala!
2: Degenerado.
0: ¿Tato el niño qué? Ponte algo de rock. ¿Eso es acaso una broma punk?
2: ¡Aplácate, loco!
0: En la anterior mesa de los duelos, para toda la gente que no estuvo conectada, ganó rock. ¿Qué rollo con el pollo?
3: Oye, ¿está lloviendo en Privadas de la Hacienda? ¿Sí o no?
0: ¿Privadas de la Hacienda? ¿Alguien quiere por allá que nos diga si está lloviendo?
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1: Mi tato, para machín, ponte la cumbia de Orizaba, o te agüitas. Ahí traigo un 2x2.
0: Vámonos con cumbia, han estado pidiendo cumbia, pero ya está regresando del corte musical y comercial. ¡Bravo!

0: Acá tanto saca las cortesías para el partido San Luis Chivas. No tengo ni yo. Préstame tu abono del San Luis y opino de ti. Sí, no, bravo, bravo. Ya volvemos.
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0: Yo soy Teto Mesé, contigo hasta las 5 de la tarde el día de hoy. Iniciamos ya este último bloque, algo de cumbiecita para cerrar, porque pues ya a las 2 de la tarde y 5 y 6 minutos. ¡Bravo! Vámonos con los últimos mensajitos para que no se me quede nada rezagado. Ya los estoy viendo hasta las 4 de la tarde con el señor Armando Lara. Dice por acá, Tato, una canción del Renacimiento 74, dice el parrandero, dice para todo grupo, Express 2 y 23. Dice por acá, la bichota, a ver, suéltala, suéltala, suéltala.
1: Está cerrado, casi el tráfico llega desde la Matehuala hasta la gasolinera del Milagro, porque andan arreglando ahí unos bachecillos que se hicieron.
0: Ay, ojo al dato, ojo al dato.
2: Martinitillo, tráfico lento en el periférico rumbo al Río Verde. Saludos al oso, que ya se escurrió nomás de escucharte.
0: Al parecer, el río Santiago, pues también está ahí el tráfico lentón. Dice por acá, buenas tardes, ¿me podrían echar la mano compartiendo?

0: ¿Quieres poner color a mi vida? Vamos a cerrar con lo clásico de lo clásico. Ponle play, mi querido Tato MC. Dice por acá, Dilis, dice que a ti te gustan las tóxicas, no los tóxicos. Esto es una realidad, a mí me gustan las ájalas.
1: Aplácate, loco.
0: Afortunadamente la tóxica anda de viaje y dirían por ahí, tengo China libre.
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0: Saludos por ahí, van el chino. Guácala. Dice por acá, ¿qué onda mi tato? Dice, oye, ¿me puedes poner la de Atrapa el Amor? Dices, para mi novia, se llama Angélica, hoy.

0: No, está lloviendo en privadas de la hacienda, mi tato. Que le den con fe.
1: ¡Bravo!
2: Pues todavía en privada de la hacienda, al parecer no está lloviendo, así que como quiera tomen sus precauciones. Estamos en plena hora pico, así que la ciudad está de locos. Me haces mojar cuando dices punk. ¿Eso acaso es una broma? ¡Punk!
3: Te imaginaba diferente.
4: Vamos a bailar. Óyela, óyela.
5: ¿Qué onda, Tato? No, acá para Quintas del Infierno, está peluceando. Salúdame al transportista de Grupo TEP 3876, se va metiendo aquí en el caminito a la brava.
2: Hombre, si nos está escuchando, mira.
6: Siéntamelo. Tato, yo le quiero apostar la cabellera al Yesa contra la barba.

0: Dice por acá, ¿me puedes pasar información? Dice, para lo de donador de sangre A positivo, por favor. Te voy a pasar el número para que pidas, porque sí son varias especificaciones, ya que es para un bebito. Y también tenemos otro servicio social ahí pendiente.
1: Oigan esta cumbia, todo el mundo bailará.
0: Uno es para un bebito, es A positivo, se llama Milán, está en la clínica Star Médica en un horario de 7 de la mañana a 11 de la mañana, pueden ir a donar sangre. Les paso un número para quien guste ir a donar y pida las especificaciones, es 4448-123737, extensión 1800. Vamos a pasar otro servicio social que tenemos por acá.

0: Player con la información más sintetizada, mi querido George. No la alcanzo a ver aquí en la foto que se me fue enviada.
1: Arriba las Chivas y CR7, el mejor de la historia.
0: ¿Qué pasó? ¿Qué pasó? Vámonos ya con la última, ya a las 3 de la tarde y un minuto. Un saludito para los princesos de Carmack, dice el Chiquilín, dice el Capibara, el Black y el Zorongo de la Cumbia, de parte del Capibara. Anda bien que la rodilla, tanto entonces vayamos a cenar a solas. ¡Guácala, Ángel!
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0: Está por acá el Monruo, suéltala, suéltala, suéltala.
1: Hey, mi Tato, un saludito para la receta de Villa de Pozos.
0: Saludos, saludos y sienta males, dice por acá el Martín. Dice Tato, dice, ponte ni más ruido, ni más mofle de los Ávila. No, es que ya poner ahorita los Ávila me dan miedo. Dice por acá, Tato, tráfico intenso en periférico, dice, la altura de Villamagna, vuelta de rueda. Hace falta un puentecito ahí en Villamagna. Dice por acá, Luz Grito, dice, ponte cumbia sobre el río.

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0: va. Salud para Andy Panda y su mugre chiquilla Raquelita. De Prisionera de Salomón. Saludos a quién.
1: A Carlos López Caste.
0: Familia López Caste hasta la 24. Siempre. Pórtala.
1: Un bravo.
0: Saludos a la reina del perreo, la Citilla. Mira nomás.
1: Ándale, cocinote.
0: ¿Quién se estará comiendo todo eso?
1: Con pelo de Chucky, como te gusta.
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3: Hola, Larita, bebé Tato, por favor, complace con Chatajoure de Alan Jackson, por favor.
1: Ah. Andan tejanos.
0: Nadie, no, qué falta de confianza, Citilla.
1: Dice que qué onda.
0: Mandininillo. Salud, PDF. Saludos, mis amores, flaco naranjo, el pelón. Saludos al Burras y al Mono, no, Panchito Martínez y todos los meneados de la 5-7. Don Adario, Chito, Temerario, Chepe, Pedro, Chabelo, Pirros, Gerald, Ape, Charqueño, Raúl, Juanco y Jerry.
4: Siéntamelo.
0: Super muñeco cabeza cuadrada. Saludando. Adriano, saludos Adriano, anda enamorado el taller, allá el taller de la muerte.
1: La HB señal.
0: Límite esta vez, Pascualo. ¿Quién será feliz como yo que lo grite? Dice Pascualo. Hoy pueden poner rosas rojas de la industria de la muerte. Bueno, siéntamales al Yesa que se dio la fuga. Sí, anda de fuga el Yesa.
5: Apágate, loco.
0: Ya está aquí Tato MC.
1: ¡Qué húbole, qué húbole! Las 4 de la tarde y 6 minutos. Sean bienvenidos a las imborrables del mejor FM. Es una realidad.
0: Es real, loco. Pero antes, ¿cómo decías? ¿Cómo decías? Es genuino.
1: No, decía, es real. Es una realidad.
0: Me encanta su programa. Saludos a mi hijo Chris y mi esposo, el Pachá.
1: El Pachá.
0: Siempre escucha la mejor. ¡Negami! Saludos a María Cristina, rumbo a casa.
1: Magami, güey.

0: ¿Qué le pongo play?
1: Lara, ¿qué sientes que puro hombre se reporta para tirarle la onda al Tato?
2: ¡Ay, tan menso!
1: Mira, para que conozcas al Gerardo PVC, ¿no? Para que, pa que veas, para que veas el crepe que se carga.
0: Se ve que se saca la ceja.
1: Sí, ah, claro.
3: La pide a grito.
1: Antes de que mande mensaje el viejito, dile que no hacen gracia sus comentarios, dice.
3: Deja de...
1: ¡Ahorcadas como te gusta!
0: Ya

0: Flores.
1: ¡Yeah! Y si ve llorando un día tu corazón.
2: Tato, buenas tardes. Pari, Machín, con una de mil una vaira. ¿Dónde andará? ¿Dónde?
0: Es una realidad. El Jeritas. Yo no traigo ceja de señora mendiga.
3: Te imaginaba diferente.
0: Ahí te hablan.
4: Saludos a todos ahí en cabina de parte del capitán Amérdica.
0: No puede ser. Gasper, cabeza de cubo.
4: Porque tienes una foto de mí.
5: Aplácate, loco.
4: Eso es una realidad.
1: La raya blanca de la cara.
0: Por eso, de a partir de ahí empezaron las clasificaciones. O sea, los que la engordan, los hostigosos.
4: Deja,
0: los
4: deja.
0: Cadillos, hijo.
3: Te imaginaba diferente.
1: Y cuando voy camino a tu...
4: Es que traía la camisa tejana. Es una realidad.

0: la apaciguado.
1: Celeste, que le contestes a Lulú Goofy Lover.
0: Ándale.
1: Celeste, Rosa Celeste.
0: Cochinota.
1: Para el pronóstico para el juego de hoy, espero que gane Monterrey, a ver si gana.
0: ¡Bravo!
1: Te perdí un 2-1. Saludos a Casandro de Verpexa, que ni con esta agua se quiere bañar.
2: Ah. ¿No está tanteando?
1: Saludos a Janet de parte del Agrio.
3: Siempre te amaré.
0: ¿Yo en qué categoría estoy?
1: Engrosador tú, Gasper.
4: Siéntamelo.
1: Siempre te amaré y siéntamales al super muñeco, el anónimo del rey del sex. De parte del rey del sex. Me pueden mandar su guácala, Juan Antonio Cruz Pardo.
0: Esta está bruta.
1: Ayer caminando por tu casa. Esa es la versión tejana, fue la primer versión que salió en la radio. No salió la de pesado, primero esta. Wally Garza, Chucho Train. Clara, que no se sobregire el Pascualo, dice José. Tu donación puede salvar una vida urgente. Sangre de cualquier tipo para el señor José Humberto Miranda Barrón. Él está en la clínica 50 en urgencias, urgente sangre. Pues creo que ahí mismo, ¿verdad? En el banco de sangre. Sí, ahí la 50, la que está ahí a espaldas de Sendero.
0: La clínica 50 ahí del IMSS.

Dani. Juan José Ávila. Hay sangre, Milare, pero tienen que reponerla, por eso hay que pedirla. Yo lo sé, claro. Que le dan ahí, claro, por favor.

0: Buenas tardes, Larita y Tato. Larita, pues acabo de llegar del trabajo. Ando bien mojada, mira, ven.
1: ¡Ah! Es que llovió, ¿para qué lado? ¡Mira el May!
2: Se anda echando unas elodias.
1: También de las primeras tecanas que salió en la radio antes y después de la banda San Juan.
3: Diantre de viejo payaso.
1: Nes, a mí me gusta mucho oír al Tato MC.
2: ¡Cala! Es que no se habla. Tengo que aprovechar ahorita que la tóxica
1: el
2: anda
1: que
2: de
1: perdona
2: viaje, murió en la cruz. Caminó sobre el agua.
1: Ni nadarse. Me tocó mi pajarito mientras veo la foto del Tato.
2: Siéntamelo.
1: Me puedes poner mi regalo de Dios. Saludos, la Colores. Te mandaron salud, Colores. No quiso decir quién. Que tú ya sabes qué onda.
2: Ah.

0: ¡Bravo!
1: Complace con la exnovia para mi ex Nayeli, que extraño tanto su partida. ¡Ah! Pues, ¿cómo no la vas a extrañar?
0: Ándale.
1: Ya estaba kilométrica.
0: ¡No!
1: Reporte vial del chamanco. Si no tiene nada que hacer en la carretera Río Verde, periférico Hacienda Morales, Gómez cerrado. Cerrado hasta el Real La Virgen, Avenida San Pedro. No vengan, hay un despapalle. No. Repito. Vengan. Río Verde, periférico, Hacienda Morales, Los Gómez, cerrado hasta el Real, La Virgen, Avenida San Pedro.
0: Y

0: de la tercera y el Greñas.
1: Armando, ando bien cachufas. ¿Vamos al guarachazo o qué?
2: ¡Ay, los vidrios, eh!

0: Así mero, póngamele en la cara, chuperson, hágame valer.
1: Ni le habló a él.
2: Siéntameles al rey de parte del huevo. De parte. Creí que yo era la única que cocinaba desnuda para mi hombre. Ángel, tú eres hombre.
3: Te imaginaba diferente. Hey, baby,
2: ¿qué pasó? ¿Cómo no estar enamorado si está contigo, mae? Mi segundo amor, Juácala.
4: Los vídeos, ¿eh?

0: Saludos cordiales para los más odiados de la 5-7, Manolío, Arnulfo, Camarón, Rendón, Rústico, Roy, Loquillo, Sorcho, Alicia y Humberto, La Colores. ¿A qué hora me saludaron que no escuché? No, pero no dejó el nombre, nada más que te mandaban saludos.
1: Ándale, cochinota.
2: Buenas tardecita, Vilara, Tato. Cierre total en la entrada de la Virgen, cierre total por trabajos de Comisión Federal de Electricidad.
0: Ahí está el Super Danny Guerrero. ¡Ah, guácala! Cordiales, escuchándolos con el barboncito chulo del Yesas.
2: En la entrada al Fuerte Ventura, acá por Capulines, iba un niño tragando mocos en el teléfono, un Charger blanco, y reventó como a tres. Hizo la carambola machín.
1: Híjole.
2: Todo por ir en el teléfono. Milara, se va a poner el tráfico pesadote en la entrada al Fuerte Ventura, acá por Capulines. Iba un niño tragando mocos en el teléfono, un Charger blanco, y reventó como a tres. Hizo la carambola machín.
0: Gracias por el reporte, Seven. Saludos para la carpintería Locos Gaitán, de parte del patrón, que ya lleva las caguamas para los trabajadores fregones. Ole, payaso rodea, Junior Lascano.
1: Hombre, bravo.
0: Devórame otra vez de Grupo Más.
1: Bravo.
0: El crustáceo mascarudo.
1: Literal.
3: Cruz de vidrio, porfa. Ahí para toda la bandera de la...
0: ¿Cuál?
3: De la vieja escuela. Buena tardecita. Cruz de vidrio, porfa.
1: Cruz de vidrio, dijo.
0: Cruz de olvido.

0: Claribet, una de Pegaso, adolescente y bonita. Michelo, cordiales, saludos. Voy a corte, no me tardo nada.
1: Ya volvemos.
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0: tu amor.
1: Ya se fue el Reyes. Ay, mira, aquí sigue el borrachazo. Ay, Dios.
2: Tato, Tato, no dejes de hablar, ya casi termino.
3: El Dogo.
4: Guácala.
3: Sobre Tato, ¿cuál le pedimos a Larita que se invite?
5: Ay, los vidrios,
4: Me da risa cómo hablan.
6: Inge, para el Raymond, que andan en la zona, un cien tamales.
3: De parte de Juanillo de Taller Sigra. A ver el gatito vallenato.
7: Un saludo para mi amigo El Gamazo, que también anda por aquí a la escucha de la mejor 90.9 FM.
3: Salud para su amigo del gato que le dieron un guamazo.
4: No, ya parte el amagazo.
3: Bravo. Salud, César informa. Me iba a echar un poquito por la casa. Pero no voy a pensar.

0: Dile al Gonzi Omar que dejen de andar de homosexuales, a ver, en un motel.
1: Sin H.
0: Gustavo Vanegas.
2: Ay, los vídeos, ¿eh? Lara, ponte la de García Brothers. ¿Quién te puede amar?
0: ¡Otra vez!
1: Es la cuarta esta semana.
0: Salud para mi niño, el Junior, hasta Piquito de Oro. Que le pongas Pacífico Melona.
3: Ay, te ves bien pasiva.
0: Saludos a la Coxy Bebé hasta San Juan de Garralupe, parte de Coxy Bebé.
2: Lara, Lara, a ver si te puedes poner la de tres barriles de 8 segundos.
0: Oh, no, no, no traigo pa' tanto. No.
2: Siéntame a los del taller Muñiz.
0: De parte del guapo, el Pablín. Siéntamelo. Saludos al Pablín que le están... Le están haciendo no sé qué en los dedos.
1: No.
0: Mira, Adri.
1: Lo están consintiendo.
0: Mira. Y de ahí, Pablín, a Matancillas.
1: No. Le anda sacando un ojo de pescado. Salud para
0: los

0: Te tardas mucho, Borre. Ah, Cruz de Vidrio del señor Bobby Pulido.
1: No, ah, dice no. Que es de Michael Salgado.
0: Ah, Chihuahua, ¿cuál es esa? Herrería Zavala.

0: al Pablín de mi parte, guácala, Alex.
1: Lara, ¿sabes si hoy va a llover?
0: Sí, sí va a llover. Para el taller del Mora, de parte del compa Marmolejo, saludos. Saludos al Chicoche, por cierto. ¡Salud, Chicoche!
2: Te digo, Larita, que ahí se ve claramente en el video que me están dando unas limaditas.
0: Ah.
2: Ahorita le regresamos el cambio con unos limadones.
0: Ah.

0: Gracias, Larita, gracias. Saludos a mi yerno, digo, perdón, al Tato.
1: Te imaginaba diferente.
2: Te adrede, gracias, amigo.
3: Dilo aquí al aire, Tato. ¿Te gusta o no la comadrita?
4: Sí, obvio, no, es que...
3: Muy guapa, ¿va?
4: Si yo te contara.
3: Ay, todavía no termina de desarrollarse.

0: cuál suavemente, amigo, ahorita le vamos a dejar caer todo el rigor, ¿no? Cuál suavemente, de adrede. Con Toño, Lupe, los chamacos.
1: ¿Eh? No, los niños. Los niños no los metas.
2: ¿Te imaginas?
1: Apenas están creciendo.
3: No.
1: Ellos creen que nomás va a hacer pipí.
3: No. Ya están en edad, ya están en edad.
1: Máteme muy suave.
3: Órale.
1: Para toda la tamaliza, en especial a Israel Cabeza de Carburador, y para el Mario Franco Escamilla, de parte de Ari Nathan Chávez. Si es cierto, Lara, que mañana te vas a aventar un enfrentamiento de aura con Alfredo Adame.
3: Es una realidad.
1: Voy a traer video, voy a tomar video, ¿eh?
3: ¡Bravo!

0: Ponte la de esta vez, de límite.
1: Ahí va.
2: Yo le voy 100 a Lara.
1: La Tatis. Saludos a la Tatis. Tururú.
3: Ya le vamos a caer, Larita. Ya le vamos a caer un día de estos en la tarde. A la tarde le vamos a caer, echar unos frascos. De adrede. Felicidades, Larita. Fuerte abrazo.
1: Gracias. Cámara, Tato. Cámara de parte del Alex.
4: Cámara, Gofilover. Cámara.
1: Sienta mal esa luz.

0: poner la de... No, el coco no, de los...
1: No, todo lo canta los Ávila.
2: Vientre de viejo payaso.
3: Dara, póntale a Paco Barrón y le dedico una al Tato.
4: ¡Guácala!
5: ¡Ay, los vidrios, eh!
3: Mañana voy a ir al taller de la muerte por si quieres ir a verme. Hice el huevo.
0: Lara, Tato MC, ¿qué onda? Buen día. Oye, hay un choque entre dos mujeres enfrente de Plaza Citadina.
3: ¡Enfrente de Citadina!
0: Perdón, eso se escuchó muy feo. Un choque de dos carros.
3: O sea, dos mujeres manejando.
6: Mando, ponte la de 17 años, de los Ávila, paro no.
7: Te imaginaba diferente.
3: La de soñador, mi Tato. A ver. ¡Órale! ¡Saquen el barrio que traen ahí adentro! ¡No se hagan!
4: ¡Saquen a su mojarrita!
3: ¡Bailen con su mojarrita!

0: el tío Toño. Bien joto. No.
1: Dame. Oye, ponte una rolita aquí para mi buen sobrino, el Dani, en la Colonia Progreso.
0: Joelo. Carpintería Marco, un Panchito, Merry, Pisco, Asquetitas y Peluche.
2: ¡Siéntamelo!
3: La adelante y después de las Ávilas.

0: Saludos a Lulú Goofy Lover, que le gusta persinar el piso con esas cumbias. ¡Ah! ¡Saca el machete! ¡Qué choque tan raro entre dos mujeres! Ponla de mujer contra mujer para amenizar el choque. No, pero...
1: ahí no se pueden estacionar.
2: Pónganse la de suerte a mi moto de los Ávila.
0: Saludos al Ángelo. Y a su amor, la

0: Saludos a la chinita.
1: Jalás.
0: Ya regresamos a la universidad y la maestra tiene el presentimiento que va a llegar tarde, pero escuchando a Milarita Chulo. Besitos.
1: Ah.
0: Se asoman,
1: pero no saludan. Andas muy
0: lentito.
1: No,
0: fíjate, la que sí manda de esas que se asoman y saludan, la Fernandita.
2: La otra vez me picó uno.

0: el ángel.
1: Tatillo, aviéntate un. Es real.
2: Es real. Es una realidad.
0: Buenas tardes, Lara. Entra la Virgen cerrada. Pues claro, pues es Virgen.
2: No.
0: ¿O cómo era?
2: No, la colonia, la colonia.
3: No te puedes poner la de es una cachetada con los Ávila.
0: Un gusto saludarte, Tucolumbier. Mira quién,
2: Carlos Tucolumbier.
0: Carlitos Tucolumbier. Saludos al Guevara.
2: Guevara.

0: mail a la página oficial, dice: oye, un presupuesto para descontar a cuatro morros de mi pueblo que andan en moto. ¿No vas a poner la otra?
1: No, pues ya vámonos a corte.
0: No te pidió de los títeres de no sé quién.
1: Ah, ¿quieres que sí ponga títeres de los renes?
0: A ver. A ver.
1: No, entonces sí, bravo.
0: ¿Y cuál fue la que, otra que está pide? Y le dije, ya se me olvidó.
1: ¿La de una de David Olivares? No.
0: Saludos al Casimiro de Ari, buenas tardes. Esas trifotas son las que le gusta al maestro Alfredo Gómez.
2: ¡Ay, los vidrios, eh!
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4: Y ahorita que andas en las inolvidables, pon la de sal y agua de los vallenatos, por favor.
0: Oye, nomás con oír la rola y...

0: Estuvo buena, pero. ¡Ajala! ¡Oh, cómo te gusta!
1: No se habla, no se habla la fe. Se cotiza, se cotiza.
0: Mira.
1: No, primis,
0: se asoman.
1: Pero no saludos. Es una realidad.
0: Hola de YM. No era YMCA.
1: YMCA.
2: Plácate, loco.
1: Eso es otra realidad.

0: Ya volvemos, es una realidad.
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0: Hoy no más. Salomón Robles. Saludos a Martín. A Funes Mori, al Paco, al Seven de Sabana, el Garga.
1: Ponte el corrido de los mortálicos con los la. Con...
0: Fran Sidney. Solo una patada de los Ávila debe. Para la banda de la Colonia de las Flores, aquí vive puro licenciado.

0: Un saludo especial a la familia Hernández Hernández. Tú, Emma Watson, Hermione.
1: No, es el Emma. Emmanuel.

0: Ponte una rolita de Los Ávila, la de putazos o...
1: No. Vamos para el aeropuerto. Muchas felicidades, Lara. Ahí puse en tu face, en tu
2: ubicación. Sí, gracias, gracias, Paco Mata. Mañana te lo pongo.

0: Eso es una broma punk.
1: Eso es una broma punk.
2: Tocayo, la de golpes el corazón de los Ávila. No, esa no es. Dile al taxi 3309 que le suba, Lara. Taxi 3. Esta tan pide y pide, ahí está. Se llama...
1: Esta vez.
2: Más cabeza.
1: No, esta vez.
2: Ya, ya puse el títere.
1: Estaba guapa la de del grupo Límite. Bravo.
2: Me dejaste pensando cuál de mis 8 viejos o 2 viejas que tengo me mandaron salud. Ah, no quiso decir el nombre de ellos.
1: Anda soberbia.
3: Diantre de viejo payaso.
2: Saludos al Robert Boy. Ponte el listón de tu pelo, lo sabes. ¿Dónde jugarán los niños con los bebés?
4: Te imaginaba diferente.
5: Ponte la de 3 metros bajo tierra.
2: El ruido de tu moto de los Ávilas.
6: Súbete.
5: Ponte la de Santa Claus, le di un beso a mamá, Lara.
1: Ya casi descongelamos al niño de los Mier.
2: No, la podemos poner, ¿por qué no?
1: Santa
2: Claus. Con esa cerramos, ¿no?
1: Santa Claus, le di un beso a mamá.
5: Saludos al Alex, Goofy Lover, el taxista más guapo entre los taxistas, el más hermoso, el más precioso, el más sabroso.

0: Tiene cara de misterioso.
1: ¿Cómo dice?
2: Hagan paro con la de Chiricuazo en la nuca de los Ávila.
1: Pon la de maldita motoneta de los ¡Imen!
0: No, Imen. Jalá.
1: Lástima que sea alcohólica y pandillera.
0: No, de vez en cuando que se eche una no significa nada.
3: Saludos, Manelo Tato, ya traigo los ojos, pero apenas abrí la primera. Es una broma punk.
0: Eso es una broma punk.
1: Esta vez. ¡Va para la güerita! ¡Llama a Mari!
0: ¡Ah, pues le...
1: Guaca, guaca con los Ávila, paro machín, Andrés García! ¡No, que se había muerto!
0: No, ah, no, sí.
4: Milara, Tato, ponte la de súbete a mi moto. De...
1: Debería hacer un mix con los Ávila y la banda San Juan, de huevo.
5: ¡Mientras de viejo payaso!
1: ¡La mera verdura, saludos!

0: El que caga. Yo voy a encajar en tu vida, chiquita.
1: Ah. Siéntamelo.
2: No, espérate. Ah, no, no, no.
0: Tato, perdón por lo que voy a hacer, pero ya le voy a perder el respeto.
3: Viejo payaso.
2: No,
4: hola, buenas tardes, Larita. Pues aquí escuchándolos y pues, ay,
0: muñequita de trapo. Eres como Anabel, eres una muñeca poseída.
2: No.
5: Ay, los vidrios, ¿eh?
0: Hasta el pelo así.
6: Mañana a las 2.
2: Ese está muy grosero.
6: Hacía tanto tiempo que andabas aquí.
0: Oiga, y el rey, es que milagro que no la está engrosando.
2: Deja.
0: Puño de tierra de los árboles. Con todo respeto para todo el mundo, pero por eso el mexicano es la raza más fregona del mundo, que a todos le sacamos burla. Y vemos el humor propio, guajeno, cordiales. Michelle, Russell Vaquero, Iván el Chico.

0: escucho esa rola y me acuerdo de aquella. Ay, qué tiempos aquellos.
1: Ya llovió.
2: Armando, ponme una canción de Lila, por favor.
3: Sofi, ¿cuándo me vas a recibir?
1: Ah,

0: No. Póntele de manos de plomo. Te lo sabes. El inquieto mayor, ahí está el inquieto.
1: Epa, epa. Con esas canciones y un Prize Prize.
0: Ah, no, Adriano, no lo hagas.
2: ¿Por qué nadie quiere al Reyes? ¿Acaso será pariente del huevo?
0: Por ahí va
3: la broma punk.
0: El rey no la está engrosando, pero sí le engrosa el del guarachazo.
4: Degenerado.
0: Ahí te encargo, mándale el hijo de su de los sabios.

0: ¿Acaso es una broma, punk?
1: ¿Eso acaso es una broma, punk? Saludos al Uber Monreal Sabritero. El Vesper, saludos al Chuy en Industria. Dile que se ponga a jalar de parte de, del Vesper.
2: Ah, pero la versión en vivo, chin.
1: ¿La quieres cambiar? A ver, cámbiala, cámbiala. Para alcohólico y pandillero siguen hablando, dice Pascualo. Si alguien fuera feliz como yo, San Luis cambiaría al menos con... Sí, sí, cierto.
3: Pónganse la de bandido de Ana Bárbara, pero con los Ávila.
1: Se llama Gasper Cabeza de Cuba.

0: el 7 de Sendero, que lo viene escuchando con todo. Saludos, pues, para el 5537 de Sendero.
1: Que viene escuchando.
2: Porque ni es lonero y ni se apellida. Siéntame a Lucas de Lonas Morales. Porque ni es lonero y ni se apellida Morales.
1: ¿Cuánta maldad?

0: Jota con los Ávila.
1: Okay, saludos del Papu Nation, aquí todos los choques del asfalto.
2: Ponte la de No Más Motos, parce.
0: Son bien burlistas.
2: Y luego dicen que el burlista soy yo.
3: Te imaginaba diferente.

0: ¡Épale!
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0: Cari Ávila con sus comadres, doña Francisca Rivadeneira y María Mercedes, están listas, bueno, preparadas.

el pie, o qué rollo.

0: Mi Cari y Carile, aquí el gato vallenato reportándose en la Carimanía, siempre al pendiente de la 90.9 FM. Un abrazo y un beso para cada una.
1: Saluditos al gato vallenato, muchas gracias, chiquitín.
2: Hello, saludotes, bendecida tarde, cuídate mucho, Carita, y aquí andamos siempre de Yuki con la mejor, con la Carimanía, y una suerte para la niña hermosa de la Carile. Y un saludote para el chufa de la 5537 de Sendero, que te trae como unos goofy, con todo, escuchándote.
3: 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Cari, Carile.
4: Muy buenas tardes, Cari, Carile.
5: ¡Wow!
1: Ahí está el grito del Cris. Además que esa machucada se escuchó como rara.
4: Cari, Carile, buenas tardes. El grito de Carile es el de Amy Ransom de Led Zeppelin.
6: Saludos, mugre chiquilla de la Carile. ¿Cómo te ha ido en la escuela en tus primeros días de clases? Saluditos, Carile. Saluditos, Carile.

0: Cari Cari, ya reportándonos desde Pozos, como siempre con la Carimanía. Y un saludo para la chiquilla Carile. Gracias. Y ponte un cumbión para alivianarnos esta tardecita lluviosa acá en Pozos. Ya está lloviendo.
1: Ándale, en Pozos ya les cayó el agua, mugre chiquillos, váyanse con cuidadito.
2: Cari Cari, buenas tardes, excelente miércolito. Saludos a Janet, Hazel y el mugre chiquillo de Mauricio.
1: El mugre chiquillo travieso.
3: Sami Carile, chiquilla peleonera, ¿cómo te has sentido con tus tenis nuevos? Si sí, corres bien rápido. Échate un trabalenguas.
1: ¡Nombre!

0: Sexy Club Calavera dice, la rolita del gato malandrín parío, maje.
1: Carile, gritaste así como si te estuviera dando un pellizco, Cari. No, no puede ser.
2: Es que no, no lo quería decir así, pero sí, aquí me maltratan. ¡Ay!
0: Mira, Cari, le dice Gerardo Pibici que te escuchas como que si traes así un buen de energía.
2: Ah, pues sí traigo, sí traigo. A ver, Gerardo Pibici, si tú te tomaras un chocomil banquetero, anduvieras con mi misma energía.
3: Hola, Cari. Buenas tardes, Carile, niña traviesa. Muy buenas tardes. Pórtate mal, de travesuras, allá tu mamá mueve la consola. Ahí el micro sube y baja, le pone el clima y...

gimnasia? Estires muy bien, que calientes bien para que puedas hacer acá la gimnasia bien padre, ¿ok? Y Yari, échale ganitas a tu entrenamiento, ¿va?

0: Nomás imagínate, bien pacheco y con esa música.
1: Cari, ¿cómo es ser pacheco?

0: el Cerratos. El Bizarro también dice: Cari, aún no supero el multiverso y ya estoy puesto para este que viene. Saluditos a los capibaras de Momentos de San Luis. Oigan, sí, ya anunciaron el multiverso. Ya viene el multiverso 2026. Si ustedes nos han acompañado a lo largo de estas ediciones, se podrán dar cuenta que el multiverso, bueno, va a empezar en la fiesta. En la fiestononona de La Mejor FM y de Exa FM. Nos hemos estado llevando a varios de ustedes a esta máxima fiesta que la neta se pone con todo. Porque, ¿sabes qué? Ustedes han vivido diferentes ediciones, nos los hemos llevado hasta la Ciudad de México. Y de pronto, cuando en un escenario está saliendo Horóscopos de Durango, de pronto, en el otro escenario podemos ver artistas como Gloria Trevi. Y en esta última edición, que de hecho fue en el GNP, allá en la Ciudad de México igual, pues pudimos ver también a muchos artistas. Hubo artistas sorpresas como estuvo Josie Cuen, Jorge Medina, ellos fueron artistas invitados. Estuvo Gloria Trevi, precisamente, que oye, qué espectáculo el que da Gloria Trevi, de verdad. Otro nivel. Estuvieron los Auténticos Decadentes también, Grupo Firme. No, una fiesta nonona. Y este año, obviamente, no nos vamos a quedar atrás, chiquitín. En noviembre es la fecha para el multiverso, así que
1: no le mientas, Cari. No le mientas a la Carile. Dile que es ser Pacheco.
2: ¿Por qué todos dicen eso? Pues no, que Pacheco es un apellido.
3: Con esas canciones me dan ganas de aventarme un Foco Crispis o unas encricoladas.
0: ¡No!
3: O un Foc Doc.
2: Cari, la gente está hablando bien raro.
4: Yo quisiera ser del apellido Pacheco. Ay, qué.
5: Carilé, un Pacheco es una persona que se llama Francisco Sergio. Ese es un Pacheco.
2: ¿A Francisco Sergio? Ok, sí, está bien.
6: Cari, saluditos. Ahí mando un saludo ahí para el compa Güero, el Kiro, el Guada, el...

0: Machín, Stila y ahí para el Sergio. Ahí de parte del Miguelillo.
1: Hoy también tenemos salsas, salsabrosas en la mejor. Por lo pronto, aviéntate esta rolita de los Tucanes de Tijuana.

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0: Cari, Cari, yo no me pido Pacheco, pero siempre ando así.
1: ¡Ah, caray! ¿Sabes quién llegó? Me tienen que explicar eso porque ya no les entendí nada.
2: No, Cari, no le muevas, no le muevas. Es como una persona que anda bien grifa. ¡Ah, caray!

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1: Carilé, Carilé, no te asustes. Grifos les dicen a los que no andan bien peinados y tienen el pelo chino. Esos son los grifos.
2: Ah, ok, esos son los grifos entonces. Ay, yo pensé que también era el grifo de la cocina.
3: Aquí está su

Rivadeneira, al rescate en la mejor FM. Corazones, ahora sí me metieron en aprietos, ¿no? Ahora sí me metieron en aprietos gracias a ustedes. O sea, ustedes son los culpables de los ahora sí que aprietos en aprietos como yo. Doña Francisca Rivadeneira. Fíjense que yo venía llegando aquí a cabina de la mejor, yo venía bien acá, bien fresquita. O sea, un poquito del bochorno, ya sabe, porque a esta edad pues uno ya no aguanta tanto. Y luego más con el calor que está haciendo ahorita, ¿verdad? La soleada, porque ahora no me vine en la limusina. Ahora me vine caminando desde ahí, desde el centro histórico hasta cabina de la mejor FM. ¿Pero qué cree? Luego llegué a cabina y resulta que me saluda la Carile. Y me dice, oiga, doña Francisca, ¿qué significa? ¿Qué significa ser pacheco? Y luego, ¿qué significaba? ¿Quiénes eran los grifos? Y yo dije, ah, caray, pues, ¿qué le habrán dicho a mi niña, verdad? Y condenados, chamacos, yo los venía escuchando hace ratito y... ahora sí que se pone bien complicada la cosa. Se pone bien complicado el asunto cuando... mire, usted no me dejará mentir. Cuando los niños pequeños le empiezan a preguntar cosas a sus papás, pues que de pronto uno no sabe cómo contestar, ¿verdad? A veces los niños hacen preguntas bien complicadas que nos meten en aprietos. Porque mire, llega un momento en el que, claro, les vamos a tener que explicar a nuestros hijos cómo funciona la vida, el de por qué las cosas son así en ocasiones. Pero el día de hoy quiero que me cuente, ¿cuál es la pregunta más difícil que le ha hecho su pequeño hijo o su pequeña hija? Porque yo creo que a lo mejor llegamos a esa edad en donde todos los niños están de preguntones, pero ¿qué pasa cuando de pronto nos hacen preguntas que es más difícil que nosotros les contestemos, verdad? No, porque luego a veces a uno le dicen la pregunta, ¿Cómo nacen los bebés? Y ya pues a uno es bien fácil decir, no, lo trae la cigüeña. No,

0: preguntas que son más, híjole, más difíciles todavía. Así que díganos qué pregunta le hizo su pequeño hijo, su pequeña hija. Y mándenosla al 4445-801373. Corazón. Sí, porque una cosa es explicarle qué es el Producto Interno Bruto. Y otra cosa muy diferente es decirle cómo se hacen los bebés. Ay, Diosito santo de mi vida.
1: Pues a mí lo que me ha preguntado mi hijo, que si yo me bloqueaba antes. Sí, si te ponías acá, viene acá y acá, jefe. Porque tuve que decir una pequeña mentira. Te dije que no.
0: Bueno, corazón, así que dependiendo de la edad en la que nos pregunten, ya nosotros sabemos cómo contestar, ¿verdad? Pero cuando tienen una edad en la que todavía es más difícil explicarle ciertas situaciones que ya son más de la vida adulta, ahí nos la ponen más complicada la cosa.
2: Pues mi hijo cuando estaba chiquitillo sí me preguntó que cómo se usaban los preservativos.
0: ¡Ay, Dios mío!
2: Y ya cuando le enseñé se quedó asombrado.
0: ¡Ay, caray! Y es que miren, los niños pequeños hacen preguntas difíciles porque además su cerebro está descubriendo el mundo. Ellos buscan entender la causa y el efecto de todo. Además, mire, ellos tienen por curiosidad natural. Entre los 2 y los 6 años nos van a preguntar cosas que no nos vamos a imaginar y nosotros como papás o como adultos tenemos que estar preparados porque para ellos preguntar es la herramienta principal para poder aprender. Luego nos hacen pregunta tras pregunta tras pregunta y ellos no lo hacen sin pena, ellos no tienen filtros porque lo preguntan sin malicia. Sobre cualquier detalle que va llamando su atención, ellos necesitan también respuestas, pero hay que darles una respuesta con base en la edad que ellos tengan. Saluditos a Evelyn, dice, ay abuelita, qué cuento mi querida Francisca. Dice, que cómo se hacen los hijos, ahí si nos vimos en prietos, en aprietos, no, pues sí, mi Evelyn. Es que es una pregunta bien difícil de contestar, la mera verdad.
3: Doña Panchi, saludos, aquí el Gato Vallenato reportándose con la Panchi Manía. Mándenme mi agarrón de pompa y mi panchi beso ruso, por favor. Aquí le dejo un beso, ahora uno a usted y uno a Carilé.
0: Ay, muchas gracias, mi vida, el Gato Vallenato. Venga. Con esos ojazos que se carga. Le mandamos su agarrón de Nacho también al Aldo de Buen Acceso. Escuchando, dice 27 de enero del 84, número de la suerte para ti, mi vida, es el número 643.
4: Carile, un pacheco es el que le quema las patas a Satanás.
0: Ah, caray, ve, ahí está lo que veníamos comentando. Es el Miguelillo, un saludo para la banda que anda echando cheve al compa Güero, Kiro, Wanda, Noé, Checo, Chicha y el Kili de parte del Miguelillo. Dice Petrusca, doña Francisca, saludos a Emma Martínez y bebé Salcero que andamos en el dentista. No, mira, la chamaca ya va toda dormida, que dice, chance, si me quedo dormida, a lo mejor ya no me llevan con la dentista. Pero ¿qué crees, mi niña? Ahorita te van a despertar para que te puedan revisar.
5: Una vez mi hija vio 2 perros uno encima del otro y me preguntó qué estaban haciendo. Le dije, pues que le duele una patita y lo está cargando. Y me dice, todavía que la ayuda se la va echando.
6: Buenas tardes, doña Francisca, si me podría decir mi horóscopo 26 de marzo del 76.
0: ¡Claro que sí! ¡Venga! Nacho, doña Henderson, número de la suerte para ti, mi vida, es el número 705. ¡Échale más ganitas, doña Henderson! Porque te ando echando, que diga, te ando escuchando media cansadilla. Dice, a ver, vamos con el número de la suerte para la Colores. 7 del 7 del 95. El número 94 será de tu favor en estos últimos meses del año.
7: Yo ahorita ya no trabajo. Ya no trabajo. Ay, que ya hasta mañana. Yo diría.
0: Bueno, corazón, pues aplícale la descansada.
8: Muy buenas tardes, doña Francisca. ¿Le puede mandar un agarrón de nachas al Marquitos?
0: Claro que sí, corazón, con todo el gusto del mundo. Ya sabe que yo reparto agarrones a diestra y siniestra. Dice doña Francisca, cuando mi bebé tenía como 3 añitos, que ya empezaba a hacer más preguntas, me hacía preguntas bien sencillas. Como por ejemplo, que por qué el cielo es azul, pero una vez me preguntó por qué los niños tienen colita y las niñas no. Ay, pues es que mira, en ese momento que empiezan a crecer, obviamente pues también van a empezar a descubrir su cuerpo. Se van a topar con una realidad, ¿verdad? Que los niños sí tienen colita y las niñas no. O sea, también, pero de diferente manera. físicamente somos diferentes. Al igual, por ejemplo, unos tienen un color de pelo, una altura o un tamaño del pie. Pero pues bueno, hay que tomar creatividad, corazón. Hay que tomar creatividad, pero sobre todo en el momento en el que usted le hagan una pregunta. Mantenga la calma, responda con frases sencillas y dígale la verdad, ¿verdad? Acoplado a su edad, adapte la información a su edad sin utilizar tantos tecnicismos, ¿verdad? Porque si no vamos a terminar peor.
9: 2 de julio de 93, doña Panchita, ¿o qué? Se agüita.
0: Me voy a agüitar, corazón. Aquí nunca nos agüitamos. Número de la suerte para ti, bebé, es el 920.
10: Doña Francisca, yo me acuerdo cuando andaba solo en la vida, gritando bien acompañado.
11: Doña Francisca, doña Panchis, ya se dejó venir el agua acá por la zonaja industrial, por la zonaja, doña Panchis. Con cuidado, por favor, toda la banda potosina, hagan conciencias y no seamos imprudentes, ya que tenemos mala fama de ser muy imprudentes en toda la república, doña Panchis. ¿Qué opina usted?
0: Ay, corazón, pues hay que irse con cuidado, ¿verdad? Para evitar algún percance, porque muchas personas, me queda claro que no se preocupan por su seguridad, no se preocupan por llegar a salvo a casa, pero mínimo que se preocupen por el coche porque sale bien caro arreglarlo.
12: También me acuerdo una vez que iba con mis sobrinos, ahí en los 57, iban saliendo una pareja y me dicen, ay, ¿y ese qué es? ¿Cuándo vamos a ir? Y mi tía nada más se quedó de, ah, no, es que es para adultos y que no sé qué. Ya nada más, ya los niños ya están grandes y ya nada más cuando pasamos por ahí, dice, no, ya no quiero. Ay, no, es que los niños cada cosa que se echa. Doña Francis, écheme mi horóscopo. El 5 de noviembre del 2004. Ay, nomás, aquí nomás, la mejor, 99.9. Digo, no, yo ando bien peda yo.